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0: como dice mi comadre Petra, en la mexicana. ¡Ah, qué chulas canciones y qué bonita letra!
1: ¡Ay, ay, ay!

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2: Hola, ¿qué tal, amigos? Este es su programa de Yvonne Welsh y hay información muy importante para usted, derechohabiente del Medicare. Está con nosotros Yvonne. Yvonne, ¿qué tal? ¿Cómo estás?
3: ¿Qué tal, Arturo? Un gusto estar aquí contigo nuevamente con tu público trayendo esta información tan importante para toda esa gente que tiene Medicare.
2: Ah, bueno, hablemos del Medicare para aquellas personas que todavía no saben qué es el Medicare. ¿Por qué no nos dices qué es Medicare?
3: Bueno, pues el Medicare es un beneficio de salud para personas de 65 años o personas más jóvenes que han estado en discapacidad por más de 2 años.
2: Ok, y aquí hay dos cosas, porque es muy importante. Hay personas que dicen, ¿cómo más jóvenes? ¿No? O sea, ¿hay una fecha límite para poder tener su Medicare?
3: Claro, las personas que ya cumplieron 65 años, que han trabajado por más de 10 años en este país, ya califican para su Medicare generalmente. Pero también hay personas que son más jóvenes, que por alguna situación en su vida o han tenido una discapacidad o por más de 2 años, ellos también ya califican para el Medicare.
2: Bueno, pues así que si usted ya está en este proceso de poder tener su Medicare, ¿por qué no llama de una buena vez y pues hacen una cita contigo, ¿no?
3: Claro que sí, es muy importante que se enteren de cuáles son los beneficios que ellos califican y bueno, pues aquí estamos nosotros, que con mucho gusto vamos a atenderlos. El equipo de Yvonne Welsh Medicare Plans ya tenemos pues muchos años ayudando y pues es lo que más nos gusta, Arturo, atender a nuestra comunidad, servirles y ver familias felices. Eso es lo que más nos gusta.
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3: Fíjate que sí, Arturo, nosotros en Yvonne Welsh Medicare Plans, es un negocio familiar, sabes que mucha familia trabaja con nosotros y ahora, bueno, nuestra familia ya se extendió porque, pues, tenemos el departamento de servicio al cliente, tenemos el departamento de, bueno, los agentes y todo se ha convertido en una gran familia. Y realmente nuestro objetivo y nuestro deseo es servir a nuestra comunidad y pues estamos dirigidos a las personas de la tercera edad, que son nuestros seres queridos mayores, que es nuestros papás, nuestros abuelitos, y que hemos aprendido que hay mucha necesidad allá afuera, ¿no? La gente no tiene esta información y bueno, pues nosotros estamos ahí para atenderles.
2: Ya lo escuchó. Si usted está en este proceso de cumplir ya los 65 años o ya los cumplió, sabemos, Yvonne, que hay una fecha límite exactamente cuando uno cumple los 65 años de la que no te puedes pasar, porque si no, lamentablemente, hay una penalidad. Entonces, la fecha exacta para poder registrarse para el Medicare.
3: Ok, son 3 meses antes de cumplir 65 años, el mes que cumpliste 65 años y 3 meses después. Si tú te pasas de esa fecha, entonces puede ser que hay una penalidad. Es por eso que si ustedes ya están acercándose y aún no han recibido información, o tal vez tienen mucha información, porque puede ser por los dos lados, tal vez no tienen ninguna información o han recibido tanta que es confuso, estamos aquí para guiarles. Nuestros servicios no tienen ningún costo, Arturo, tú sabes, nos pueden llamar, estamos aquí, un compañero los atenderá cordialmente, va a dar toda la información, les va a dedicar el tiempo necesario a cada persona, porque cada persona tenemos necesidades diferentes, entonces es importante que le dediquemos ese tiempo a cada persona.
2: Bueno, pues ahí está. 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Si usted está, le digo nuevamente, si usted ya está en ese rango de cumplir los 65 años, pues puede de una vez, Ivonne, puede llamar para pedir información para que cuando llegue exactamente ya la fecha, el límite, ya tenga todo, pues todo esto, toda esta información. Y como dices tú, con tanta publicidad que se escucha, con tantas cartas que les llegan, porque les llegan bastantes, entonces, pues con tiempo pueden ya empezar a prepararse, y en el momento en el que ya necesite ya registrarse oficialmente, pues ya tengan toda la información correcta, ¿no?
3: Claro que sí, Arturo, es importante que nos llamen para el momento que ellos ya califican con su Medicare, tengan la información correcta. Eso es súper importante, pero también hay personas que ya tienen su plan de Medicare y también ellos pueden llamarnos porque también podemos darles información que tal vez ellos no están enteradas. Entonces, es muy importante que nos llamen. Para nosotros, Arturo, es una, de verdad que ha sido una gran satisfacción poder ayudar a tantas personas. Ya tenemos bastantes añitos haciendo esto y ver tantas familias que han tomado ventaja de esto, que han cambiado sus vidas, que les ha ayudado y es para nosotros una gran satisfacción.
2: Bueno, y sobre todo que siempre hay cambios, ¿no? Entonces, cuando hay cambios, es importante que tengan la información correcta, y con Ivonne Welsh siempre están allí para ayudarle, como usted escuchó. 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Y, pues bueno, sabemos que el Medicare se compone de varias partes, escuchamos que se compone con, y lo manejan ustedes, o el Medicare lo maneja con letras.
3: Claro,
2: y a veces
3: que sí.
2: No sabemos qué es lo que significan esas letras.
3: Okay, pues el Medicare tiene la parte A, que cubre el hospital, todos los beneficios de hospital, cubre la parte B, que son los beneficios médicos, doctores, visitas al especialista, todo eso. La parte C, que son los, es el plan de Medicare Advantage o el seguro médico que está con el Medicare. La parte D, que son los medicamentos. Entonces, sí es un, a veces es un poquito complicado porque la gente dice, yo ya tengo la parte A, la parte B, ¿o qué me falta? Es importante que nos llamen para asegurarse que tienen toda esta información.
2: Ahora, estos programas Advantage son los que ustedes manejan y son varios y son de acuerdo, como lo decías anteriormente, Ivonne, de acuerdo a la necesidad de las personas. Por eso es bien importante que les llamen para poder hacer un análisis de si están, cómo están de salud, si necesitan algún especialista. Entonces, por eso es bien importante que les llamen.
3: Sí, claro. A veces las personas no saben que pueden obtener diferentes beneficios, que pueden obtener algo que a lo mejor está necesitando y por el no tener esa información, pues no toman la ventaja. Es por eso que es importante que nos llamen, es importante que le llamen a una persona que se especializa en eso, que está capacitada, que tiene el tiempo, y como tú mencionaste hace un momento, hay cambios. Entonces, cada año hay cambios en los planes, cada año hay cambios en el médico. Y bueno, pues tú no sabes eso, ¿verdad? La gente se dedica a otras cosas. Entonces nosotros estamos al día, estamos involucrados en eso. Entonces queremos llevar esa información de la manera más simple a cada persona.
2: 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familia, pensando en usted que ya está por cumplir los 65, como dijo Ivonne, ya las personas que están dentro del sistema del Medicare también pueden llamar, porque también hay mucha información para todos ustedes, no solamente para las personas que se apenas van a inscribirse en el Medicare o apenas recibieron su información, su tarjetita, sino que también, pues bueno, para las personas que ya están en el Medicare y que les gustaría pues ver si va a haber cambios en estos tiempos y cómo pueden ustedes beneficiarse. 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
3: Claro, claro. Queremos hacer este proceso mucho más fácil para cada persona. Entendemos que a veces están pasando por situaciones difíciles, a lo mejor una situación delicada de salud, a lo mejor no entienden, a veces, no sé, a veces también los hijos son involucrados en el cuidado de los padres, también podemos guiarles a sus hijos, a sus familiares. Entonces, sabemos que esto es muy importante, esto es, pues, parte de tener una calidad de vida, ¿no? Entonces, nosotros damos el tiempo necesario, lo hacemos con gusto, nuestro equipo los va a atender cordialmente, con una sonrisa, con el deseo de que cada persona tenga lo que realmente está necesitando.
2: Uy, y sobre todo eso que decías, ¿no? Que los hijos creo que se deberían de involucrar en lo que es el Medicare de sus padres. Si usted que nos está escuchando tiene sus papás o tiene sus abuelitos o tiene sus tías, tíos, pues apunte este número de teléfono también para que llamen y digan, oye, ¿sabes qué, Ivonne? Pues a mí me gustaría ayudarles a mis papás, involucrarme, ¿qué es eso del Medicare y cómo les van a ayudar, ¿no?
3: Claro que sí, nosotros les damos información a ellos también y bueno, tú sabes que nuestra comunidad latina somos muy apegados a nuestros papás, a nuestros tíos, a nuestros abuelitos, entonces sí tenemos mucha gente que nos llama y pidiendo información para sus seres queridos, así es que ahí estamos nosotros para guiarles.
2: 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Para las personas que, tal vez estas personas viven solitas, Ivonne, y no tienen la manera de poder transportarse y poder ir a tu oficina, pero eso no es un impedimento, no es un problema, porque ustedes pueden ir al lugar donde las personas así lo deseen, ¿no?
3: Claro que sí, Arturo. Nosotros ahora con todo esto de la pandemia hemos ayudado a muchas personas y no tienen que salir de su casa. Nosotros las hemos ayudado por teléfono, pero si hay alguna persona que desea que vayamos a su casa, claro que lo podemos hacer. Nosotros estamos aquí para servirles. Nosotros estamos aquí para acomodarnos a lo que ellos necesitan. Entonces, si alguien quiere información por teléfono, se la vamos a dar por teléfono. Si alguien quiere información y quiere que vayamos a su casa, lo vamos a hacer y lo vamos a hacer con mucho gusto. Así es que
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2: 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Es importante que usted entienda cómo es que funciona, pero para esto necesita pues una orientación profesional. En el radio pues es muy difícil poder explicarles a ustedes cómo es que funciona, por eso les invitamos para que marquen y hagan una cita para que puedan recibir, ya lo dijo Ivonne, tal vez en el lugar de su predilección, tal vez en su casa o por teléfono, como usted guste. 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Creo que año con año hay más información al respecto al Medicare, como tú dices, y solamente ustedes que están involucrados, pues saben de los cambios que puede haber, ¿no?, durante todo el año, ¿no?
3: Así es, Arturo. Así es que pues es muy importante que nos llamen. Hay algo que me gustaría mencionar, que realmente este es un trabajo extenso. Nosotros estamos al día, nos estamos enterando. Pero para nosotros, Arturo, realmente el trabajar con la comunidad de la tercera edad, las personas mayores, nuestros seres queridos, nos es una gran satisfacción. Nos hemos dado cuenta que, pues obviamente, es la comunidad más vulnerable, es la comunidad que necesita más de nosotros, y bueno, pues es una gran satisfacción hacerlo, ayudarles, ayudarles a sus hijos, a sus cuando hablamos de los hijos de los abuelitos o
2: los papás.
3: Sí, claro, uh-huh. De los papás. Entonces, estamos aquí para servirles y lo hacemos con mucho gusto.
2: Y sobre todo, pues como tú dices, ¿no? Una comunidad muy vulnerable porque pues muchas personas limitadas con el idioma. Entonces, mucha información en ocasiones viene en el idioma inglés. Entonces, están para eso están ahí en Yvonne Welsh, en tus oficinas, porque hay un departamento precisamente para eso, para poderles orientarles, ayudarles con cualquier pregunta.
3: Así es, Arturo. Ahí estamos, en nuestro idioma, hablamos el idioma de las personas y bueno, con respondiendo cualquier pregunta que ellos tengan.
2: Ahora, posiblemente alguien va pasando aquí por esa área, Yvonne, van escuchando el radio, favor que nos hacen, pero viven tal vez en otro condado. ¿Puedes ayudarles?
3: Claro que sí. Nosotros estamos en diferentes condados, si tienen familiares que a lo mejor no están aquí en el área, también podemos ayudarles. No, nosotros estamos en otras áreas.
2: Y con el mismo número de teléfono pueden marcarte y piden información.
3: Claro que sí. Ahí mismo nos pueden mandar.
2: Así que, bueno, pues ahí está. Entonces, tal vez usted vive en otro condado, pero también le pueden ayudar con Yvonne Welsh en este proceso de poder entrar al Medicare. Recuerde, ahorita nos va a volver a explicar cómo es que funciona el Medicare y qué personas califican para poder adquirir ya su Medicare y qué es tan importante que se tenga usted que registrar como debe de ser. 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El Medicare, lo decía Simón, son para aquellas personas, principalmente, pues bueno, las que ya están por cumplir sus 65 años.
3: Así es, que ya trabajaron por muchos años, entonces ya es el tiempo de tomarse su tiempo, de tener un buen cuidado. Bueno, siempre tenemos que tener un buen cuidado, ¿verdad? Uh-huh. Pero estas son las personas que por lo general califican para el Medicare.
2: Que hay una excepción, que también ayudan a estas personas en esta excepción.
3: Claro que sí, que son las que han estado en incapacidad por más de 2 años, por lo general, y que son menores de 65 años.
2: Y también a ellos les ayudan para poder tener su Medicare, ahora sí que completo, ¿no?
3: Claro que sí, es por eso es muy importante que nos llamen, porque a veces no saben que ellos ya califican para el Medicare, uh-huh. Y ya a veces hasta lo tienen y no han tomado ventaja de los beneficios. Entonces es importante que nos llamen, no pierden nada, como siempre yo digo, no se pierda los beneficios que necesita y se merece por falta de información, porque realmente así es. Cuando uno no tiene la información, pues no sabes, ¿no?, que está ahí. Y es por eso que es importante que nos llamen.
2: Y que, sobre todo, que toda la información que ustedes dan y el servicio que dan, no hay un cobro, ¿sí?
3: No, nuestros servicios no tienen ningún costo, así es que puede llamarnos, no, nosotros vamos a informarle y con mucho gusto.
2: 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atención médica a las personas mayores de 65 años y que viene, pues bueno, que viene con diferentes letras. ¿Nos vuelves a dar esta información, Yvonne, de qué significan estas letras que tanto escuchamos?
3: Okay, el Medicare tiene la parte A, que es lo que cubre el hospital. Vamos a hacerlo un poquito más sencillo, no quiero
2: irme muy extenso,
3: lo voy a hacer más sencillo. Y ya saben, si quieren más información, Me gustaría que sea uno a uno para explicarles un poquito más. Pero Medicare Parte A, hospital. Medicare Parte B son los servicios médicos. Medicare Parte D son los medicamentos, prescripciones. Y Medicare Parte C son todos esos planes que existen ahí afuera, que tú estás viendo. Los Medicare, es el Medicare Advantage. Okay. Entonces, eso es lo más sencillo. Obviamente nos podemos sentar, podemos hablar y podemos ser un poquito más extensos en la información. No quiero confundirlos, pero queremos hacerlo más sencillo para cada persona y encontrar la cobertura que realmente necesita cada persona.
2: Pues eso es lo importante, ¿no? Que aprovechen ahora sí que la extensión completa del Medicare, que no nomás sea una parte o otra parte y desaprovechen la otra por falta de información. Como tú lo dices, lo que Yvonne Welch está tratando de hacer, pues es de que usted tenga al 100% toda la información y que pueda aprovechar al 100% su Medicare. ¿Y cómo es que lo puede aprovechar? Pues solamente llamando, solamente platicando, como dice ella, face to face, uno a uno, por teléfono, quiere ir a su oficina, quiere usted que vayan a su casa o quiere que vayan a la casa de su hijo, donde quiera que usted quiera hacer esta cita, ellos están en la mayor disponibilidad de poderles ayudar. Por eso, pues bueno, ya algunos años, como dice Yvonne, trabajando, pues bastantes años que ya han estado con la comunidad, prácticamente pioneros en esto del Medicare en esta área, Yvonne.
3: Así es, Arturo, llevamos sirviendo a nuestra comunidad más de 20 años, entonces pues sabemos que es una gran necesidad, que la información que a veces les llega no es tan certera, ¿no?
2: Y más que certera, fácil de comprender, Yvonne, porque luego Por ejemplo, vi a mi tía que me decía, oye, ¿qué puedo hacer? Es que no le entiendo, o sea, me mandaron un libro y yo realmente yo no entiendo qué es lo que yo que tengo que hacer. Pues para eso, pues ahí está Yvonne, llámale, dije.
3: Así es, estamos ahí para servirles, para ayudarles, para hacer esta información es un poco más fácil, ¿no? Porque a veces tienes razón, ¿no? Llega tanta información por correo, llega esto y lo otro, y es confuso para mí, para ti, para cualquier persona que vea tanta información, no sabes a dónde ir, pero pues aquí estamos, Arturo. Pues
2: ahora sí ya sabemos a dónde ir, ¿no? 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Por eso, si usted escuchó tantos años que tiene en el mercado Yvonne Welch, es porque han estado haciendo las cosas bien, han estado ayudando a la comunidad, no solamente en el inicio, sino en este proceso de seguir todavía conforme van pasando los años.
3: Claro que sí, eso es súper importante lo que tú estás mencionando. Con estos años hemos aprendido que no solamente es ayudar a una persona, sentarte con ella, explicarle y obviamente escoger los beneficios que realmente está necesitando, sino tomarlos de la mano y no dejarlos, seguir con ellos en el proceso. Y tienes razón, yo tengo clientes que tienen muchísimos años conmigo, que ahora son, ya puedo decir, casi parte de mi familia, son mis amigos, porque seguimos atendiéndolos. Nosotros no nos vamos, seguimos con ellos. El equipo de Yvonne Welch va a seguir mano a mano con ellos, porque no es realmente solo eso, ¿no? Sino que después vienen más situaciones. Necesito este doctor, este especialista, este medicamento. Son muchas situaciones y no están solos. Estamos ahí para servirles. Así es que no, si ustedes son parte de la familia de Yvonne Welch, van a seguir siendo Yvonne Welch Medicare Plans, van a seguir siendo parte de la familia de nosotros, ¿no?
2: 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Si usted lo decimos en este día hablando con Yvonne, pues precisamente para usted que está por entrar al Medicare, que ya está llegando a los 65 años, que ya los acaba de cumplir en estos días y tal vez pues se le ha hecho muy difícil o lo dejó por un lado y no le interesa, tómese una oportunidad de recibir información y yo, bueno, pues ya después la decisión al final de cuentas es del derechohabiente, Ivonne.
3: Claro que sí, claro que sí. Nosotros, nuestro único objetivo es llevar la información y cada quien es el que toma la decisión, obviamente.
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3: Bueno, solamente que para nosotros es un gusto atenderlos, que para nosotros ha sido realmente una satisfacción ver a tantas familias que han cambiado su vida, ayudar a padres, a hijos, y que seguimos ahí, seguimos, nuestro objetivo es ese, ayudar familias, llevar esta información a cada hogar. Estoy aquí para servirles y mi equipo, puedo hablar de mi equipo, del equipo de Ivonne Welch. Somos una familia que queremos llevar, que queremos ayudar a que lo queremos ayudar.
2: Qué bueno, que quieren ayudar a toda la comunidad como lo han venido haciendo, Ivonne, más de 20 años. Pues se dice tal vez fácil, pero le digo, han estado trabajando por toda la comunidad de la tercera edad. 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Parte A, parte B, parte C, parte D, todo. 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Pues un último mensaje, ahora sí.
3: Pues solamente que estamos aquí, Arturo, y que no se pierdan sus beneficios por falta de información. Y bueno, pues recuerde que hay cambios.
2: Siempre hay cambios.
3: Y necesita estar enterado de los cambios que hay ahorita. Y pues eso es todo. Muchas gracias por...
2: 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Nos escuchamos en un próximo programa, en este programa informativo de Ivonne Welch. Todos los servicios del Medicare pensando en su familia.
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7: 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Bienvenidos a su podcast, a su show, Sí hay esperanza, con Constance Wanamaker, la mejor abogada de migración. Yo siempre se lo digo, abogada, siempre que me preguntan, la abogada es buena, buenísima, diría yo. La verdad, abogada que ha ganado muchos casos, que tiene muy buenas técnicas durante, que ha perfeccionado durante muchos años para ayudar a miles de personas.
8: Sí, pues en los ya 27 años de mi carrera, sí, obviamente hemos ayudado a miles y miles y miles de personas. Pero sí, aún ahorita estamos ayudando miles de personas a arreglar sus papeles aquí. Nuestro enfoque ha sido en nuestra firma a personas que ya han estado aquí. Ya tienen sus vidas aquí en los Estados Unidos, que ya vinieron hace ya 10, 20, 30, 40 años o aún más, que nunca pudieron arreglar sus papeles, pero finalmente llamaron a nosotros y descubrimos por qué han sido víctimas de algún tipo de problema en su matrimonio, con sus hijos, un delito, trata de personas, califiquen para un caso humanitario, un caso de VAWA, de visa T, de visa U, y por eso pueden actualmente arreglar aquí en los Estados Unidos. Entonces, esto es nuestro enfoque, nuestra meta, ayudar personas que ya tienen sus vidas aquí, ya este es su hogar, ¿no? Este país, y solamente faltan los papeles, ayudamos a conseguir estos.
7: Es muy importante, quiero mencionar, conocer sus derechos. Es muy importante. Si usted quiere conocer sus derechos, comuníquese con nosotros y podemos hacer alguno, bueno, se puede unir a alguno de los talleres virtuales o presenciales, porque hay diferentes oficinas en Estados Unidos. Lamentablemente, la situación que se sigue viviendo con el ICE, abogada, viene, va, de repente vuelven a actuar, actúan de una manera que no se sabe cómo, cuál es su técnica, pero aparecen. Uh-huh. Entonces, hay que estar bien preparados, abogada.
8: Sí, y siempre digo que tener un caso pendiente es mejor que no. Yo sé que hay mucha información falsa, muchos rumores, mucho miedo, porque no es solamente el gobierno, no es solamente los agentes de ICE, de inmigración, que están causando pánico y miedo en la comunidad inmigrante. Ahorita es la información mala, los rumores, información falsa sobre casos de VAWA, de causando pánico en la comunidad. Personas que tienen sus casos de VAWA ya pendientes o personas que actualmente califican para un caso de VAWA, meten un caso y sus amigos, sus parientes están mirando redes sociales y dicen que, oh, no, Es un scam, es un tipo de fraude. Esto no es ayudante, no ayuda a personas que ya tienen miedo y ya son nerviosos seguir con su caso. Eso no es justo porque la ley de VAWA es una ley actual, ha existido por muchos años y todavía está ayudando a mucha gente. Entonces, es muy importante no escuchar a ruido. Yo sé que tal vez las intenciones de las personas son buenas, pero lo que están haciendo causa más miedo, más temor para personas que ya están viviendo este temor cada día. Entonces, me enoja un poco porque actualmente estos beneficios existen. Uh-huh. Hemos ganado muchos casos de VAWA. Sabemos cómo preparar un caso. No es una ley donde hay, pues sí, han sido abogados que cometieron fraude. Y actualmente habían dos abogados que ya están encarcelados porque actualmente cometieron tipos de fraude, metieron casos falsos. Pero la mayoría de abogados no están haciendo eso. Pero si uno escucha al ruido en las redes sociales, piensan que, oh, no, todo es un fraude. Esto no es cierto. La ley de VAWA ha existido por más de 30 años y hemos ayudado miles y miles y miles, decenas de miles de personas que están actualmente viviendo situaciones difíciles con su familia. Entonces, no escuchen a los rumores, a ruido. Todavía hay opciones bajo esta ley.
7: 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Es muy importante, yo creo, yo como mexicana que soy, llegué a este país hace muchos años y siempre le decía a la abogada, si yo hubiera sabido que existían tantas leyes, lo que pasa es que antes no teníamos este tipo de información de lo que es la visa T, de lo que es VAWA, y muchas personas, usted a veces comenta, abogada, que muchas personas califican, y lamentablemente nosotros venimos como latinos a este país pensando que no tenemos derechos, y así no lo hacen creer, es lo que ahorita están tratando de hacernos creer, sí. Pero es todo lo contrario.
8: Sí, tienen derecho de aplicar para un beneficio, porque de lo que ha sufrido en su vida aquí en los Estados Unidos. Puede ser que fue víctima de un delito y califica para una visa U, o de trata de personas, abusos laborales y califiquen para una visa T, o han tenido problemas en su matrimonio con sus hijos ciudadanos y pueden calificar para un caso de VAWA.
7: Así que muchas gracias a todos por sus preguntas, como siempre, por comunicarse. Regálenos una llamada, denos la oportunidad de analizar su caso para ver si usted califica. Vámonos con preguntas el día de hoy. Acá tengo mi esposa, es residente, abogada, que cree que me instaló un GPS en mi teléfono, pero yo no le di mi consentimiento. Yo no sabía y entonces me sigue, siempre me checa las llamadas. Incluso ya me prohibió ir a las clases de inglés que dan en la comunidad. Pues yo quería superarme, abogada, y ya me prohibió. Y bueno, pues dice que no quiere que aprenda otro idioma, que no me preste el carro porque no sé manejar, que porque no es mi país. O sea, me tiene como me siento como rehén a veces. ¿Esto aplica para VAWA?
8: Excelente pregunta y lamentablemente es algo que vemos mucho. Hay muchas personas que se casan con ciudadanos o residentes y hay elementos de control en su relación con su pareja. Pueden ser que sus esposas, y pasa mucho con esposas y tal como esposos, hombres y mujeres, uno se hace celoso y siempre está chequeando. Pero la realidad es una manera de controlar a otra persona en una manera que no es solamente que alguien está controlando a otra persona, en una manera que no estoy preocupada por ti mismo, por tu seguridad. Entonces necesito o quiero saber dónde estás porque estoy preocupada. No es eso. Esta situación es control. Y este puede ser una forma de abuso en su matrimonio. No es necesario que que sea que han sido víctimas de algún tipo de abuso físico. Uh-huh. No necesitan llamar a la policía para conseguir un reporte de la policía. No necesitan tener actualmente documentación del abuso. Si lo tienen, bueno, es evidencia, ¿no? Pero en muchos casos no hay esta evidencia. Tal vez esta persona tiene su evidencia en su teléfono porque ya sabe que está revisando su teléfono durante las noches. Pero prohibir a alguien hablar con su familia, con sus amigos, visitar a su familia, es parte de un tipo de violencia doméstica. Solamente no hay... hablamos de violencia como si siempre necesita golpes, pero puede... calificar uno para VAWA sin violencia con este tipo de situación. Hay miles y miles y miles de mujeres que no son inmigrantes que están viviendo una situación así, hombres también, y la ley aplica a ellos si necesitan conseguir beneficios, servicios sociales, por ejemplo, porque ajá, están viviendo así. Este es un elemento de control y puede constituir abuso.
7: Un tipo de abuso. Uh-huh. Entonces, algo muy importante, hay que repetirlo. Para VAWA no se necesita que haya un golpe físico. Puede haber diferentes tipos de abuso. Uh-huh. Ahorita estamos hablando como el control, pero también hemos platicado del financial, de lo económico, sí, abogada. Sí. Eso sucede bastante.
8: Sí, sucede bastante. Es muy común, especialmente a hombres, que sus esposas y ciudadanos o residentes demanden que pueden ir a trabajar nada más y quiten el dinero. Y la persona que actualmente está trabajando, ganando el dinero, no tiene nada que ver con los gastos. No tiene nada de poder comprar un lonche, una soda, algo así, porque la esposa está controlando todo el dinero.
7: Así que márquenos para ver si usted califica. Si tal vez identifica con algún caso, si conoce a alguien, pásale también esta información, ¿verdad? 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Nos vamos a ir con otra pregunta. Dice, abogada, yo conocí a un ciudadano americano por internet, pues nos enamoramos y él me trajo a este país. Y bueno, sin embargo, al llegar descubrí que él solo me quería para trabajar gratis en su negocio, abogada, de su familia. Al principio, pues yo estaba bien porque era un negocio familiar y con gusto, ¿verdad? Pero después empezó como a esclavizarme y literal me siento como explotada. O sea, me siento mal, me trata mal. Dice, yo creo que me engañó con lo del matrimonio y que me iba a dar la green card, pero me siento como atrapada. Me hace sentir mal. ¿Puedo aplicar yo para algún tipo de visa?
8: Esta pregunta me interesa mucho. Esta persona tal vez tiene dos opciones, ajá, porque está casado con ciudadano americano. Pero podría calificar para un caso bajo VAWA porque este es definitivamente maltrato en un matrimonio. Actualmente acabamos de recibir un green card, la residencia para una cliente y ella estaba viviendo así. Vino, wow, a los Estados Unidos, se casó con su esposo, pero él demandó que ella trabaje en su restaurante todos los días sin pago, no podía tener su propia vida, no podía salir de su matrimonio, de la casa, del restaurante. Había otras cosas pasando en el matrimonio también, que tratamiento como abusivo. Aplicamos para VAWA, bajo VAWA para ella, y ella ya es residente, ya tiene su residencia, no solamente su permiso de trabajo o la aprobación de VAWA, tiene ya su residencia y lo acabamos de recibir hace unas semanas. Wow. Pero entonces esa persona sí podría calificar para un caso de VAWA, pero también porque estaba su esposo le trajo aquí, ajá, y está como viviendo como esclava. Pueden también, tal vez, necesitamos obviamente más detalles para una visita, porque muchos no saben que actualmente uno puede calificar para una visa T si están viviendo como una esclavitud doméstica y como este tipo tienen que trabajar para la familia o no pueden salir o muchas situaciones donde la mujer tiene que, porque esto es más con mujeres, cuidar a los niños, limpiar, cocinar, nunca pueden salir de la casa, viven en miedo, con amenazas de llamar a inmigración, de deportar a uno. Esto también, si pasa mucho tiempo, puede también calificar como para una visa T. Entonces, tiene dos diferentes opciones, tal vez. Obviamente, si llamen, vamos a analizar el caso, determinar cuál es la mejor opción, cuál caso es más fuerte. Pero una cosa importante, uno puede meter dos casos, porque si ella califica para visa T, también califica para VAWA, porque no metimos dos casos y inmigración puede determinar si califica para uno u otro y uno más rápido. A veces están aprobando casos de visa T más rápido que VAWA, pero con VAWA a veces recibimos permisos de trabajo más rápido. Entonces, analizamos la meta de nuestros clientes, la estrategia, cuál es el caso mejor, pero podemos también meter más de un caso, no es un conflicto.
7: Eso es muy interesante de saber. Conocimos que a lo mejor su situación, si está casado con un ciudadano, puede aplicar para VAWA o para visa T. Entonces, o a lo mejor aplicar, como dice la abogada, para los dos casos. Uh-huh. Si se comunican con nosotros, va a platicar con el equipo de la abogada, le van a hacer preguntas, pero se va a analizar su caso y su situación. Y bueno, si su equipo, usted, ¿verdad?, le dicen, puede aplicar para los dos, tal vez es buena opción.
8: Uh-huh. Tal vez sí, y uno tal vez es más rápido que el otro recibir, o depende en cómo entró. Tal vez hay personas que tienen unas castigos y no califiquen para un perdón bajo VAWA, pero sí califiquen con una visa T. Entonces, sí, tenemos que analizar todo para hacer la determinación cuál es mejor o si vamos a meter ambos casos.
7: 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Me voy a ir. Otra pregunta. Esta es acerca de una mamá muy preocupada que tiene a su hija de 24 años, ciudadana. Dice que pues su carácter es muy fuerte, que cuando se enoja con ella, pues cada vez que discuten y demás, le empieza a exigir a la mamá que colabore en la casa, que también, o sea, si no aporta dinero, que limpie más, y después se desquita rompiéndole cosas. Pues hay un poco de agresividad. Dice que una vez le rompió hasta su pasaporte. ¿Esto aplica para el tipo de VAWA que menciona, abogada?
8: Uh-huh. Sí. Esa persona sí puede calificar para un caso de VAWA. Obviamente, como en cada caso es una pregunta de información general, necesitamos más detalles para determinar para si califiquen, si no califiquen. Pero basado en eso, tenemos muchos clientes que, mire, yo sé que vienen a los Estados Unidos para crear una vida mejor para sí mismo, para su familia, pero a veces tenemos problemas con nuestros hijos y hay cosas que pasan en la vida que no podemos controlar, ¿no? No es una reflexión en las papás. Los papás a veces solo el carácter de su hijo y su manera de comportarse. Y pues sí, es una situación difícil. Está causando miedo en sus papás. Está causando daño financiero.
7: Claro.
8: Y está, pues, poniendo sus papás en una situación difícil con su vida aquí, porque imagínate si necesitan llamar a la policía, pero ellos no tienen documentación.
7: Pues sí.
8: No tienen papeles. Va a poner en riesgo su vida aquí en los Estados Unidos. Entonces, lo que está haciendo su hijo sí puede calificar aún a los papás para un caso de VAWA.
7: Bueno, y aparte todo el estrés que le generan a los pobres papás, también algún trauma. O sea, puede venir no solamente porque a veces pensamos trauma, viene, ay, nuestros papás nos trataron mal. No, pues a veces también los hijos. Y usted, abogada, pues ha ganado muchísimos casos de este tipo de VAWA.
8: Uh-huh. Sí. Y hemos en episodios en el pasado hablado sobre diferentes casos que sí hemos ganado, uh-huh, y lo que han pasado con estos casos, con sus familias y todo. Y esto es algo que hemos visto mucho y hemos ganado muchos casos de este tipo.
7: Importante saber, no se va a afectar a su hijo y todos los procesos son confidenciales.

0: ahorita es porque no he recibido una pregunta sobre eso recientemente. Pero también aplica a hijastros y hijastras. Y esto es donde tenemos muchas dificultades, ¿no? A veces con... Yo recuerdo porque mi mamá se casó con otro hombre después de divorciarse de mi papá. Y pues...
1: Era difícil para usted.
0: Era difícil para mí cuando era niño.
1: Pues claro,
0: y tuvimos problemas al principio muy fuertes. Eventualmente arreglamos todos nuestros...
1: relación,
0: sí, pero entonces si se casaron antes de que sus hijos, los hijos del ciudadano o residente cumplieron 18 años, si uno puede y ya tiene más de 21 años, uno sí puede aplicar basado en comportamiento de su hijastro también.
1: También de los hijastros. Entonces, ahí hay varios temas respecto a los hijastros que se pueden tratar. Si escucha, si se identifica en estos temas, también comuníquese con nosotros, porque bueno, pues es válido también. 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Hablando de hijos, mire, aquí tengo otro caso, abogada. Esta persona está muy triste porque tiene a su hijo que nació aquí en Estados Unidos, pero dice que tiene muchos problemas de drogadicción y que a veces pues tiene arranques, que le exige dinero, le rompe hasta los muebles y la amenaza a su mamá con que va a hablar a migración. Cuando ya sabe, tiene como estos momentos, ¿verdad?, que lo menciona aquí la mamá. Dice que le da mucha vergüenza porque es su hijo, pero pues que viven en terror en su propia casa. ¿Qué le aconseja, abogada?
0: Sí. Alguien que tiene hijos ciudadanos que ya son mayores de 21 años y pues están viviendo en una situación así, puede calificar para un caso de VAWA. Basado en abuso por parte de sus hijos y lo que está viviendo.
1: Triste.
0: Está bien triste, pero eso es abuso, es amenazar, causar pues miedo, pero daño financiero, emocional. También no es necesario tener algo físico. Como golpes, obviamente hay cosas físicas aquí porque está rompiendo muebles y todo. Eso es constituye abuso y para calificar a uno para un caso de VAWA.
1: 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Me voy a otro tema, a otra pregunta. Me dice abogada Constance, mi tía abuela me trajo con visa de turista aquí a los Estados Unidos desde que yo tenía 17 años. Ella me dijo que me iba a inscribir en la escuela. También me dijo, pues, me prometió muchas cosas. Pero, sin embargo, pues, siempre me tiene cocinando. Me levanta a las 6 de la mañana y me tiene trabajando de 6 de la mañana hasta la medianoche. No me paga sueldo, me da ropa usada. Pues, me está maltratando. La verdad, yo me quiero regresar con mis papás, pero dice que si yo trato que la policía me va a agarrar afuera, que no salga a la calle, ¿qué puedo hacer, abogada? Estoy desesperada.
0: Sí, puede calificar para un caso de visa T, y eso es algo también que pasa mucho. Es que siempre estoy diciendo a personas en mi red profesional que no tratan con casos de inmigración, no entienden la mayoría de gente que no tiene mucha conexión con la comunidad inmigrante, tan común situaciones así son. Porque hay mucha gente que vienen aquí como jóvenes pensando que su familia, que sus tíos, sus primos, que te van a ayudar a establecerse aquí en los Estados Unidos. Pero al llegar, descubren que es algo, pues, es como una tormenta, ¿no? Ellos toman sus pasaportes, quiten sus documentos, no les dejan salir de la casa o de su trabajo, solamente pueden trabajar, no les pagan.

0: les pagan nada y tiene como esclavos, es como una esclavitud,
1: Sí.
0: un tipo de esclavitud. Entonces, sí, eso sí, definitivamente puede calificar a uno para la visa T. Y no hemos hablado hoy sobre los beneficios de la visa T, pero con la visa T van a recibir su visa, obviamente, su permiso de trabajo, su número de seguro social. Una pregunta que siempre recibo es ¿cuánto tiempo toma para recibir todos estos beneficios? Ahorita casos se están demorando un poco más que antes con el gobierno que
1: Sí.
0: tenemos ahora, la administración de este presidente. Pero todavía estamos recibiendo aprobaciones y las visas. Entonces, toma como 2 a 3 años para actualmente recibir su aprobación, mientras para muchos casos recibimos una aprobación inicial y eso viene con permiso de trabajo. Una cosa buena sobre la visa T es que después de 3 años con la visa, porque es válido por solamente 4 años, después de 3 años van a poder aplicar para su residencia. Entonces, no es solo una visa temporal, es actualmente una manera de hacerse residente. Y después de 5 años como residente, pues puede aplicar para la ciudadanía también.
1: Entonces, es muy importante saber que nos marque, que se comunique con nosotros. Eso es muy importante. Y el equipo va a analizar si califica para VAWA, Visa T o las dos. Y bueno, pues aquí la abogada con su equipo van a determinar qué es lo mejor. Tengan esa confianza. Ya casi nos despedimos, pero solo quiero terminar con esto y también decirle a la gente que hay planes de financiamiento, abogada.
0: Sí, obviamente ofrecimos, pues sí hay necesidad, pero la mayoría de nuestros clientes sí, de nuestros clientes sí lo necesitan. Empezamos con un depósito y hay opción de hacer pagos mensuales.
1: Hay diferentes opciones y pues solamente tiene que comunicarse. Es el momento de actuar.
0: Es el momento de actuar. Es mejor tener un caso pendiente porque van a tener protección con un caso pendiente que más que no. Y si uno está agarrado, podemos sacar a uno de detención más rápido. Si ya tienen caso pendiente, podemos terminar un caso en la Corte de Inmigración porque estamos esperando una aprobación de VAWA, de la visa T o la visa U. Hay opciones disponibles, pero siempre es mejor tener algo pendiente, no escuchan a los rumores, al ruido. Es el momento de actuar porque tenemos 2 años más, más de 2 años más con este presidente y van a tratar de deportar a todos que puedan. Ahora es el momento de empezar.
1: Es el momento, así que no se quede en la sombra. Sí hay esperanza, por eso se llama así este podcast, abogada. Y bueno, pues con esto finalizamos. ¿Algo que quiera agregar?
0: Actualmente estoy muy emocionada
1: Ajá.
0: porque hoy día vamos a empezar con nuestras primeras clases de inglés
1: Yeah.
0: con nuestra nueva organización sin lucro, Puente Nuevo se llama, y hoy
1: Felicidades.
0: tenemos las primeras clases.
1: Hoy en la primera clase de la nueva fundación de la abogada Constance Wanamaker, Puente Nuevo. Muchas felicidades, porque
0: Gracias.
1: con esto pues ayuda a la comunidad directamente. Es una fundación sin fines de lucro que la abogada, o sea, la conocemos. Los que trabajamos con ella sabemos que de verdad le importa la gente y ayudarla sobre todo, porque es muy importante aprender inglés para ajustarnos aquí en el sistema de Estados Unidos.
0: Y finalmente, para los que son residentes, que tienen sus residencias por un periodo de tiempo y pueden hacerse ciudadanos, también vamos a ofrecer clases de ciudadanía, pero necesitan también el inglés.
1: También necesitan en inglés. Así que comuníquese con nosotros. Estamos aquí todo el equipo de la abogada para ayudarle. Muchas gracias, abogada.
0: Gracias, Laura.
1: Nos escuchamos a la próxima. Nos vemos a la próxima. Y recuerde que sí.
0: Hay esperanza.
1: Bye bye. Nos vemos. 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
6: Hola, ¿qué tal, amigos? Este es su programa de Yvonne Welsh y hay información muy importante para usted, derechohabiente del Medicare. Está con nosotros Yvonne. Yvonne, ¿qué tal? ¿Cómo estás?
7: ¿Qué tal, Arturo? Un gusto estar aquí contigo nuevamente, con tu público, trayendo esta información tan importante para toda esa gente que tiene Medicare.
6: Ah, bueno, hablemos del Medicare para aquellas personas que todavía no saben qué es el Medicare. ¿Por qué no nos dices qué es Medicare?
7: Bueno, pues el Medicare es un beneficio de salud para personas de 65 años o personas más jóvenes que han estado en discapacidad por más de 2 años.
6: Okay. Y aquí hay dos cosas, porque es muy importante. Hay personas que dicen, ¿cómo más jóvenes? ¿No? O sea, ¿hay una fecha límite para poder tener su Medicare?
7: Claro, las personas que ya cumplieron 65 años, que han trabajado por más de 10 años en este país, ya califican para su Medicare generalmente. Pero también hay personas que son más jóvenes, que por alguna situación en su vida o han tenido una discapacidad o por más de 2 años, ellos también ya califican para el Medicare.
6: Bueno, pues así que si usted ya está en este proceso de poder tener su Medicare, ¿por qué no llama de una buena vez y pues hacen una cita contigo, ¿no?
7: Claro que sí, es muy importante que se enteren de cuáles son los beneficios que ellos califican y bueno, pues aquí estamos nosotros, que con mucho gusto vamos a atenderlos. El equipo de Yvonne Welsh Medicare Plans ya tenemos pues muchos años ayudando y pues es lo que más nos gusta, Arturo, atender a nuestra comunidad, servirles y ver familias felices. Eso es lo que más nos gusta.
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7: Fíjate que sí, Arturo, nosotros en Yvonne Welsh Medicare Plans, es un negocio familiar, sabes que mucha familia trabaja con nosotros y ahora, bueno, nuestra familia ya se extendió porque, pues, tenemos el departamento de servicio al cliente, tenemos el departamento de, bueno, los agentes y todo se ha convertido en una gran familia y realmente nuestro objetivo y nuestro deseo es servir a nuestra comunidad. Y pues estamos dirigidos a las personas de la tercera edad, que son nuestros seres queridos mayores, que es nuestros papás, nuestros abuelitos, y que hemos aprendido que hay mucha necesidad allá afuera, ¿no? La gente no tiene esta información y bueno, pues nosotros estamos ahí para atenderles.
6: Ya lo escucho. Si usted está en este proceso de cumplir ya los 65 años o ya los cumplió, sabemos, Yvonne, que hay una fecha límite exactamente cuando uno cumple los 65 años de la que no te puedes pasar, porque si no, lamentablemente, hay una penalidad. Entonces, la fecha exacta para poder registrarse para el Medicare.
7: Okay, son 3 meses antes de cumplir 65 años, el mes que cumpliste 65 años y 3 meses después. Si tú te pasas de esa fecha, entonces puede ser que hay una penalidad. Es por eso que si ustedes ya están acercándose y aún no han recibido información, o tal vez tienen mucha información, porque puede ser por los dos lados, tal vez no tienen ninguna información o han recibido tanta que es confuso, estamos aquí para guiarles. Nuestros servicios no tienen ningún costo, Arturo. Tú sabes, nos pueden llamar, estamos aquí. Un compañero los atenderá cordialmente, va a dar toda la información, les va a dedicar el tiempo necesario a cada persona, porque cada persona tenemos necesidades diferentes. Entonces, es importante que le dediquemos ese tiempo a cada persona.
6: 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Si usted está, le digo nuevamente, si usted ya está en ese rango de cumplir los 65 años, pues puede de una vez, Ivonne, puede llamar para pedir información para que cuando llegue exactamente ya la fecha, el límite, ya tenga todo, pues todo esto, toda esta información. Y como dices tú, con tanta publicidad que se escucha, con tantas cartas que les llegan, porque les llegan bastantes, entonces, pues con tiempo pueden ya empezar a prepararse, y en el momento en el que ya necesite ya registrarse oficialmente, pues ya tengan toda la información correcta, ¿no?
7: Claro que sí, Arturo, es importante que nos llamen para el momento que ellos ya califican con su Medicare, tengan la información correcta. Eso es súper importante, pero también hay personas que ya tienen su plan de Medicare y también ellos pueden llamarnos, porque también podemos darles información que tal vez ellos no están enteradas. Entonces, es muy importante que nos llamen. Para nosotros, Arturo, de verdad que ha sido una gran satisfacción poder ayudar a tantas personas. Ya tenemos bastantes añitos haciendo esto y ver tantas familias que han tomado ventaja de esto, que han cambiado sus vidas, que les ha ayudado, y es para nosotros una gran satisfacción.
6: Bueno, y sobre todo que siempre hay cambios, ¿no? Entonces, cuando hay cambios, es importante que tengan la información correcta, y con Ivonne Welsh siempre están allí para ayudarle, como usted escuchó. 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Y, pues bueno, sabemos que el Medicare se compone de varias partes. Escuchamos que se compone con, y lo manejan ustedes, el Medicare lo maneja con letras.
7: Claro,
6: y a veces
7: que sí.
6: No sabemos qué es lo que significan esas letras.
7: Okay, pues el Medicare tiene la parte A, que cubre el hospital, todos los beneficios de hospital, cubre la parte B, que son los beneficios médicos, doctores, visitas al especialista, todo eso. La parte C, que son el plan de Medicare Advantage o el seguro médico que está con el Medicare, la parte D, que son los medicamentos. Entonces, sí es a veces es un poquito complicado, porque la gente dice, yo ya tengo la parte A, la parte B, ¿o qué me falta? Es importante que nos llamen para asegurarse que tienen toda esta información.
6: Ahora, estos programas Advantage son los que ustedes manejan, y son varios, y son de acuerdo, como lo decías anteriormente, Ivonne, de acuerdo a la necesidad de las personas. Por eso es bien importante que les llamen para poder hacer un análisis de si están, cómo están de salud, si necesitan algún especialista. Entonces, por eso es bien importante que les llamen.
7: Sí, claro. A veces las personas no saben que pueden obtener diferentes beneficios, que pueden obtener algo que a lo mejor está necesitando, y por el no tener esa información, pues no toman la ventaja. Es por eso que es importante que nos llamen, es importante que le llamen a una persona que se especializa en eso, que está capacitada, que tiene el tiempo, y como tú mencionaste hace un momento, hay cambios. Entonces, cada año hay cambios en los planes, cada año hay cambios en el médico. Y bueno, pues tú no sabes eso, ¿verdad? La gente se dedica a otras cosas. Entonces, nosotros estamos al día, estamos involucrados en eso. Entonces, queremos llevar esa información de la manera más simple a cada persona.
6: 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Como dijo Yvonne, ya las personas que están dentro del sistema del Medicare también pueden llamar, porque también hay mucha información para todos ustedes, no solamente para las personas que se apenas van a inscribirse en el Medicare o apenas recibieron su información, su tarjetita, sino que también, pues bueno, para las personas que ya están en el Medicare y que les gustaría, pues, ver si va a haber cambios en estos tiempos y cómo pueden ustedes beneficiarse. 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
7: Claro, claro. Queremos hacer este proceso mucho más fácil para cada persona. Entendemos que a veces están pasando por situaciones difíciles, a lo mejor una situación delicada de salud, a lo mejor no entienden, a veces... No sé, a veces también los hijos son involucrados en el cuidado de los padres. También podemos guiarles a sus hijos, a sus familiares. Entonces, sabemos que esto es muy importante, esto es, pues, parte de tener una calidad de vida, ¿no? Entonces, nosotros damos el tiempo necesario, lo hacemos con gusto, nuestro equipo los va a atender cordialmente, con una sonrisa, con el deseo de que cada persona tenga lo que realmente está necesitando.
6: Uy, y sobre todo eso que decías, ¿no? Que los hijos creo que se deberían de involucrar en lo que es el Medicare de sus padres. Si usted que nos está escuchando tiene sus papás o tiene sus abuelitos o tiene sus tías, tíos, pues apunte este número de teléfono también para que llamen y digan, oye, ¿sabes qué, Yvonne? Pues a mí me gustaría ayudarles a mis papás, involucrarme, ¿qué es eso del Medicare y cómo les van a ayudar, ¿no?
7: Claro que sí, nosotros les damos información a ellos también y bueno, tú sabes que nuestra comunidad latina somos muy apegados a nuestros papás, a nuestros tíos, a nuestros abuelitos, entonces sí tenemos mucha gente que nos llama y pidiendo información para sus seres queridos. Así es que ahí estamos nosotros para guiarles.
6: 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Para las personas que... Tal vez estas personas viven solitas, Yvonne, y no tienen la manera de poder transportarse y poder ir a tu oficina. Pero eso no es un impedimento, no es un problema, porque ustedes pueden ir al lugar donde las personas así lo deseen, ¿no?
7: Claro que sí, Arturo. Nosotros ahora con todo esto de la pandemia hemos ayudado a muchas personas y no tienen que salir de su casa. Nosotros las hemos ayudado por teléfono. Pero si hay alguna persona que desea que vayamos a su casa, claro que lo podemos hacer. Nosotros estamos aquí para servirles. Nosotros estamos aquí para acomodarnos a lo que ellos necesitan. Entonces, si alguien quiere información por teléfono, se la vamos a dar por teléfono. Si alguien quiere información y quiere que vayamos a su casa, lo vamos a hacer y lo vamos a hacer con mucho gusto. 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
6: 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En el radio, pues, es muy difícil poder explicarles a ustedes cómo es que funciona. 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Porque, pues bueno, hay mucha información. Creo que año con año hay más información al respecto al Medicare, como tú dices, y solamente ustedes que están involucrados, pues saben de los cambios que puede haber, ¿no? Durante todo el año, ¿no?
7: Así es, Arturo. Así es que, pues es muy importante que nos llamen. Hay algo que me gustaría mencionar, que realmente este es un trabajo extenso. Nosotros estamos al día, nos estamos enterando. Pero para nosotros, Arturo, realmente el trabajar con la comunidad de la tercera edad, las personas mayores, nuestros seres queridos, nos es una gran satisfacción. Nos hemos dado cuenta que, pues obviamente, es la comunidad más vulnerable. Es la comunidad que necesita más de nosotros. Y bueno, pues es una gran satisfacción hacerlo, ayudarles a sus hijos, a sus cuando hablamos de los hijos de los abuelitos o
6: los papás.
7: Sí, claro, de los papás. Entonces, estamos aquí para servirles y lo hacemos con mucho gusto.
6: Y sobre todo, pues como tú dices, ¿no? Una comunidad muy vulnerable porque pues muchas personas limitadas con el idioma. Entonces, mucha información en ocasiones viene en el idioma inglés. Entonces, están para eso están ahí en Yvonne Welsh, en tus oficinas, porque hay un departamento precisamente para eso, para poderles orientarles, ayudarles con cualquier pregunta.
7: Así es, Arturo. Ahí estamos, en nuestro idioma, hablamos el idioma de las personas y bueno, con respondiendo cualquier pregunta que ellos tengan.
6: Ahora, posiblemente alguien va pasando aquí por esa área, Yvonne, van escuchando el radio, favor que nos hacen, pero viven tal vez en otro condado. ¿Puedes ayudarles?
7: Claro que sí. Nosotros estamos en diferentes condados, si tienen familiares que a lo mejor no están aquí en el área, también podemos ayudarles. No, nosotros estamos en otras áreas.
6: ¿Y con el mismo número de teléfono pueden marcarte y piden información?
7: Claro que sí, claro que sí. O ahí sea, mismo nos pueden mandar.
6: Así que, bueno, pues ahí está. Entonces, tal vez usted vive en otro condado, pero también le pueden ayudar con Yvonne Welsh en este proceso de poder entrar al Medicare. Recuerde, ahorita nos va a volver a explicar cómo es que funciona el Medicare y qué personas califican para poder adquirir ya su Medicare y qué es tan importante que se tenga usted que registrar como debe de ser. 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El Medicare, lo decía Simón, son para aquellas personas, principalmente, pues bueno, las que ya están por cumplir sus 65 años.
7: Así es, que ya trabajaron por muchos años, entonces ya es el tiempo de tomarse su tiempo, de tener un buen cuidado. Bueno, siempre tenemos que tener un buen cuidado, ¿verdad? Uh-huh. Pero estas son las personas que por lo general califican para el Medicare.
6: Que hay una excepción, que también también ayudan a estas personas en esta excepción.
7: Claro que sí, que son las que han estado en incapacidad por más de 2 años, por lo general, y que son menores de 65 años.
6: Y también a ellos les ayudan para poder tener su Medicare, ahora sí que completo, ¿no?
7: Claro que sí, es por eso es muy importante que nos llamen, porque a veces no saben que ellos ya califican para el Medicare y ya a veces hasta lo tienen y no han tomado ventaja de los beneficios. Entonces es importante que nos llamen, no pierden nada, es como siempre yo digo, no se pierda los beneficios que necesita y se merece por falta de información, porque realmente así es, cuando uno no tiene la información, pues no sabes, ¿no?, que está ahí. Y es por eso que es importante que nos llamen.
6: Y que, sobre todo, que toda la información que ustedes dan y el servicio que dan, no hay un cobro, ¿sí?
7: No, nuestros servicios no tienen ningún costo, así es que puede llamarnos, no, nosotros vamos a informarle y con mucho gusto.
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7: Ok, el Medicare tiene la parte A, que es lo que cubre el hospital. Vamos a hacerlo un poquito más sencillo, no quiero irme muy extenso, lo voy a hacer más sencillo. Y ya saben, si quieren más información, me gustaría que sea uno a uno para explicarles un poquito más. Pero Medicare parte A, hospital. Medicare parte B son los servicios médicos. Medicare parte D son los medicamentos, prescripciones. Y Medicare parte C son todos esos planes que existen ahí afuera, que tú estás viendo. Los Medicare, es el Medicare Advantage. Okay. Entonces, eso es lo más sencillo. Obviamente nos podemos sentar, podemos hablar y podemos ser un poquito más extensos en la información. No quiero confundirlos, pero queremos hacerlo más sencillo para cada persona y encontrar la cobertura que realmente necesita cada persona.
6: Pues eso es lo importante, ¿no? Que aprovechen ahora sí que la extensión completa del Medicare, que no nomás sea una parte o otra parte y desaprovechen la otra por falta de información. Como tú lo dices, lo que Ivonne Walsh está tratando de hacer, pues es de que usted tenga al 100% toda la información y que pueda aprovechar al 100% su Medicare. ¿Y cómo es que lo puede aprovechar? Pues solamente llamando, solamente platicando, como dice ella, face to face, uno a uno, por teléfono, quiere ir a su oficina, quiere usted que vayan a su casa o quiere que vayan a la casa de su hijo, donde quiera que usted quiera hacer esta cita, ellos están en la mayor disponibilidad de poderles ayudar. Por eso, pues bueno, ya algunos años, como dice Ivonne, trabajando, pues bastantes años que ya han estado con la comunidad, prácticamente pioneros en esto del Medicare en esta área, Ivonne.
7: Así es, Arturo, llevamos sirviendo a nuestra comunidad más de 20 años, entonces pues sabemos que es una gran necesidad, que la información que a veces les llega no es tan certera, ¿no? No.
6: Y más que certera, fácil de comprender, Ivonne, porque luego yo, por ejemplo, vi a mi tía que me decía, oye, ¿qué puedo hacer? Es que no le entiendo, o sea, me mandaron un libro y yo realmente yo no entiendo qué es lo que yo tengo que hacer. Pues para eso, pues ahí está Ivonne, llámale, dije.
7: Así es, estamos ahí para servirles, para ayudarles, para hacer esta información es un poco más fácil, ¿no? Porque a veces, tienes razón, ¿no? Llega tanta información por correo, llega esto y lo otro, y es confuso para mí, para ti, para cualquier persona que vea tanta información, no sabes a dónde ir, pero pues aquí estamos, Arturo. Pues
6: ahora sí ya sabemos a dónde ir, ¿no? 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Por eso, si usted escuchó tantos años que tiene en el mercado Ivonne Walsh, es porque han estado haciendo las cosas bien, han estado ayudando a la comunidad, no solamente en el inicio, sino en este proceso de seguir todavía conforme van pasando los años.
7: Claro que sí, eso es súper importante lo que tú estás mencionando. Con estos años hemos aprendido que no solamente es ayudar a una persona, sentarte con ella, explicarle y obviamente escoger los beneficios que realmente está necesitando, sino tomarlos de la mano y no dejarlos, seguir con ellos en el proceso. Y tienes razón, yo tengo clientes que tienen muchísimos años conmigo, que ahora son, ya puedo decir, casi parte de mi familia, son mis amigos, porque seguimos atendiéndolos. Nosotros no nos vamos, seguimos con ellos. El equipo de Ivonne Walsh va a seguir mano a mano con ellos, porque no es realmente solo eso, ¿no? Sino que después vienen más situaciones. Necesito este doctor, este especialista, este medicamento. Son muchas situaciones y no están solos. Estamos ahí para servirles. Así es que no, si ustedes son parte de la familia de Ivonne Walsh, van a seguir siendo Yvonne Welch Medicare Plans. Van a seguir siendo parte de la familia de nosotros, ¿no?
6: 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Si usted, lo decimos en este día, hablando con Yvonne, pues precisamente para usted que está por entrar al Medicare, que ya está llegando a los 65 años, que ya los acaba de cumplir en estos días y tal vez pues se le ha hecho muy difícil o lo dejó por un lado y no le interesa, tómese una oportunidad de recibir información y ya, bueno, pues ya después la decisión al final de cuentas es del derechohabiente, Yvonne.
7: Claro que sí, claro que sí. Nosotros, nuestro único objetivo es llevar la información y cada quien es el que toma la decisión, obviamente.
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7: Bueno, solamente que para nosotros es un gusto atenderlos, que para nosotros ha sido realmente una satisfacción ver a tantas familias que han cambiado su vida, ayudar a padres, a hijos, y que seguimos ahí, seguimos, nuestro objetivo es ese, ayudar familias, llevar esta información a cada hogar. Estoy aquí para servirles y mi equipo, puedo hablar de mi equipo, del equipo de Yvonne Welch. Somos una familia que queremos llevar, que queremos ayudar que lo queremos ayudar.
6: Qué bueno, que quieren ayudar a toda la comunidad como lo han venido haciendo, Yvonne, más de 20 años. Pues se dice tal vez fácil, pero le digo, han estado trabajando por toda la comunidad de la tercera edad. 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Pues un último mensaje, ahora sí.
7: Pues solamente que estamos aquí, Arturo, y que no se pierdan sus beneficios por falta de información. Y bueno, pues recuerde que hay cambios.
6: Siempre hay cambios.
7: Y necesita estar enterado de los cambios que hay ahorita. Y pues eso es todo. Muchas gracias por
6: 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Nos escuchamos en un próximo programa, en este programa informativo de Yvonne Welch. 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
2: Amables amigos, con el gusto de siempre les saluda Alicia Llinas. Bienvenidos una vez más a su programa ¿Qué sucede? Sí, y en esta oportunidad con qué gusto recibimos directamente del Departamento de Policía, nos acompaña el comandante Miguel Cerrato. Nos da muchísimo gusto haya aceptado la invitación y esté con nosotros esta mañana. Qué gusto tenerle, comandante. ¿Cómo le va? Buenos días.
3: Buenos días, Alicia. Estamos muy bien aquí, nosotros aquí en la ciudad de Oxnard, con el Departamento de Policía de Oxnard. Y muchas gracias otra vez para invitarme a su programa.
2: Pues es muy, muy importante y le agradezco una vez más esté con nosotros, porque muchísimos de nuestros amigos continuamente preguntan por usted, nos da mucho gusto, quieren saber cómo es, cómo usted hoy en día siente nuestra comunidad en los diferentes eventos que hemos tenido aquí en la ciudad, y contestando esa pregunta, ¿cómo le ha ido con todos los eventos que hemos tenido aquí en nuestra comunidad, comandante?
3: No, todo está muy bien. Felicitamos a toda nuestra gente aquí en nuestra comunidad. Hemos estado ocupados, pero en una cosa positiva, como tenemos este fin de semana que pasó de 4 de julio, tenemos eventos en la plaza de Oxnard, tuvimos eventos en el Harbor con los cohetes, y también ahorita como está yendo del fútbol, hemos tenido muchos eventos en la Heritage Square y alrededor, y la mayoría ha sido todo muy positivo. Toda la gente convive muy bien, felicitándose o también aprovechando que es el verano y aprovechando este clima que tenemos aquí en la ciudad de Oxnard.
2: Ay, muy cierto, ¿verdad que sí? Por lo mismo, todo el mundo quiere estar en Oxnard, comandante, por el clima y por toda su gente. Qué bonito, ¿verdad?
3: No, es muy bonito. Yo crecí aquí en Oxnard y no pienso en irme, porque sí, todo está muy bonito aquí.
2: Bendito Dios, aparte de... Y compartiendo con nuestra comunidad también, ¿cómo ha estado fuera del ambiente bonito que se ha vivido y demás? ¿Cómo están dentro de las situaciones aquí con nuestras, digamos, en el caso de los robos de automóviles? ¿Cómo va ese asunto que frecuentemente preguntan?
3: Sí, no.
2: Se pierden.
3: Y lo curioso de eso es que esta mañana, cuando vine para acá para el programa, el carro de mi hija estaba parqueado atrás del mío. So fui a mover el carro de ella para sacar el mío y miré que ahí en el área pasajera tenía su bolsa. En plano, allí nomás tenía su bolsa y el carro estaba cerrado, pero la bolsa estaba allí en el asiento pasajero. Y yo les digo, siempre que miro a la comunidad, que ese es uno de nuestros problemas, que a veces dejamos cosas que la gente puede mirar que es valiosa. Y entonces es cuando puede pasar un crimen donde alguien va a quebrar la ventana para llevarse esa bolsa, o cuando dejan las llaves en los carros y porque van a ir adentro de la casa bien rápido y luego se roban el carro. Todavía tenemos ese problemía. Ahorita, hasta este tiempo, vamos más o menos en los robos de los carros, donde sí estamos poquito mal ahorita, que está alto. Son uno, las fatalidades que tenemos,
2: sí.
3: Y también los arrestos de manejando la influencia de alcohol.
2: Ay, Dios mío, es algo que tantas y tantas veces se les repite, sobre todo porque como está ahorita la situación, el departamento, en este caso tránsito, vamos a decirle preocupado porque pueda pasar un accidente, un atropellamiento, pero muy, muy importante, hay hasta fatalidades en las cuales debemos de tener mucho pendiente, cuidado con las familias, pudiera ser la nuestra.
3: No, claro que sí. Ahorita tenemos 9 fatalidades hasta el año, ¿verdad? Y nomás tenemos un homicidio, que es excelente.
2: Sí.
3: Porque diremos hace 10, 15 años, cuando yo trabajaba homicidio, teníamos de 12 a 15 al año, y en eso sí estamos bajando. Y luego, hablando de los robos de carros, ahorita tenemos 243 al año. Y es más o menos porque normalmente tenemos de 700 a 800 al año. Eso nomás le queremos recordar a la comunidad que sigan lo que están haciendo. Las cosas más chicas y las más simples son los que nos van a ayudar a bajar el crimen.
2: tener mucho, mucho cuidado, muy importante también, ¿verdad? Porque muchas veces no consideran que hoy en día el automóvil es ni más ni menos parte de su trabajo, parte de llevar el pan a su casa, porque le roban el carro y ¿cómo trabaja? ¿Cómo lleva el pan a su casa? ¿Dónde va a trabajar? Hasta muchas veces el trabajo le cuesta.
3: No, claro que sí, y tratamos de agarrar su carro para atrás lo más pronto posible, pero a veces nos puede durar una semana, diremos, y no teniendo transportación por una semana, como usted dice, es una, you know, nos puede costar mucho. Son más es de las cosas más chiquitas que podemos hacer, nos pueden ayudar, y más de todo porque también a veces la gente mira que la gente se está preocupando de sus cosas y están cerrando sus carros, están cerrando sus casas, y así es como baja el crimen. Y a veces la gente que está haciendo estas cosas, mejor ya no lo hace porque todo está casi un poquito mejor controlado.
2: Qué bueno, y algo que menciona usted sin duda alguna, comandante, es muy, muy importante, no ponga usted la tentación enfrente de los ojos de los demás, porque muchas veces, ¿verdad? Usted ha venido a platicar aquí acerca de dejan el carro abierto, más fácil para que se meta uno, y luego es más fácil para ya el que sabe cómo echarlo a andar. Y aparte de eso, deja las cosas luego allí visibles, ya sean la computadora, ya sea un regalo, ya sea como menciona el bolso de su hija, pues la tentación allí la tiene puesta, no la busque, porque desafortunadamente ahorita pues muchas personas no piensan en los demás y el delito es el delito y no les importa a quién lastiman o a quién, ¿verdad?, les hacen el daño. Entonces es muy importante que lo recuerde usted, comandante. ¿Verdad?
3: No, sí, sí. Y como nosotros lo que estamos mirando, porque cuando investigamos estos casos, miramos que la gente que está haciendo estos males, lo que están haciendo es andan primero mirando si el carro está cerrado. Y a veces cuando mira que sí está cerrado y miran adentro, no miran nada, siguen para el otro carro.
2: Ándele.
3: So, ellos andan buscando esa oportunidad. Y por eso les recordamos a nuestra comunidad, las cosas más chicas son los que nos va a bajar este crimen que tenemos. Pero estamos haciendo, you know, más o menos, pero donde sí les quiero recordar en nuestra comunidad, porque nosotros hacemos 11 retenes cada año, y lo que estamos haciendo es no nomás educando a nuestra comunidad de que no manejen y no tomen, porque los pueden poner en muchos problemas, pero tenemos ahorita muchos arrestos. Tenemos ahorita como 420 que han arrestado por estar en la influencia de alcohol. Y esto es 23% más que el otro año. So, tenemos que hacer poquito mejor en eso, porque no nomás es un crimen manejar tomado, pero te puede poner en problemas, porque es cuando pasan las fatalidades, es cuando pasan los choques, o sea, pueden pasar muchas cosas y eso le puede dañar a su vida muy rápido.
2: Su vida familiar, y muy, muy importante lo que menciona acerca de que la situación, la economía hoy en día, pues desafortunadamente no está del todo buena, pero es muy, muy importante que el problema de la economía no lo mezcle con el problema del alcohol, porque muchas veces porque pues se me haga más fácil la situación que estoy viviendo, ¿verdad? Se echan su traguito, no piensan en las consecuencias, salen a comprar un refresco y desafortunadamente allí no pasó un problema con él, sino con la familia y con migración, porque pues ahorita tiene usted 400 personas que están ahorita con el delito de estar bajo la influencia, ya sea de alcohol o de otra sustancia, pues eso desafortunadamente le da más problemas de los problemas que ya hay.
3: No, claro que sí, lo también mucha gente hablando pues de inmigración. Estos retenes los hacemos nosotros, el Departamento de Policía de Oxnard. No tenemos nada que ver nosotros con inmigración. Pero si ustedes van a estar tomando y manejando, el oficial de Oxnard sí los va a arrestar a por estar manejando y tomando y los va a llevar a la cárcel en el condado. Pero nomás tenemos que ser pues poquito más responsables en eso. Y si miramos un familiar que está listo para manejar y estaba tomando, tenemos que ponernos enfrente de ellos, porque hay muchas otras maneras cómo llegar a la casa.
2: Ah, sí.
3: Especialmente a hoy, ¿verdad? No tenemos amigos y familiares, pero tenemos muchos diferentes taxis, ¿verdad? Tenemos los taxis, tenemos Ubers, tenemos Lyfts, tenemos, you know, amigos, amistades, de todo. So, hay otras maneras y que no se nos haga fácil que decir, ¿sabes qué? Yo nomás vivo aquí a una milla. Porque en esa milla es donde te puedes poner muchos problemas.
2: Sí. Uh-huh. Y pues lo acaban ahorita de comprobar, ¿verdad? Tantos y tantos eventos que hemos tenido durante este mes con motivo ya de la Copa de Fútbol. Y mire que afortunadamente se han puesto de acuerdo unos con otros, la misma familia se ha disfrutado. Han estado familias, amigos reunidos. Y pues realmente ahí ha estado el Departamento de Policía afortunadamente felicitando a todos los lugares en donde se reunió tanta gente y que se pudieron disfrutar, celebrar y sin ningún nada que lamentar.
3: No, y sí, y tuvimos muchos eventos y eso es lo que queremos nosotros, que la comunidad disfrute. Y sí, todos estos eventos que también, especialmente del fútbol que teníamos, eran fiestas grandes.
2: Oh, sí.
3: Pero toda la gente se la llevó muy bien en esos eventos. Casi no tuvimos ningún incidente. Y eso es claramente lo que queremos nosotros, para que la gente disfrute y pueda irse a su casa para alistarse para el día próximo.
2: Y sin nada que lamentar.
3: Correcto.
2: ¿Verdad? Eso en consecuencia, digamos, dentro de los arrestos que ha habido últimamente. Ahora, ¿cómo andamos? Y los robos de los automóviles. ¿Cómo andamos dentro de nuestra comunidad ya con lo de la cuestión de violencia doméstica? ¿Las llamadas continúan?
3: No, sí, esa es una cosa que todavía está ocurriendo y claramente todavía nosotros estamos respondiendo a esas llamadas, de que pasan, si están pasando. Tratamos de nosotros educar a la gente lo más que podemos. Los tratamos de educar en las redes sociales, en estaciones de radio, como estamos haciendo ahorita. Pero sí, todavía no puedo decirles ahorita que estamos mejorando también allí. Está estable. Uh-huh. No estoy diciendo que este problema, diremos, vamos diario, uh-huh, pero el problema todavía está allí. Y es igual como tomando y manejando. Las parejas tienen que pensar en esto antes de que hagan una cosa, porque también un arresto de esos también les puede reunir, no nomás su familia, pero también puede hasta reunir sus trabajos, porque una persona está en la cárcel y luego que está de fianza y luego tiene muchos problemas que vienen con esto. Lo que le pedimos a nuestra comunidad es que piensen de sus acciones antes de hacer algo. So, si están tan enojados, quién sabe, sea mejor, ¿sabes qué? Yo voy a ir a caminar, uh-huh, o me voy a salir por un rato y luego podemos hablar después. Porque lo último que queremos o que quiere hacer una persona es poner las manos a su pareja, uh-huh, porque aquí es una cosa muy grave y muy seria.
2: Y mucho, y qué bueno que lo menciona usted. Tan grave es que inmediatamente hay deportación para muchos casos. Entonces, todo lo que han adoptado en una familia, lo que ha superado hasta cierto punto, ¿verdad? Van adelante, arreglando su documentación y un día, pues afortunadamente, tener ya su propia casa, su trabajo, los hijos en la escuela, graduados y demás. Lo echan a perder con una disputa, desafortunadamente, una palabra mal dicha siempre va con un golpe, Dios no lo quiera, pero suele pasar. Y pues ahí se acaba el sueño de toda una familia, cuando, como usted menciona muy acertadamente, desde luego, sálgase un ratito, váyase un ratito a caminar, vea las cosas desde el punto de vista que puede esta alteración puede conducir a un problema muy grande, ¿verdad?
3: Oh, sí.
2: Conviene calmar los ánimos, pues para continuar, ¿verdad? Un día más, pero un día que haya razonamiento por ambas partes, pero si no, pues aunque sea por una, ¿verdad? Que sí, se salga un rato,
3: sí,
2: para que se le olvide por lo pronto, ¿verdad?
3: Muy, muy verdad, muy cierto.
2: Eso es en cuanto a violencia doméstica. ¿Qué tal los atropellos? Que ya desafortunadamente también muchas veces como que se animan a andar corriendo, cruzando las calles, ¿verdad? O no fijarse, ¿o cómo?
3: No, sí, lo que estamos teniendo el problema aquí en la ciudad de Oxnard poquito es en las e-bikes,
2: okay,
3: las bicicletas,
2: sí,
3: que tienen pues un motor.
2: Ándele, las patinetas eléctricas.
3: Correcto,
2: no,
3: les llamamos pues patinetas sí, eléctricas, porque ya la gente, son motitos, y van muy recio y no paran, y hemos tenido muchos accidentes en eso. Ahorita nos estamos enfocando en cómo educar a todos los juveniles, que son menores de edad y se andan en esos motos que van muy recio y no están parando. Se tienen que recordar que hasta una bicicleta, si hay una luz roja, tienen que parar, no nomás pueden, le pueden seguir, y hemos tenido muchos accidentes de esas, y como mencioné hace temprano, ahorita tenemos 9 fatalidades. Recientemente tuvimos una muy seria aquí en la área de la Patterson.
2: Oh, yeah.
3: Con una persona que estaba en una motocicleta de esas.
2: So, un jovencito, jovencita.
3: Sí, son jóvenes, muchos jóvenes, y también adultos están en estas motocicletas, sí. Pero andamos tratando de educarlos más que podemos, porque si los atropella un carro, una troca de 5,000 libras, claramente puede ser fatal. So, sí, estamos tratando de educar a la gente para que, you know, usen, you know, cascos, para que
2: se protejan
3: más despacio en esas bicicletas, que los usen casi como si fuera un moto. Y a veces, porque si la bicicleta está tan fuerte, tienes que tener una licencia de moto también. So eso es lo que estamos haciendo ahorita.
2: Ahorita no es legal, no tienen que sacar licencia para manejar una patineta eléctrica, ¿no? Es como si fuera una bicicleta común y corriente, permiso solo.
3: Sí, pero dependiendo de qué tan poderoso es ese motor de eléctrico. Porque sí, normalmente cuando las compras, pues como son así, de bicicletas eléctricas, esas sí son legales, todavía son legales.
2: Okay.
3: Pero lo que está pasando es que las están haciendo más fuertes, más rápidas, y ya si el motor está un poquito más grande, entonces ya tienes que tener licencia de moto. Pero el problema que tenemos es que va la gente en velocidad muy alta en estas bicicletas, no están parando en las stop signs, en las luz rojas, y luego a veces también están en la calle equivocada, porque mucha gente no lo sabe, que hasta cuando estás en una bicicleta, es como yéndose en un carro. O sea, tienes que ir manejándola en la derecha y para arriba, ¿verdad?
2: Uh-huh.
3: Y si... So siempre tienes que estar en la derecha. Y mucha gente siempre está en la calle izquierda. Y so vienen carros al lado de ellos. So si sale un carro de otra calle, no los van a mirar.
2: No, ¿cómo?
3: Porque ellos normalmente están mirando para la izquierda.
2: Ándele.
3: Y la bicicleta viene de la derecha. Cuando la bicicleta tiene que estar viniendo de la izquierda.
2: Eso es bien, bien importante, ¿verdad? Inclusive para que de cuando en cuando hubiera talleres en los cuales se les explica como permiso para dárselos una vez más, que tengan ellos ahora sí que el hábito de saber que en nuestras calles la manera que se tiene que transitar, ¿no? Es importante. Y muchos nada más les llega el regalito, se suben allí y a darle hasta donde llego. ¿Verdad? Porque no se detienen, al contrario, piensan, es una cosa que es como si lo vieran como un juguete.
3: No, y sí, y por eso le digo que hasta las propias bicicletas que la gente lo está usando, you know, por los últimos 100 años, todavía mucha gente no sabe que tiene que manejar esta bicicleta en el lado derecho. Ellos siempre se suben a la banqueta o están en el lado de la izquierda, en el lado equivocado. Porque nunca les ha pasado nada.
2: Exacto.
3: Pero así es como pasan esos accidentes.
2: Y algo que menciona usted que es muy, muy importante, vale la pena, pienso yo recalcar, es que debería de ser, pues, imponer más que otra cosa el casco oficial. Porque, pues, un mal golpe con un brazo, como quiera que sea, habrá motivo. Pero se dan un mal golpe en la cabeza, cualquier cosita, imagínense usted, de por vida.
3: No, sí.
2: ¿Verdad? El casco que fuera ahora sí que... una de las cosas, de verdad que sí, inmediatamente pasar ese decreto, digo yo, si quieres moto, si quieres bicicleta, tienes que andar en la calle, o si no vas a hacer, te van a dar una citation.
3: Sí, no, y ahorita todavía estamos dando, you know, tickets para menores.
2: Okay.
3: Pero sí estamos trabajando también con las familias, porque nosotros sabemos que, you know, a veces la persona que va a pagar este tiquete van a ser los papás, ¿verdad? Cuando estamos dándole un tiquete a un menor, so por eso les damos a ellos más oportunidades para poder trabajar o para que no tengan que pagar nada por ese tiquete, más para darle la educación. Diremos, si nos enseñan un casco, entonces ya no les damos ese tiquete, porque para nosotros es más importante de que ellos lo hagan bien y estén seguros, de nomás darles un ticket y colectar, you know, dinero por el error que hizo el muchacho o la muchacha.
2: Más que nada, que conste que se está viendo por su tranquilidad de una comunidad y seguridad, porque el que transita, ¿verdad?
3: Sí.
2: Por su propia seguridad y la de los demás, porque muchas veces no nada más el que va manejando, sino el que se lleva en el camino sin fijarse, y nada más por andar aquí entre las calles, o que tengan prisa. Pues todo el mundo tiene prisa, pero todo tiene que mantener su, pues ahora sí, las reglas por cortesía de dentro del manejar, ¿verdad? Por, y a ver, luego pasan las motos que ni cuenta se da uno, o que andan atrás de uno y prurrum, se meten así como van jugando con serpentinas, prurrum, tu, tu, tu, tu, tu, y están exponiendo la vida de los demás.
3: Sí. Una cosa que sí ha mirado, que estamos haciendo poquito mejor, y siempre hablo de eso también, es que cuando una persona está en un accidente de estas, que el manejador a veces se asusta y se va.
2: Oh, sí.
3: Cuando esa persona en un accidente se va, entonces ya se hizo crimen. Porque usted, cuando alguien está involucrado en un accidente, se tiene que quedar allí a esperar, a cambiar información, a esperar al policía. Pero lo que estaba pasando es mucha gente se estaba asustando y se estaba yendo. So esto se estaba haciendo crimen. Últimamente hemos tenido fatalidades. A donde un carro tuvo un accidente, que diríamos con una bicicleta, y el de la bicicleta falleció. Pero los manejadores se han quedado allí. Y miramos que en la investigación, esto fue un accidente, o que fue la culpa de la bicicleta.
2: Sí.
3: Y le sale mucho mejor al manejador porque se quedó, porque si se asustara y se fuera, entonces fuera un crimen, y te puedes poner en problemas en esa manera. So, you know, bueno de nuestra comunidad aquí en Oxnard, que poco a poquito ya están sabiendo más las leyes, y si pasa una tragedia de estas, a lo menos ya saben, ¿sabes qué? No, lo que tengo que hacer es quedarme, porque you know, yo hice todo bien, o diremos que haga un error, no importa. Lo que importa es que coopere con lo que está pasando, porque cuando huye, automáticamente es un crimen.
2: Mucho, muy, muy importante, ¿verdad? De una forma u otra, poder dar la información que se requiere, que no tardará en llegar algún oficial del Departamento de Policía, y todo el mundo desde ese punto de vista está protegiéndose a sí mismo y protegiendo a los demás. Porque si corren así como en el caso que acaba de suceder en estos días ahí del atropellamiento con el de la bicicleta, qué tristeza para todo el mundo, lo sentimos todos. Sí. Y su familia, pues se van a trabajar, andan aquí, andan allá, y pues desafortunadamente las reglas de cortesía, pero también la malinformación, no se informan, no preguntan, no se dan cuenta, ¿verdad? Preguntar es importante. Aparte de todo esto, ¿cómo andan los robos en las casas?
3: En las casas, yo pienso que no pasa tan frecuente.
2: ¿Verdad? Sí.
3: So, no quiero decir que lo bueno, pero la gente que, diremos, bandidos o gente que roba, ellos normalmente andan buscando ahí en los carros, en cosas más fáciles, más rápidas.
2: Dale.
3: Pero entrándose en una casa, eso es casi no es tan frecuente. Si pasa eso, la mayoría del tiempo es cuando, diremos, esta persona ya sabe que no hay nadie en la casa y va a entrar. Es raro cuando alguien se entra en una casa en la noche, cuando la gente está en casa.
2: Sí, sí, sí.
3: Hemos agarrado unas cuantas llamadas, no muchas, pero nuestros oficiales, una llamada de esa es... es peligrosa, son nuestros oficiales, están ahí muy rápido, y siempre hacemos pues el arresto o aseguramos a la gente que está viviendo en la casa. Pero eso es poquito más raro de que tenga la gente entrándose a la casa de una persona, especialmente cuando ellos están en casa.
2: Que desafortunadamente algunas veces haya pasado. Es más, en este caso, más seguido en los negocios, ¿verdad? Que muchas veces ahí o no cierran bien o no dejan bien las cosas o saben de qué se trata. No hay como guardar a sí mismo la seguridad en sí mismo, ¿verdad? Porque pues también es frecuente, como no hay nadie prácticamente o no tienen seguridad alrededor, pues habrá muchos negocios que valdría más que otra cosa asegurar su negocio, muy bien asegurarlo.
3: Sí, también ese también casi no es tan frecuente tampoco.
2: Okay.
3: Un poquito más que las casas, porque ellos saben que nadie está en la tienda. Y tratan de entrarse, como usted dice, tratan donde quiera, y si no pueden, pues ya no pueden. Por eso es importante también que educamos a los negocios, que cuando van a cerrar, cierren muy bien todas las ventanas, todas las puertas, en el cielo, todo lo de arriba, que cierren para que nadie se pueda entrar. Sobre eso también no es tan frecuente. Lo que teníamos antes era mucho robo en las tiendas.
2: Ah, mire.
3: Pero cambiaron las leyes donde, porque estábamos teniendo tantos robos en nuestros negocios, y algunos negocios hasta se iban abajo de bancarrota porque había tanto robo y no el Estado no le estaba poniendo los cargos a estas personas por los robos. Y ahora ya cambió la ley que si agarras el tercer robo, entonces ya es una felonía. Y entonces la gente que estaba robando tanto así ya anda agarrando arrestos de felonías, entonces ya puede irse a la cárcel por un tiempo más largo, si no hasta años. So, esta nueva ley, y esta ley la teníamos antes, pero no la cambiaron, donde no estaban poniendo muchos cargos en la gente que estaba robando. Pero sí, a lo menos notó el Estado que sí tenemos un problema. So, cambió la ley otra vez, poquito mejor, donde hay más responsabilidad de nada en las personas que están robando. So, poco a poquito estamos mejorando en eso, donde la gente ya casi no está robando en los negocios.
2: Porque también los dueños están asegurando de que dejen su lugar pues mejor preparado para que no se metan. Eso es, también es muy importante, porque allí es por ambas partes, ¿verdad? El que quiere robar, pero desafortunadamente habrá personas que porque salen de carrera o no se fijan, dejan la puerta medio emparejadita o así nomás le sacan el tantito el seguro y vámonos, ¿verdad?
3: No, y tú, estoy hablando más de que cuando el negocio está abierto.
2: Aparte.
3: Cuando el negocio está abierto, por unos años teníamos a la gente que, especialmente como a la gente sin hogar, que entraban esos negocios,
2: sí.
3: Y hasta los negocios sabían que iban a robar.
2: Ay, sí.
3: Pero por un rato no lo estábamos poniendo cargos a las personas.
2: Entraban y robaban y corrían, ¿verdad?
3: Y se iban, pero nadie los ponía responsables por ese robo. Y luego por mucho tiempo también hasta los negocios decían, no lo quiero arrestado, porque no querían ese tipo de problemas.
2: Sí.
3: Pero ya está cambiando eso poco a poco, porque les dije que ha habido negocios que fueron bancarrota por tanto robo. Pero estamos mejorando también eso. So, poco a poquito, especialmente aquí en nuestra comunidad de Oxnard, el crimen está bajando. Y es bajo ahorita, considerando que Oxnard es grande.
2: Sí, cómo no.
3: Tenemos más de 200,000 personas de gentes aquí. Vamos bien, yo pienso. Vamos muy bien. Lo único donde podemos mejorar poquito más va a ser en las fatalidades con la gente tomando y manejando, porque eso está causando también muchos choques.
2: Y eso está en cada uno de parte de la comunidad que tenga, más que otra cosa, la responsabilidad de sus hechos, de sus actos, ¿verdad? Por bien de sí, la familia y la comunidad, que pues afortunadamente, como menciona, eso es cuestión de cada uno de las personas que no puedan cuidar su familia, no puedan cuidar su convivencia, que no les interese por lo que han luchado toda una vida junto con la familia, ¿verdad? Pues yo le agradezco infinitamente su presencia, como siempre, comandante Miguel Cerrato, que venga a platicar con nosotros. Ya nuestros amigos allí, de una forma u otra, ya están viendo cómo hoy en día, qué está sucediendo aquí en nuestra comunidad. Como menciona usted, por cierto, para todos nuestros queridos amigos, si toma, no maneje, ¿verdad? Reza allí, por algo lo se dice y por eso se debe de hacer. Así que pues muchas gracias por su presencia, comandante.
3: No, claro, sí, otra vez gracias por invitarme. Y hablando de tomando y manejando, y ahorita se los digo que el julio 24 vamos a tener un retén para la gente que está tomando y manejando. Desde que yo he sido policía, no pienso que ha habido un retén donde no agarramos a nadie, importar manejando y tomando. Ojalá este sea el primero, pero siempre queremos educarle a la gente. Vamos a tener estos retenes. Lo mejor de hacer es no manejar si está tomando.
2: Calle viernes, julio 24, así que tenga usted por ahí su calendario desde ya, de ser posible, que no vaya a tener desafortunadamente esos malos momentos que no a nada bueno van a conducir, ¿verdad?
3: Sí,
2: pues claro. Muchísimas gracias. No, cuídense mucho. Y amigos, amigas, por el día de hoy, gracias mil a Leisen por su presentación. Más que otra cosa, Leisen Miria, muchísimas gracias una vez más al Departamento de Policía, a su comandante Miguel Cerrato. Muchas gracias, feliz domingo.
3: Gracias a usted y a saludos a nuestra comunidad, especialmente aquí en Oxnard, que se la pasen bien este domingo. Muchas gracias.
2: Pues igualmente, y amigos, amigos, vamos a continuar con nuestra programación para todos nuevamente. Feliz día y hasta la próxima.
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2: Estamos en la cabina Ford Vehículos Hechos Tan Capaces Como Tú y comenzamos a saludar al equipo mundialista de fútbol de primera, un campeón del mundo con Argentina en una nueva final, con Argentina en fútbol de primera, Jorge Burruchaga. Burru, ¿cómo te va? Bienvenido.
11: Hola Sammy, hola compañeros, el gran compañerismo que estamos todos juntos por ver esta final, nuevamente Argentina la misma, con un gran Leo Messi que a los 39 años está siendo el mejor mundial de toda su historia, contra una selección de española que tiene buenos jugadores, gran juego. Espero que este sea el mejor partido del Mundial, Sammy. Yo creo que estamos en condiciones de aspirar a eso.
2: Nuestro capitán del equipo mundialista, Carlos el Pibe Valderrama, ¿qué espera de esta gran final España-Argentina, Argentina-España? Pibe, ¿cómo te va?
12: Oh, Sammy, un saludo a todo el combo de fútbol de primera. Bueno, son los dos mejores equipos del campeonato mundial. España jugó bastante bien contra Francia, por eso está aquí. Argentina hizo un segundo tiempo contra el

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0: con Ecuador por 2-0. Así que ya lo conocemos a Vincic, un excelente árbitro. Yo creo que la neutralidad está garantizada a pesar de que sea europeo y que tiene un buen manejo de su lenguaje corporal, que transmite confiabilidad, tranquilidad, serenidad, que lo vamos a necesitar todos en este día. Pero también tiene algunas dificultades de ubicación, que ya lo hemos visto con la posibilidad que le pegue la pelota en el medio del campo, y otro vicio más, que tuvo dificultades a la hora de controlar las agarradas en las áreas, cosa que lo hemos observado a lo largo de todo el torneo. Esperemos que Argentina y España se lleguen a jugar, que no peguen patadas, y que en caso de hacerlo, que Vincic diga presente.
1: 46 años, gafete FIFA desde el 2010, va a dirigir su cuarto partido en la Copa del Mundo. Dirigió el Brasil, Marruecos 1-1, el Jordania 1, Argelia 2, el México 2, Ecuador 0, mostrando 7 cartulinas amarillas, una roja en 3 partidos, aquella de la expulsión de Piero Hincapié, como la de Almirón por taparse la boca y proferir supuestamente algún insulto. Está en la mitad de la cancha el logo de la FIFA. Ya están listos para ingresar al terreno de juego los equipos. ¿Cuál es la sensación? ¿Cuál es el mensaje? ¿Cuál es la arenga, Burru? Antes de salir a la cancha, los 11 compañeros del albiceleste.
2: Muy, muy emocionado yo de estar acá, de vibrar esta final desde otro lugar. Y el mensaje que jueguen con tranquilidad, que hagan su juego y que corran y se metan, en el buen sentido de la palabra digo, hasta la última gota de sangre, perdón, que tienen en su cuerpo, lo mejor.
1: Las banderas se extienden a mano izquierda de la cabina Ford, vehículos hechos tan capaces como tú. La roja, amarilla y roja, la de España, la celeste y blanca celeste, con el sol adornando en el centro de la Argentina. Momento de tensión, momento de emoción, momento previo, pibe, para jugar la final.
3: Sí, emoción, emoción. Este es un momento inolvidable para un jugador de fútbol y bueno, llegó el momento. Hey, vamos a ver un gran espectáculo.
1: La música de Shakira, que va a estar en el show del medio tiempo con Madonna, entre otros. Salen los protagonistas al terreno de juego, Manolo Sol, la selección argentina liderada por Leo Messi y la española liderada por Rodri, balón de oro hace un par de temporadas.
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1: El espectáculo, y vamos entonces a proceder a la ceremonia de protocolo. Como usted ya sabe, los 26 jugadores de cada una de las selecciones en el círculo central con la quinteta arbitral de negro impoluto, como a la antigua. Comenzaremos con el himno nacional de España, aquí en Nueva York, New Jersey, en los micrófonos de Fútbol de Primera, un lindo domingo de radio. Gracias por la sintonía. Y ahora vamos, arrancamos con el himno nacional de España.

Nacional de España. Desde los Estados Unidos para el mundo. Y ahora el silencio respetuoso para escuchar el himno nacional de Argentina. En la voz de María Becerra.

0: primera, hacemos la pausa y regresamos con la gran final.
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0: Estamos de regreso en la cabina Ford, vehículos hechos tan capaces como tú. Están los capitanes de cada equipo, también el quinteto arbitral. Daniel Chapela, ¿cómo sale? Equipo que gana, no se toque, el mismo 11 que viene de eliminar a Francia en semifinales. ¿Cómo sale el equipo de Luis de la Fuente?
7: El arquero Unai Simón, Pedro Porro, Pau Cubarsí, Aymeric Laporte y Marc Cucurella, los cuatro defensores. Rodri y Fabián Ruiz en el doble 5 con Yamal y Baena por afuera. Dani Olmo engancha, Mikel Oyarzabal, la referencia en ataque, el equipo de Luis de la Fuente.
0: Y la selección argentina, Manolo Sol, dos variantes, o tres variantes, perdón, del equipo que eliminó a la selección de Inglaterra. ¿Cómo salen los de Scaloni?
8: Con Dibu en la portería con el número 23, línea de cuatro con Tagliafico y Montiel por los costados, Martínez y Cuti Romero como defensas centrales, Macalister y Enzo estarán en la contención, Nico González y De Paul como mediocampistas acompañando a Messi y Julián Álvarez.
0: Muy bien, señoras y señores, se acabaron las palabras, es hora de jugar al fútbol. No, no estamos en una pelea de boxeo, estamos en el fútbol. ¿Ah? Los hermanos Buffer, que son los regularmente los que anuncian las peleas de boxeo. Showtime, querido pibe, fútbol moderno. Fútbol moderno, bueno. Aquí vamos, se levanta Chicho Serna, no puede estar sentado. Mauro Silva, Javier Castrilli, el equipo mundialista de fútbol de primera moverá Argentina. Y viene la cuenta regresiva. De rojo en la camiseta, azul en medias y short la selección española. De celeste Unai Simón, de verde el Dibu Martínez. Y la habitual albiceleste para el conjunto argentino. Rodilla derecha en el césped para Leo Messi. ¿Será el último baile? Nadie sabe. Señoras y señores, en marcha. Arranca el partido. Ya están jugando. en vivo por Fútbol de Primera, la radio del Mundial, la gran final. La selección de España frente a Argentina, atacando de izquierda a derecha. En el sentido de la cabina Ford, vehículos hechos tan capaces como tú, la selección española de fútbol. La salida de Unai Simón en la media luna del área mayor. Gran ambiente, ahora sí explotan las aficiones en el arranque del partido porque estaba todo muy silencioso. El toque de Pau Cubarsí, atrás para el portero Unai Simón, que tiene guantes naranja fosforescente, Daniel, ¿no?
7: Sí, es la primera vez que los pone en la Copa. Sale construyendo España desde el fondo, Argentina no salta la presión.
0: Bueno, es como que tuviera allí para que lo reconozcan de medias distancia al portero español. La pelota la tiene Pedro Porro, que se quedó con la titularidad en desmedro de Marcos Llorente. Otra vez para Pau Cubarsí, es la tenencia de pelota que tiene el conjunto de España desde el arranque mismo del partido. El servicio para Fabián, servicio por el sector de la izquierda para que salga Emerick Laporte. Ya se comienza a proyectar por la banda izquierda Cucurella. Este prefiere jugar para Dani Olmo. Aquí está el del Fútbol Club Barcelona, nuevamente para Dani Olmo. Por ahora, en dos minutos del inicio del partido, la pelota la tiene España. Balón ahora en tres cuartos de cancha, nuevamente para que venga Fabián. Se abre Pedro Porro, ya estaba tratando de buscarla por ese costado, y la primera falta del partido, Javier, es favorable a Argentina.
6: Se anticipa Nicolò González, le quita el balón a Pedro Porro y Pedro Porro le cruza la pierna izquierda haciéndolo caer en campo defensivo de Argentina. Tiro libre.
0: ¿Te sorprende, Burro, los tres cambios de Scaloni?
9: Yo pensaba dos cambios, no lo pensaba González. Pensaba de Poli y Molina que iban a jugar, pero no González. Yo creo que lo hace para que vaya y venga con Porro y Yamil, que haga un 1-1 con Tagliafico también.
0: Aquí está saliendo la pelota con Tagliafico por la banda izquierda en la primera proyección argentina. La pelota en el círculo central para que venga la araña Julián Álvarez, que ya estaba combinando con Enzo Fernández. Enzo Fernández juega con Rodrigo de Paul. RDP atrás para uno de los mejores centrales del mundo, el Cristian El Cuti Romero, que juega nuevamente para Licha Martínez. Abierto estaba por esa banda izquierda. Tagliafico, ahora una larga posesión de la pelota para la selección argentina con McAllister. Y McAllister estaba entregando para Enzo Fernández. Enzo Fernández atrás para Cuti Romero. Cuti para RDP, otra vez para Enzo Fernández. Ahora la tenencia de la pelota la tiene la selección argentina. Pibe, atrás para el Dibu Martínez.
10: Sí, no, los dos equipos saben hacer esa función. Vamos a ver cómo termina y quién tiene más la pelota cuando arranque el ataque.
0: Aquí la tiene Gonzalo Montiel, que reemplaza a Nahuel Molina. RDP otra vez para Gonzalo Montiel. Atrás para el Cuti Romero. Mauro Silva, cómo se juegan los primeros minutos de una gran final de la Copa del Mundo.
11: González, las dos selecciones intentando tener el control del balón, por de momento ninguna de las dos ha creado ninguna ocasión de peligro.
0: McAllister para RDP, atrás otra vez para Cuti Romero. Estaba buscando metido entre los dos centrales. Enzo Fernández atrás nuevamente para el botín derecho del Dibu Martínez. El Dibu juega con Licha y Licha ahora para Nicolás Tagliafico. Ligera presión de Lamine Yamal, la pelota se va fuera del terreno de juego. Se ha lateral para España.
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0: Cuando estaba despejando Aymeric Laporte, Alex Baena y Gonzalo Montiel se juntaron, se cayeron. ¿Qué pasó, Javier?
6: Laporte lo toma primero a Montiel y Montiel obviamente cuando caen los dos al piso también lo toma. El árbitro vio la segunda tomada, que fue la de Montiel al delantero Baena. De España. Sanciona en la mitad de la cancha la falta contra Alex Baena.
0: Primera caricia, Chicho, de Montiel sobre Alex Baena.
12: Sí, me parece que tiene que estar muy atento. Te dejo, Sammy.
0: No la tiene Lamin, engancha Lamin Yamal, mete el servicio, rebotaba, viene Lamin, está en el área, está Dibu. El Dibu le arranca la etiqueta de goles a pelota. La incorporación de Lamin Yamal. No hemos visto todavía el mejor partido de Lamin, dijo Luis de la Fuente. Y apareció temprano, Chicho.
12: Sí, ya empieza a aparecer dos equipos que juegan a espejo, a tener la pelota y a tratar de comparar muy alto.
0: La tiene España, el toque, otra vez el centro peligroso que daba picando. Insiste el conjunto de España. La tenía Lamin por el otro costado, la va a recibir ahora. El servicio es largo, no puede controlar por golpe de cabeza. Le queda la pelota y se manda Messi, se manda Leo. Salió el arquero, ¿a dónde salió Unai? El arco totalmente desguardecido. Felizmente para los intereses españoles, Burru. Salió Unai, pero estaba Messi. Dejó descubierta la portería. portería.
9: Sí, Sammy, mejor España, con las triangulaciones están más conexos los jugadores españoles que Argentina, que acá tuvo una oportunidad en la mala salida que terminó siendo buena de Simón.
0: ¿A dónde salió el arquero, Pedro?
10: Sí, salió, está juega atento, todos saben que juega porque él es la primera salida del equipo.
0: Sí, señor.
13: Y es el líbero de España,
10: Sí, señor.
0: Pero, sí, claro.
9: Pero resolvió bien finalmente.
0: Mira dónde está, entre cuarto de cancha. Todo Argentina esperando España. La tiene Fabián. Entregaba la pelota nuevamente para que venga a buscarla por ese costado ahora. El servicio para Alex Baena. Otra vez para Fabián en tres cuartos de cancha. Ya la tiene Rodri, que es la aduana de esta selección española. Juega con Lamín. Decidido a hacer una gran final. La devolución otra vez para Rodri. Primera gran atajada del Dibu aquí. En el partido cuando incursionaba Burru Lamine Yamal en el área.
9: Sí, una gran jugada de España y tiene mejor automatismo por ahora de los movimientos, las triangulaciones que Argentina, que está en una zona de espera y salida rápida.
0: Pedro Porro atrás para Cubarsí para Unai Simón. Mauro Silva llegó a España sobre la portería argentina.
11: Llegó a España con peligro, es una selección que le gusta tener el balón, si le da la oportunidad, llega con peligro.
0: Está saliendo, guarda con la presión que tenía alta con Leo Messi, el toque de Cubarsí. Cubarsí que viene a buscarla con Oyarzabal. Miren dónde está Oyarzabal, en territorio español, es el centro delantero. Aquí se manda Rodri, levanta la cabeza, la tiene el capitán, lo estaba empujando Julián Álvarez. El golpe de cabeza de Montiel, ya la tiene Cucurella, espera solito, más solo que la una por la banda izquierda, Baena. El toque para Dani Olmo para Pedro Porro, con ganas de pegarle. El toque para Oyarzabal, sigue Porro, lo bajaron. No. ¿Qué dice Javier?
6: Una falta, sí, lo propulsaron ilícitamente. Pinsic no consideró lo mismo, hizo seguir, dio la salida para Argentina, pero fue falta.
0: ¿Cómo toca la pelota Manolo España?
8: No, toca muy bien y lo peor que le puede pasar a la selección de Argentina es desesperarse. Cuando le están tocando la pelota y sale descoordinado a apretar, ahí es cuando le está haciendo daño a la selección de España.
0: La pelota de Dani Olmo, ya levantó el GPS, buscó la profundidad sobre Cucurella, estaba cortando bien RDP. La tenía para Maca, aquí está Alexis McAllister, le daban una chiquita de pola, perdió McAllister. Aquí viene Lamine Yamal, el toque para Oyarzabal, sigue Mikel. Servicio, la devolución era para Lamine, pero defectuosa porque ya estaba buscando por ese costado. Van de Nine en alto del señor Thomas Klaknek. Había un empujón ligero, Daniel, de parte de Lamine Yamal sobre Nico Tagliafico. Tiro libre para Argentina.
7: Burro hablaba de los movimientos aceitados que tiene esta selección española al ataque. La realidad es que aquí hay que olvidarse de posiciones. España juega con centrocampistas.
0: Sí, señor. Si no, mire el anterior, a mí que lo Oyarzabal, el pibe que partió prácticamente de propio territorio, ¿no?
10: Sí, un equipo que se mueve, tiene mucha movilidad. Todos los jugadores se mueven, tienen la pelota, juegan a dos toques. Y es un equipo peligroso con el balón en su poder.
12: Mira dónde baja Oyarzabal, pero Rodri como lo reemplaza y llega casi hasta el borde del área.
0: La pelota la tenía en ese costado, Rodri se equivoca. Fabián regala un lateral, Mauro, favorable a la selección argentina por la banda izquierda.
11: Sí, las dos selecciones intentando tener el control del partido. De momento ninguna controla con claridad, con absoluto control.
0: Aquí viene Nicolás Tagliafico, el jugador del Lyon, 33 años, perdido 83 con la albiceleste. De último quedaba el Cuti Romero. Ah, aquí está Cristian, que se ampara en el portero Dibu Martínez. La tiene Emiliano. Va a ponerla en circulación de derecha cortica para que venga la salida ahora de Lisandro Martínez, el jugador del Manchester United. No es buena la salida, pibe, de Argentina. Regaló un lateral.
10: No, si va a regalar la pelota van a sufrir.
0: ¿Qué se entiende, no?
9: Es que no tiene buena salida Argentina. Ellos tienen más automatismo, los centrales se animan a salir, hacen intercambio de posiciones. Argentina está media pachorrienta en mitad de cancha sin encontrar la pelota.
0: La pelota la tiene en la media luna del área mayor Unai Simón. Pone en circulación el portero del Athletic Club de Bilbao. Buscaba con el cuerpo Lamine Yamal, pero se va del campo. Será lateral favorable Argentina.
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0: Aquí se manda España otra vez con Marc Cucurella, el nuevo jugador del Real Madrid, que juega en la mitad de la cancha con Rodri. Aplica el GPS, buscaba permanentemente a Lamine Yamal. La recepción de Yamal no es buena, Mauro. Y se va nuevamente no. Al lateral, se están equivocando, ¿eh?
11: Sí, para nada, no la controló bien. Los dos equipos empezaron a tener un poco de imprecisiones. De momento no hay un claro dominador.
12: No es buena, pero los dos pierden muy fácil la pelota. No la aseguran, que es el fuerte de las dos selecciones.
0: Sí, se le están prestando de a rato, Burro, ¿eh?
9: Sí, pero en ese sentido lo digo sinceramente, está mejor España. Argentina tiene que mejorar defensivamente y salir en bloque, para bajar y para subir. Tiene que salir en bloque porque ellos lo hacen mejor.
10: Y Argentina tiene que buscar de jugar por la derecha. Todo ha jugado por la izquierda y no ha tenido salida.
0: La pelota se va del terreno de juego, lateral para Marc Cucurella. Controlamos tiempo y marcado por Fútbol de Primera en la gran final de la Copa Mundial de la FIFA 2026 en New York, New Jersey. Este es el tiempo de juego. Van 11 minutos, 11 minutos de la primera etapa. Ya le cuento el marcador porque la tiene Rodri. Aquí la tiene Rodrigo, descarga para Fabián, con ganas de meter el centro Fabián. Iba de 9, Lamine Yamal, rebota en Lisandro Martínez, tiro de esquina, Ford, vehículos hechos tan capaces como tú, el primero para España, Burru.
9: Sí, nos están ganando la mitad de cancha con el apoyo de los centrales, atacan con 8 de mitad para adelante y Argentina defiende con 9, pero no toman zona. Tienen que ir con estrangulación y cierre y escalonamiento, si no va a ser problemático.
7: Hay mucho movimiento en España, permanente movimiento, con laterales que interiorizan, con centrales que se plantan en la mitad de la cancha.
0: Aquí va a venir el tiro de esquina. Cuidado con esta, la recomendación habitual que no falte en este Mundial, Javier, ¿no?
6: Era inevitable que eso iba a ocurrir, ¿eh? Pero por el momento bien Misic, dos faltas solamente en 12 minutos de juego.
0: Les Baena, centro pasado, le va a quedar la pelota a Dani Olmo, estaba despejando con lo justito la selección argentina, guarda con Dani, aquí la tiene el platinado, desintoxicando el terreno de juego, buena recepción de Lamine Yamal, sobre la marca de la araña, pasa sobre Julián Metí, el servicio a Les Baena que se había quedado por ese costado, va a ser cortina, Lamine Yamal, Chicho y la pelota se va al lateral, favorable España.
12: Sí, Argentina tiene que empezar a mejorar con la pelota, le están haciendo superioridad numérica a la mitad de la cancha porque los dos laterales de España se suman a la mitad y así hacen 5 contra 4.
0: Pedro Porro sirve de manos, entrega ahora para que venga a recibirla Pau Cubarsí. Nos faltó el marcador, sí señor, el marcador del partido indica. 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Por ahora no pasa nada. Están empatando España y Argentina en la gran final de la Copa Mundial de la FIFA 2026. 0-0.
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0: Se peleaba la pelota en la mitad de la cancha y la está recuperando España. La tiene Cucurella, Cucurella otra vez para Rodri. Rodri que corta ahora para Fabián. Abre el terreno de juego por la banda derecha frente a la cabina. 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Este para Mikel Oyarzabal. No es buena la recepción de Oyarzabal. Y estaba despejando bien Licho Martínez. Viene a presionar la araña Julián Álvarez. Hace lo propio Nico González. Chocaba y la recupera Rodri. Caía por ese costado. Bien McAllister. Que recuperaba. Falta sobre Dani Olmo, Javier. Pita el señor Vencic, tiro libre para España.
6: Ay, ay, ay, ay, ay. Peligrosísima falta de McAllister. Él va con su pie derecho, no, izquierdo, perdón, con un tackle con deslizamiento, se arroja y golpea la parte inferior del pie de Olmo que cae dolorido. Menos mal que le pegó abajo de la suela, que si hubiera sido 10 centímetros arriba es expulsión directa.
0: ¿Y la tarjeta?
6: Y no, aparentemente no le va a sacar tarjeta. Se limita simplemente a considerar que no era un avance prometedor, cuando realmente la impetuosidad de McAllister y el riesgo físico para con Olmo ameritaba una tarjeta amarilla.
0: Le preguntan los especialistas en la materia. Mauro, Chicho, Manolo, Mauro.
8: fauna.
11: Para mí una entrada muy fuerte de Macal está ahí, para mí tarjeta amarilla.
12: Totalmente de acuerdo. Fue más a cortar el avance que a recuperar la pelota.
0: Manolo,
8: faltita.
7: Oye, saltó todo el banco español, Sano, ¿eh? Todo el banco español saltó a reclamarle al árbitro.
0: Faltita, dice solo el suavecito. La pelota la tiene ahora Nico González. Entregaba para McAllister, sí señor, saltó todo el banco, Dani, ¿no? Incluyendo a Luis de la Fuente, que regularmente es bastante tranquilo.
7: Todo el banco increpando al cuarto árbitro como suele pasar, ¿no?
0: Ahora un Codiño de Baena sobre Messi, Javier.
6: Sí, en la tres cuartas parte de la cancha de España. Sí, una pelota dividida, una de las pocas pelotas que toca Messi. Si no me parece, si mal me parece, es la segunda que toca Messi.
0: Correcto.
6: En todo el partido.
10: Después Messi no lo han tocado.
0: Ahora la toca porque no es tiro libre para, ¿no? Argentina, 16. Claro, acá la toca.
12: Necesito parecer Messi.
10: Y de Paul, que no le ha tocado la pelota.
0: Acá la va a tocar porque va a cobrar el tiro libre. Y se le va a dar cortita seguramente. No, nada, no, España no.
10: No, pero Argentina nada más que juega por el lado izquierdo. Tiene que jugar por el lado derecho también.
0: Aquí viene Rodrigo de Paul arriba. La pelota larga, larga, larga. Era buena la intención para buscar a Nico González. La pelota se va del terreno de juego. Es saque de meta para España.
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0: Aquí viene Lamin por el costado derecho, siempre con el perfil cambiado, bailotea, mete el servicio venenoso, gambeteando a Nico Tagliafico, rasante, burro, se zambulle y atenaza la trionda el Dibu Martínez.
9: Sí, España hace bien el juego de posesión, de los pelotazos largos y también de que el desborde de Yamil por ahora es productivo y nos está complicando un poquito. Argentina tiene que aparecer en general, pero sobre todo los mediocampistas tienen que aparecer.
0: Se apura Unai Simón. Se la regala Luis de la Fuente al banco, por eso las pifias del público. Pulgar arriba de Unai, que estaba despejando. Aplausos de Luis de la Fuente, lateral con Tagliafico. Ventosa tarde a estas alturas del encuentro en la gran final de la Copa Mundial de la FIFA, que usted sintoniza junto al equipo mundialista de fútbol de primera. Posiciones 62, 63 y 64. Tres posiciones de comentaristas para vivir el fútbol desde adentro aquí en el estadio de New York, New Jersey. El pelotazo largo para Nico, desplazando a Pedro Porro. Sigue Nico González. Le roba limpiamente la pelota a Pedro Porro. Ya juega con Rodri. Rodri con Olmo. Venía el toque para Lamin. Allí estaba discutiendo la jugada con Tagliafico. Ahora salta el banco. Dani de Argentina a reclamar una falta. Viene Lamin, era Tagliafico. Se metió en el tole-tole también McAllister. Le da un abrazo paternal. Le toca la cabeza a Scaloni, justamente a Lamin Yamal. No pasó nada. Tiro libre para España.
7: Y saltó el cuarto árbitro también, Sammy. ¿Eh?
0: El señor Adam.
6: Sí, apagar el incendio, apagar el incendio.
7: Eso, eso.
9: Llovina, llovina.
0: La pelota la tiene Fabián. Juega con Cucu. Aquí está Cucurella. Este para Aymeric Laporte. La tiene el ex Manchester City del Athletic Club de Bilbao. Filtraba la pelota para Alex Baena, que se quedó con la titularidad por la lesión de Nico Williams. Sile Alex Baena. Guarda. Se fue con pelota y todo. Sobre la marca, pibe del Cuti Romero. Será lateral favorable a Argentina.
10: Sí, ahí defendió bien.
0: O tiro libre.
10: Yo creo que es saque banda.
0: Saque banda. Estaba el Cuti, que fue darle un ayuda a Gonzalo Montiel. Caía Alex Baena, el jugador del Atlético de Madrid. Un gol en esta Copa del Mundo. El de Almería, otra falta. Comienza a ser trabado y rípido Javier en esta secuencia. Ahora lo atendieron a Enzo Fernández.
6: En el momento que va a rechazar Enzo Fernández, se cruza Olmo, le gana la posición y Enzo le termina pegando, obviamente, la pierna de Olmo, que estaba peligrosamente anticipada su movimiento. Cobra sanción a Vincent, tiro libre para Argentina.
0: Va a venir el servicio. ¿Qué pasa, burro? ¿Que te mueve la tele un poquito?
9: ¿Sí? No, me está para la botella.
0: Ah, ok, perdón, no vamos a ponerla para acá, discúlpeme. No, acá, pero acá te va a tapar
12: la frontal.
0: Vamos a ponerla ahí.
12: Xavi está mintiendo mucho.
9: Me tapa toda la jugada.
0: No, no, va a venir ahora.
9: El relator me tapa.
0: Aquí viene Emiliano el Dibu Martínez, el portero de Aston Villa. Lo va a poner en circulación de punta y para arriba. Estamos cumpliendo los 20 minutos de la primera etapa. Por ahora no pasa nada. 0 España, 0 Argentina en la gran final de la Copa Mundial de la FIFA 2026 que hemos disfrutado por fútbol de primera. Hemos llegado al partido 104. Parece mentira, la roba más. La tenía Alexis McAllister, cortaba, guarda, lo iban a sorprender a Rodri, toca Lamine Yamal, la recupera Messi, toca atrás para RDP, está inmediatamente para Leo, se levanta el público cada vez que la toca Messi, que la tocó 3 o 4 veces hasta aquí en 20 minutos, la tiene Enzo Fernández para Montiel, el toque atrás para el último hombre que es el Cuti Romero, viene a presionarlo por ese costado Mikel Oyarzabal, el toque otra vez para Gonzalo Montiel, buena presión de Baena, hace rebotar la pelota, le va a caer a Mikel Oyarzabal, pero bien con golpe de cabeza estaba despejando el Cuti, posición adelantada Javier.
6: Sí, cuando parte el pase, el jugador español estaba levemente adelantado, que marca el asistente de este sector del lado de los bancos.
0: Sí, señor, el señor Tomás Klaknik. Lo acompaña del otro lado András Kovacic, todos de Eslovenia. Este es el tiempo, controlemos tiempo y marcador por fútbol de primera, la radio del Mundial. Este es el tiempo de juego. Exactamente, bam, bam, bam, 21 minutos de la primera etapa la tiene Leo. Aquí se manda Messi, filtraba la pelota, la rebota Nico González y el marcador indica.
9: Orsay.
0: 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Por ahora solo caricias, no pasa nada. España y Argentina empatan 0-0 en la final.
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0: ¿Acaso sea la última acción antes del momento de hidratación, penúltimo momento de hidratación en esta Copa Mundial de la FIFA para terminar el primer cuarto del encuentro? La devolución la tiene por ese costado Mikel Oyarzabal, que pensaba que estaba en posición adelantada porque se quedó viendo al auxiliar número uno, pero no, lo habilitaban pibe del otro lado. Estaba correctamente, la pelota viene larga ahora para Unai Simón. Se la regalan nuevamente, burro, al portero español.
9: Sí, España está mejor en el bloque de defensivo, ofensivo, ensancha bien la cancha. Argentina jugaba solamente por el lado izquierdo con González, pelotazo, alguna posición de centrocampista, pero no están haciendo diferencia numérica.
0: Viene Cucurella, la marca de RDP, Cucurella traba, viene a Rodrigo de Paul, la pelota se va del terreno de juego, Chicho, tiro de esquina, Ford, vehículos hechos tan capaces como tú, el primero para Argentina.
12: Mucho mejor parado España en la cancha, mueve bien la pelota y cuando quiere presionar, si bien no la recupera, pero obliga a Argentina a jugar largo y ahí vuelve y le queda la pelota a España.
0: Cuidado con esta porque viene Aymeric Laporte. Cuidado que viene Pau Cubarsí. Cuidado con esta que viene Rodri. Tiro de esquina, el segundo del partido, primero que cede la defensa de Argentina. Viene Baena, cerrado el Diu. Una masita, Mauro, tranquilo, a las manos del portero Martínez.
11: Sí, tranquilo, controló bien Dibu Martínez. Argentina tiene dificultad para tener la pelota. Cuando recupera está perdiendo muy deprisa y así España de momento pasó a controlar el partido.
0: Nico Tagliafico juega para Enzo Fernández, viene Maca, la tenía Alexis McAllister, entrega el balón a Leo, lo estaba marcando por ese costado, le hicieron, estaba cobrando la anterior, no la de Messi, Javier, el árbitro Vencic, que dejó correr la pelota.
6: Cuando arranca la jugada lo venían agarrando, lo deja jugar, le da la ventaja y después retrocede sobre sus pasos y sanciona la falta para Argentina en campo argentino.
0: Bueno, se largó a llover acá, chipi chipi, momento de hidratación, comentan en fútbol de primera, Jorge Burruchaga, 0-0 España-Argentina.
9: Sí, en este primer cuarto mejor España, mucho más compacto, mucho más decidido a jugar con la pelota, con esa famosa tenencia, pero también triangular, pasar por los costados, con pelotazo largo, tuvo la mejor opción. Y Argentina tiene que mejorar el plano defensivo para poder salir bien, tratando de no perder la diferencia numérica que nos están generando ellos, pero con más intensidad en las presiones para poder recuperar y jugar ello.
0: Carlos Pibe Valderrama, 0-0, ¿qué le parece?
10: Sí, no, Argentina tiene que mejorar en tener la pelota y jugar por la derecha también, porque ha jugado por la izquierda solamente y no le ha dado resultado, y tiene que aparecer Messi, tiene que aparecer Deport.
0: Mauro Silva en Fútbol de Primera.
11: Sí, es importante que Messi entre más en juego. De momento España está controlando el centro del campo y Argentina, cuando recupera el balón, está perdiendo muy deprisa, ¿no? Entonces, claro, está costando mucho generar juego y España de momento es mejor en el campo.
0: Chicho Serna.
12: Bueno, mucho más trabajo para McAllister y para Enzo Fernández. Los de afuera tienen que ayudarles más, y Nico González, que no ataque a la misma velocidad que recibe la pelota. Tiene que tener tranquilidad para empezar a darle manejo y para que le dé seguridad en cada ataque argentino.
0: Manolo Sol.
8: Precisamente estos dos hombres en la contención, McAllister y Enzo, los veo platicar mucho porque no encuentran dónde estar parado, cómo presionar. La selección argentina en algún momento debe de recuperar una pelota en una zona de peligro para poder contragolpear rápido.
0: Daniel Chapela.
7: Sí, me ha gustado España en este primer cuarto por su manejo de pelota, por el movimiento permanente que hace, por la forma en que presiona también, porque va a todos los tiros a intentar que a Argentina se le dificulte la salida, a recuperarla en cancha rival. Ha tenido más desequilibrio también, sobre todo a partir de Lamine Yamal, que en el uno contra uno suele generar situaciones de ventaja, y Argentina, que le está costando mucho sacar al equipo, recuperar la pelota y generar alguna acción de riesgo.
0: Fútbol de Primera, por ahora 0 España, 0 Argentina. 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
0: Bueno, comenzamos a transitar el segundo cuarto del partido en este fútbol moderno. Después del momento de hidratación, movió la selección argentina la falta. Aquí estaba pitando también el señor Vencech, que hace la señal a Javier, y es tiro libre para España.
6: Porque la pelota le quedaba alta a McAllister y pasa la mano, la eleva, toca la pelota y la pelota le caía a Messi.
0: Pau Cubarsí, la presión de Julián Álvarez, apurado. Unai Simón la va a rescatar. Cucurella, que la hace chocar en Rodrigo de Paul. Pide disculpas Cubarsí, pibe. Pase que le quedó cortina.
10: No, que la siga pidiendo disculpas, que siga así.
0: Le pidió, le quedó corto ahí. Ya tuvo que salir Simón, siempre atento Simón, ¿eh?
9: Cortina quedó, pero ¿sí? Está atento, como decís.
0: La pelota la tiene ahora Alexis McAllister. Pasaba por ese sector de la cancha, atrás, para que venga a buscarla ahora el jugador Pedro Porro. La gente como que no está metida, ¿no? En el partido, ¿no? La gente en general. Y hay mucho vacío, ¿no? Uno ve, frente a nuestra cabina de transmisión, hay varios vacíos, digo, butacas vacías, ¿no? Estaba Carolina.
12: Bastantes.
0: El precio.
12: Y sí. Bastantes.
0: La pelota la tiene ahora Lamine Yamal. Conversa el auxiliar de Luis de la Fuente con el seleccionador español. La pelota la tiene ahora Pedro Porro. Venía ligera presión de Nico González. El toque atrás para que venga a buscarla Pau Cubarsí. Pau Cubarsí que abre ahora para Aymeric Laporte. Se mete ahora en el sector del servicio. ¿Qué pasó, Javier? ¿Qué se siente?
6: Un cabezón.
12: Bastante cabezón, bastante.
0: La pelota la tiene ahora Pedro Porro. Este es Pau Cubarsí, es el equipo mundialista de fútbol de primera, sin medias tintas. El balón lo tiene ahora Fabián para Porro. No podía dominarla por ese sector de la cancha Dani Olmo. Atrás para Licha Martínez, para el Dibu Martínez. Hay como tranquilidad, como silencios en la tribuna. Extraño, es una final.
9: Y pero acá vino la familia, y por ahí Argentina no reacciona a su nicha porque no están viendo el equipo como lo vemos nosotros. Está quieto, está esperando un knockout Argentina, agarrar una pelota y noquear.
0: Más ambiente había el otro día con Inglaterra, ¿no?
9: ¿Eh?
14: Sí, que es la gente.
12: Era un partido este.
0: La pelota viene al lateral ahora para Pedro Porro. La tiene el jugador del Tottenham. Dos goles en esta Copa del Mundo para el lateral derecho de España. La pone en el medio. Cuidado para De Paul. Un regalito. Cucurella corta. Pibe a las manos de Unai Simón. Otro error en la salida española.
10: Sí, no, porque no tiene claridad. Tampoco tiene claridad. Toca la pelota, pero no tiene claridad para ir al ataque.
0: Alex Baena ahora. Esos pequeños detalles y pequeños errores que marcan el derrotero y la hoja de ruta en una final la tiene Fabián. Fabián ahora para Lamin Yamal. Lentamente la tiene Lamin. Siempre con el perfil cambiado. Lo buscaba Nico González. Filtraba Manolo. Larga la pelota. Tan larga que se va el saque de meta para Argentina.
15: Arrancó mucho mejor la selección española. Con el avanzar de los minutos ha ido diluyéndose ese buen ataque. La selección argentina. Y se le complica mantener el balón en el medio campo. Lo tienen en la zona defensiva y cuando los aprietan, automáticamente tira el pelotazo para no arriesgar el balón.
0: La va a despejar el Dibu Martínez sobre territorio español. El pivoteo de Nico González va de 9 en la 9. Julián Álvarez corta bien con golpe de cabeza. Pau Cubarsí. Este para Rodri. Rodri para Aymeric Laporte. La pelota es de Cucurella. Estamos en 30 minutos 31 ya. Cruzamos ya la frontera de la media hora. 15 por jugar más todo lo que reponga el señor Zlatko Vencic en este partido. La pone Pedro Porro. Buscaba a Lamin. Buen anticipo ahora de Nico Tagliafico. Nico González ahora para el jugador Lisandro Martínez. Ya la tiene el Cuti, viene a presionarlo Mikel Oyarzabal, va a salir por la posición de Montiel. Ay, el Cuti se está metiendo en un jardín, se va cerrando con Mikel Oyarzabal. Ya la tiene ahora sobre RDP. Sale bien jugando Rodrigo. De Paul trataba y ahora la regala, sale mal y se equivoca Argentina. La tiene ahora Cucu, la tenía Cucurella, entregando para Rodri. Rodri para Fabián y otra vez para que venga a buscarlo por ese costado Alex Baena. Va a enganchar, va a meter el centro, va a llegar sobre el fondo de la cancha, mete el centro. Le puso muy bien el pecho a las balas el Cuti Romero, casi en cuclillas para despejar ahora. La recuperación otra vez del conjunto de España, que tiene la tenencia de la pelota con Fabián. Hacia atrás otra vez Juan Líbero. La tiene Unai Simón. Ahora entregando para el jugador Aymeric Laporte. Aymeric Laporte otra vez para Unai Simón, que manda todos los elementos hacia adelante. Abre por el costado derecho para que venga Pedro Porro. Ya viene la marca también de Nico González. Apretando por ese costado, un ligero empujón de Cuti Romero que desestabiliza a Mikel Oyarzabal. Reclamaban una falta. La tiene ahora la selección argentina. Ligero empujón para desestabilizar y perder el control de la pelota de Oyarzabal. La tenía Enzo Fernández. Enzo ahora para el Cuti Romero. Cuti entrega por el carril izquierdo para Licho Martínez. Y este para Nicolás Tagliafico. Estaba rebotando la pelota que no sale. Aquí se manda Maca. La tiene McAllister. Falta Javier de Rodri. Tiro libre para Argentina.
6: McAllister lo va empujando contra la línea lateral hasta que lo hace caer. Falta en la mitad del campo de español.
0: Tiro libre que entraña peligro favorable, Burro, a la selección argentina.
9: Sí, tiene que aprovechar esta, pero Argentina tiene que resolver mejor los ataques de España con más rigurosidad en la marca, con más intención, con más presión, porque estamos pasando prueba por la mitad de cancha. Cuando sale Enzo Fernández a esa zona hay un espacio muy grande para que ellos jueguen.
0: Ojo al Cuti que va al área de las ilusiones. Guarda con el Cuti, está Rodrigo De Paul y Leo Messi. Aquí abajo de la cabina Ford, vehículos hechos tan capaces como tú. En la media luna espera McAllister, el área mayor digo, también Julián, el toque corto para Leo. La pelota la tiene ahora y la devolución para Messi con Rodrigo De Paul. Pasa Leo de Lamin Yamal, estaba marcando bien por ese costado Pedro Porro. Y aquí viene la selección española, una chiqueta de Julián al paso sobre Porro. Nada, sigue jugando, era Fabián, discúlpeme. Aquí está saliendo Pau Cubarsí, entrega la pelota para Rodri. Gran mundial de Rodri en la mitad de la cancha, una verdadera aduana del conjunto.
9: Fue mejorando de los primeros partidos hasta ahora, realmente la manija de España.
0: De menos a más, todo, como España. Sí. Ahí está, todas las pelotas pasan por la aduana. El balón ahora para que venga a buscarla Fabián. Entregaba a Pedro Porro, ya la tiene Lamin. Otra vez para Peter. Entre cuarto de cancha para Rodrigo. Rodri que abre para Aymeric Laporte por la banda izquierda. La tiene y le espera Cucurella. Prefiere centralizar en ese carril atrás de último hombre que quedaba Pau Cubarsí. Aquí la tiene el joven del FC Barcelona. 19 años jugando una final de la Copa del Mundo. Lamin tiene 18. La sangre joven en el fútbol. La pelota ahora para España. Toque para Cucurella. Gana la última línea. Centro rasante. Los centros están viniendo rasantes. Mauro despeja la defensa argentina. El lateral para España.
7: Offside
0: primero.
11: Sí, España está intentando por abajo también. Controla el partido, tiene el balón, pero tampoco llega con demasiado peligro la selección española.
12: Me parece que son dos selecciones que se respetan demasiado, que deben cometer errores en defensa, que no arriesgan por ese temor mismo de equivocarse.
0: Va a despejar en el fondo la selección argentina con el Cuti Romero. Se le acerca Enzo Fernández. Estamos en 35 minutos, 10 por jugar, más todo lo que reponga el señor Slavko Vencic. La tiene Cuti. Viene a presionar la salida de la Dibu Dani Olmo. Abierto por la banda izquierda, Lisandro Licha Martínez. La tiene Lisandro. Juega con Nico González. Acaso una de las novedades en la selección argentina. Hoy rebotaba la pelota en Pedro Porro. Es lateral para Argentina.
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0: Aquí le cobraron falta cuando estaba en control Javier de la pelota a Rodri. Lo hicieron caer y estiró libre para España.
6: Sí, porque el jugador argentino lo toma a Rodrigo y lo hace caer con los brazos. Tagliafico y lo vio Vincic y sancionó falta en lugar de lateral.
0: Pedro Porro ahora, siempre la salida. La usina generadora de fútbol la buscaba a Dani Olmo, que aparecía de nueve impecable el Cuti Romero. Juega con Tagliafico, Tagliafico ahora para Enzo, guarda que la pierde Enzo, la va a recuperar Dani Olmo. Pasa de Rodrigo de Paul, Dani Olmo para Cucurella. Cuidado con Montiel, trata de llegar Cucurella, Montiel viene en la barrida, Burgo, la pelota lateral, le robó el balón a Cucurella.
9: Buena reacción de Montiel porque se venía un ataque peligroso. Está jugando bien Olmo porque juega a espalda de Fernández y los centrales están con Oyarzaba, entonces ahí recibe siempre solo Olmo.
12: Nunca entendí por qué no ingresó desde el primer minuto Leandro Paredes. Para mí venía siendo el mejor jugador, hoy era determinante en este partido.
0: La pelota, uno de los tres cambios en la selección argentina con respecto al 11 que derrotó a la selección de Inglaterra. La tiene Lamine Yamal, lo marcaba bien por ese costado y lo está maniatando Dani Nicolás Tagliafico a Lamine Yamal por ese sector de la cancha. Ya me cuentas porque la tiene ahora Rodri. Rodri que combinaba para Mikel y Mikel para Olmo. Aquí está Dani Olmo, filtraba la pelota para Cucurella. Va a llegar el servicio. Todos son rasantes los servicios.
9: Otra ninguno vez de aire,
0: nada.
9: Ninguno
0: aquí
9: de aire.
0: Viene Cucu. Atrás para Dani Olmo. Va a levantar ahora sí el servicio. Bien, sólido. Lisandro Martínez, le quedaba la pelota, reclaman una mano. Reclamaba Rodri una mano, quita la pelota ahora para que venga a correr la araña. Ya estaba retrocediendo muy bien Rodri, estaba reclamando un jalón, la pelota se va del terreno de juego. Daniel Chapela, te escucho, tiro libre para España.
7: Hablabas del manejo de Tagliafico, de cómo había administrado los duelos con Lamine Yamal y estoy de acuerdo. En general los ha ganado, si bien Yamal también te puede cortar para adentro y buscar el remate.
0: Aquí viene la selección española. Creo que la anterior fue la única más o menos de aire medianamente, que no le salió muy bien a España.
9: Tal cual, si no tiran todo rasante de atrás.
0: Baena ahora engancha con ganas de pegarle, quería filtrar la pelota para Dani Olmo. En el rebote otra vez tiene que sacarla de allí la selección argentina. La tiene Lisandro Martínez, la presión alta era de Lamine Yamal y se la vuelven a entregar al conjunto de España. Se la están prestando, le está perdiendo Argentina fácilmente en salida, pibe.
10: No, se la está regalando, tiene temor el equipo, por eso está regalando mucho la pelota y se le hace más fácil el equipo español.
0: Aquí viene Aymeric Laporte, tiene el número 14, el central por izquierda de la selección española, trataba de buscarlo otra vez a Rodri, lo buscan permanentemente a Rodri, este para mí que lo Oyarzabal, le queda el remate rasante de la media luna del área mayor y aparece el Dibu Martínez, que se hace Mauro Silva con seguridad el remate de Mikel Oyarzabal.
11: Sí, estuvo muy atento el portero de la selección de Argentina, Dibu Martínez. Hizo una buena parada, una buena llegada de España, porque a la selección argentina le dura muy poco la pelota cuando tiene el balón. Tiene que intentar controlar un poco más el partido.
0: Tuvo una Lamín y esta de Mikel Oyarzabal. Responde bien Burru. El Dibu Martínez.
9: Sí, pero para controlar eso, Mauro tiene que mejorar defendiendo en bloque y más activo. Hacen sombra. Y Argentina con esta sombra que hace y pierde la pelota cuando la recupera. Es un cansancio superior. Está jugando con el noqueador que espera el último round para noquear.
0: Baena ahora guarda con esta. Sale bien jugando con propiedad, con solvencia Gonzalo Montiel por ese sector de la cancha. Ahora tiene que regresar porque Argentina retrocedió la pelota. Todo lo que corrió el pobre Montiel.
10: Ah, pero para guapa está otra vez.
0: Para acá. Y ahora tiene que volver. Se quedó nomás allí. La pelota la tiene Leo, tirado por el costado derecho con la zurda, como jugó y terminó jugando contra la selección de Inglaterra. Otra vez para su mejor socio, que es RDP, Rodrigo De Poli. Otra vez atrás para el Cuti Romero. 39 minutos de la primera etapa. Por ahora no pasa nada. España frente a Argentina. Están empatando 0-0. Ya la tiene Rodrigo De Paul. Filtraba para Leo. La tiene Messi. Sigue Messi. La araña. Aquí está Juliana. Abre para Rodrigo. Está buena para Argentina. Va a meter el centro. Rebote en Cucurella. Tiene que entregarla ahora. Viene para Mikel Oyarzabal. Lo bajan. Falta y amarilla, Javier, ¿o no?
6: Sí, claro, amarilla, porque está cortando. Si bien la acción ocurre en campo español, está cortando un avance muy prometedor, más que muy prometedor. Peligrosísimo, porque era el contragolpe de España. Así que Lisandro Martínez lo baja al jugador español, creo que era. Y sí, Oyarzabal le comete la falta y lo amonesta Messi. Primero amonestado del partido.
15: Vi a Licha Martínez después de esa jugada tocarse el muslo y voltear hacia la banca, ¿eh?
7: Sí, y de hecho levantaron ya a Nicolás Otamendi, que está apurando el calentamiento.
0: Ojo entonces a Licha Martínez. Atenti, Chicho, al 6, central izquierdo argentino.
12: Sí, hay que estar pendientes de él, pero tenía que cortar. Si no cortaba, era un avance peligroso de España.
10: Sí, pero viene de una jugada equivocada de Paul, que regala la pelota.
0: Exactamente.
10: Y se vio obligado a hacer la falta.
0: Apareció por derecha, la buscó.
10: Sí, pero la regaló de Paul solito allá.
0: Correcto.
12: Es que el gran problema que ha tenido Argentina es que no ha asegurado la pelota. Siempre la está jugando dividida.
9: La recuperamos y no descansamos con la misma. Corremos atrás de la pelota, estamos corriendo. Y nos están produciendo un desgaste que llegamos tarde a toda.
0: Y eso es lo que está haciendo España. Y eso es el estudio de España. La tiene Cubar, sí. España tiene la posesión. Ya tuvo dos remates francos sobre la portería del Dibu. Aquí viene con el tercero. La tiene Oyarzabal. Filtra la pelota. Porro mete el centro. ¡Oh! Pero no hay absolutamente nadie. Por el otro costado llegaba Rodrigo De Paul. Le dice: mía. Dibu Martina, Burru.
9: Sí, pero fue el mejor centro. No llegó Baena desde el otro lado. El mejor centro que tenía un espacio Baena y no creyó que pasaba.
0: Pero no había nadie, Mauro, todos, por ese costado. Sí.
16: No había nadie, pero llega España con mucha facilidad y la selección argentina, cuando recupera, necesita que Messi entre un poco más en juego para tener un poco más de control.
0: Ah, bueno, Dibu se le entregó a Lisandro Martínez, la recupera y la regaló McAllister. Lamín Yamal, que si filtra la pelota, Fabián otra vez para Lamín. Se está equivocando Argentina en la salida. La recuperación es del conjunto de España. Guarda que venía a presionarlo y a madrugarlo Rodrigo De Paul. Cucurella da el pase ahora hacia atrás Cubarsí. Ya la tiene Pedro Porro otra vez para Pau Cubarsí. Solito está Baena y solito está Cucurella por la banda izquierda, ya lo vio Fabián Ruiz.
9: Fabián Ruiz descendió solito.
0: Y aquí la tiene Cucu, le pega. ¡Rasante! Cerca, muy cerca, Burru. Sigue avisando a España.
9: Sí, tenemos que corregir. No hace superación numérica y de juego. Y esto nos está creando problemas. Y Argentina está lento, como cansada, como en los otros partidos anteriores.
0: No va mal, Licha Martínez, Daniel.
7: Se va a retirar del terreno de juego el central del Manchester United. Listo, Nico Otamendi para ingresar a la cancha. Se va sentido, lesionado y además amonestado el número 6 de Argentina.
0: Muy bien.
12: La esencia de Argentina tiene que ser la pelota. Al no tenerla, al perderla tan fácil, tienen que correr el doble, no van a tener recuperación, el desgaste es mayúsculo y España cada vez agarra más confianza.
15: Y sabes, sí, es desgaste físico y mental, porque ya los empiezas a ver también desesperados cuando no tienes el balón y cuando nada más tienes que ir atrás de la pelota, te empiezas a desesperar.
0: Se viene Nicolás Hernán Otamendi, 38 años. Nueva incorporación del Club Atlético River Plate, partido 139, 8 goles, Chicho.
12: Sin palabras,
9: No, pero dentro de todo la desgracia de Licha no viene bien que juegue Ota por el porte que tiene, por el juego aéreo que tiene la Dosar, y tiene más autoridad que Licha.
0: Y estaba amonestado, ¿no?
12: Y menos mal fue el que estaba amonestado.
9: Claro, yo pensé que había sido eso.
0: Qué bronca, ¿no, pibe? Perderte por una lesión, el epílogo de la primera etapa de una final del mundo.
10: Sí,
0: ¿no?
10: Sí, desde que salió es porque está bien lesionado más en este momento.
0: Bueno, ya estaremos atentos al señor Adham Makatme de Jordania cuando levante la pizarra electrónica. A ver cuánto vamos a jugar en esta primera etapa. Por ahora no pasa nada, 0-0, tres remates o dos bajo palos. El último de Cucurella salió del terreno de juego para la selección española. Nada de Argentina sobre la portería de Unai Simón. Trataba de pasar Nico González. Bien ahora en el cruce. Porro es lateral para Argentina. Tagliafico, no se me duerman.
1: Sí, hay algo tan emocionante como...
9: ¡Opa, llama!
0: Cuti. Messi. La pelota atrás para el Cuti. Viene ahora atrás para... el Dibu Martínez. Se abre el Cuti por la derecha. Por la izquierda, Otamendi. Mete el pelotazo largo para la araña. Despeja bien Unai Simón. Estaba habilitado. Estaba habilitado, Burro, el pase largo.
9: Sí, y el recurso de Argentina, buscar ese pelotazo a Álvaro o a Messi para llegar a gol, pero es poco lo que puede hacer Argentina por ahora. Mejor que termine el primer tiempo lo más rápido posible.
0: La pelota la tiene otra vez, le estaba rifando por ese costado el jugador Simón. ¿Cuánto más después de esta ataque? Ahora sí, pierde el control otra vez Nico González. ¿Cuánto más jugamos, Javier?
6: Jugamos 4 minutos, a mí, a recuperar.
0: El tiempo extra. 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
0: Viene a presionar la pelota. Ningún pase, pibe, de Argentina al compañero. Todos van hacia España.
10: Sí, y cuando pasan, no. Porque van, tienen 3 jugadores y se equivocan. Por eso es que el equipo argentino no ha llegado al arco. Muchas equivocaciones.
0: Aquí está saliendo Pedro Porro. 4 minutos más, Burro, se acaba esta primera etapa.
9: Sí, que se acabe lo más rápido posible para corregir, porque España lo superó. Ataca más en bloque, es muy simple lo que está pasando. Ellos atacan de a 8, pero en bloque, a pase cortito, van ganando terreno y después pueden meter una pincelada, una entrelínea, un centro. Nosotros atacamos después de una recuperación.
0: Pau Cubarsí atrás para Unai Simón. Messi que espera. Julián también. Aymeric Laporte. Se mete entre los dos centrales como es habitual o Rodri. Pasa cerca de Julián para que venga Pau Cubarsí. Gran mundial de Cubarsí la tiene Dani Olmo. Ahora para Pedro Porro. Pedro Porro que va a jugar, levanta y extiende los brazos y dice con quién juego.
9: Pero en esa jugada está muy claro. Olmo se tira y lo lleva a la espalda de Fernández y tiene que salir el central y quedamos mano a mano también con Oyarzaba. Es peligroso como estamos jugando. Tiene que, como dijo Chicho, este partido para Paredes.
0: Baena para Mikel. Filtraba para Baena, pero justito le estaba robando. Hay una falta sobre Messi que era el que estaba robando la pelota, Javier, cuando Oyarzabal buscaba a Alex Baena.
6: Y había robado la pelota Messi, inicia el ataque y obviamente desde atrás para cortarlo a Messi, Oyarzabal le pega en la rodilla izquierda, le pega muy alto, pero despacio le pega, lo suficiente para cortar el avance. Sancena Vincic.
12: Bueno, ahí acabamos de notar cómo McAllister llamaba a sus compañeros y les indicaba cómo agruparse, porque están saliendo de uno y por eso no manejan nunca la pelota.
0: La pelota la tiene ahora desde el fondo Enzo Fernández, la volvió a regalar, el pibe se desespera, no, la vuelve a regalar.
10: No, pero ¿cómo es posible que le peguemos la pelota a un compañero solito que está allá, hermano? Es increíble.
9: Es que Enzo no está acostumbrado ya a jugar en esa posición, él juega 20 metros más adelante, entonces acá tiene que correr más, tiene que lateralizar mal y él no sabe esos truquitos. Cuando tiene la pelota te puedes jugar fenómeno.
0: Se nos va la primera.

0: Árbitro Zlatko Vincic, hace sonar su silbato indicando el final de esta primera etapa aquí en New York, New Jersey. Por ahora no pasa nada en la gran final. España y Argentina empatan 0-0. Hacemos una pausa, 4 minutos para todo el país, y regresamos con los comentarios del equipo mundialista de fútbol de primera, la radio del mundial.
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2: La Mexicana. Acelerar, pero es arriesgoso lo que está haciendo Argentina si no mejora la presión.
3: Pibe Valderrama, ¿qué tiene que hacer España y Argentina en el segundo tiempo?
4: No, España tiene que buscar más contundencia al ataque, porque tiene la pelota, pero no hace daño. Y Argentina tiene que mejorar en tener la pelota al pie, porque le está regalando la pelota y eso es lo que quiere España. Esos son los dos puntos que yo le doy a este partido, que no ha tenido emociones de gol.
3: Vamos a la pausa, ya viene Shakira, ya viene Madonna, viene el show del medio tiempo del Mundial. La pausa en Fútbol de Primera.
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0: 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Gustavo Dudamel, ya vino Madonna, viene Shakira, pero viene Mauro Silva con su análisis de esta primera etapa.
1: Bueno, Sammy, la selección de España hizo su juego. A ellos les gusta tener el balón, controlar el partido. Solamente no han tenido profundidad, verticalidad, pero han llegado con alguna ocasión de peligro. Argentina, por otro lado, tiene que intentar, cuando recupera el balón, controlar un poquito más el partido. Tiene dificultad porque no está Paredes y Messi. Claro, cuando Argentina no tiene el balón, Messi no le gusta bajar y ayudar porque, claro...
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0: Muy bien, estamos de regreso al medio tiempo. Verizon, patrocinador oficial de la Copa Mundial de la FIFA 2026, y al ritmo de Shakira, Manolo Sol y Daniel Chapela comentan en Fútbol de Primera.

0: vamos a ir a una pausa y ajustamos aquí. ¿No hay más pausa? Bueno, ok, pensaba, por eso le estaba preguntando por canales internos. Bueno, aquí nos... Está con Shakira, no sé si nos escucha, si nos copia a Daniel y Manolo para el comentario en Fútbol de Primera.
1: Ahora sí, a ver, ha sido mucho mejor la selección española en este primer tiempo, faltándole esa definición, es lo que le hace falta. Y por el otro lado, Argentina se ha visto mal corriendo tras la pelota, corre y corre tras la pelota, se ha cansado físicamente y mentalmente, debe intentar tener un poco más el balón en los pies. Veíamos las estadísticas, no se ha acercado una sola vez, ni un tiro de esquina, ni un disparo a gol, así va a ser imposible.
2: Sí, la imposibilidad de Argentina para tener respuestas con la pelota también tiene que ver con la manera en que España ha estado presionando. Es un equipo que las corre todas, que intenta entorpecer la salida, que corta los circuitos en el medio. A ver, alguien como Paredes lo podría solucionar, es probable. Y también que, como antídoto, habría que pensar que tenerlo un poco más también podría funcionar ante un equipo que de momento no ha tenido apuro, solo de España.
0: Muy bien, termina el show del medio tiempo con Shakira aquí en el estadio. Va la imagen del Rey Pelé con la camiseta del Cosmos de Nueva York. Un medio tiempo al estilo del Super Bowl, Burru, muy lejano a nuestro fútbol, que creo que está, como en todas las cosas nuevas de nuestro fútbol, llegó para quedarse, ¿no?
3: Sí, desgraciadamente sí, pero esto no es fútbol, sin duda. 20 minutos de música, de que es lindo, el colorido, todo, pero pierde el fútbol, el contenido y el querer volver a jugar después de los 15 minutos. Pero bueno, son estos tiempos.
0: Sí, más allá de la exactitud marcada en el show, que acaso se extienda más de los 15 minutos reglamentarios, pibe, lo que me imagino quieren los 22 protagonistas en el vestuario es salir a jugar el segundo tiempo, ¿no?
4: Sí, no, porque es la final y tienen que mejorar, los dos equipos tienen que mejorar si quieren quedar campeón del mundo.
0: Tal cual, Mauro. Bueno, vamos, Mauro, sí, para el comentario con respecto a lo que ha significado y lo que puede hacer España y la selección de Argentina en este segundo tiempo, como para de alguna manera revertir esta situación.
5: Bueno, Argentina tiene que cambiar bastante porque necesita pasar a controlar más el partido. Messi entró muy poco en juego, participó muy poco, tiene que tener mucho más protagonismo como tuvo en los partidos anteriores. Es muy importante controlar el partido y tener el balón, porque si no va a sufrir y con el calor va a tener un desgaste muy grande. Y España tiene que mantener y buscar un poquito más de profundidad. Llegó las ocasiones, pero no metió el gol.
6: Y a todo esto que han comentado, que hemos dicho, un tema no menor, y es que el estado de la cancha está muy seca. Entonces, antes no lo regaron, ahora tampoco lo van a regar, y eso yo creo que de alguna forma también lo puede sentir estas dos selecciones, que les gusta jugar mucho con el balón en el pie.
0: Y eso que ayer se cayó el cielo prácticamente aquí en Nueva York, pero efectivamente está muy seco. Javier Castrilli y su comentario, sus impresiones de la actuación del árbitro de Eslovenia, Slavko Vencic.
7: No, lo que ocurre es que estos telones que cubren la totalidad del campo de juego van absorbiendo esa humedad. Y ya van varios telones que fueron cambiando, se van sucediendo y absorben la humedad. Alternó buenas y malas Vincic. Tuvo una jugada que tendría que haber amonestado a McAllister por una falta contra Olmo a los 14 minutos de juego. Y después tuvo algunas dificultades para ubicarse correctamente, principalmente cuando cambiaba de golpe la posesión del balón. Ante lo errático de Argentina le costó ubicarse porque él leía el juego hacia dónde tenía que ir el avance argentino, y cuando erraba en el pase venía el contragolpe español y ahí se le complicaban los papeles. Pero en líneas generales los errores de interpretación de las faltas no fueron gravitantes y ninguna de ellas puso en peligro ni el desarrollo ni el resultado hasta el momento.
0: Muy bien, se va retirando la lona, Daniel, con el final de Love, Amor, mientras que en la pantalla gigante se muestran algunos de los personajes del fútbol y los sponsors, por supuesto, de la FIFA. En este show del medio tiempo, muy bien calibrado, muy bien organizado. Pero bueno, ¿qué quiere que le diga? Somos de la vieja guardia, sí. ¿No? Eran antiguos y viejos, ¿no? Pero
2: es difícil acostumbrarse a esto, Sammy, porque además... coincido, evidentemente, que esto afecta el terreno de juego y la humedad y todo lo demás, lo que bien ha acotado Javier, pero es que además le corta el ritmo a lo que uno está viendo, ¿no? Ya tenemos las pausas de hidratación en el medio, ahora esta pausa enorme que se sabía que iba a ser así, pero que uno no termina de habituarse, y a ver qué segundo tiempo vemos, ¿no? No da la sensación de que en cuanto a las posturas esto pueda cambiar demasiado, más allá de algún movimiento puntual que está obligado a ser Argentina más que España.
0: Medio anticlimático esto, Manolo, la verdad. Pero bueno, bienvenidos al fútbol moderno. Esto llegó para quedarse. Como los cinco cambios, como el VAR, como las nuevas reglas.
1: No me hagas enojar, no me digas más. Ya no me hagas enojar con todo esto. Lo importante es que le haya servido, y creo que le va a servir más a la selección argentina tener estos minutos más de descanso ahí en el medio tiempo para organizarse bien, para reponer energías y plantear algo más. Creo que debe de meter más jugadores en el medio campo para tratar de controlar el partido.
0: Muy bien, vuelven los suplentes de la selección española. Desde el costado izquierdo vuelve Luis de la Fuente con sus auxiliares. Juego de balón de los jugadores que están en la banca de suplentes. Sería bueno, si lo tenemos a la mano, Daniela, a quienes tiene a disposición, ¿no? La selección de España y la selección argentina, sobre todo para la etapa complementaria, recordando que se fue sentido Lisandro Martínez, que era hasta aquí el único jugador amonestado, e ingresó Nicolás Otamendi.
2: Bueno, a ver, los arqueros Raya y Joan García, Pubil, Grimaldo, Eric García, Llorente, Merino, Gaby, Jeremy Pino, Zubimendi, Pedri, Torres, Williams, Muñoz y Borja Iglesias. Ese es el banco de la selección española, mientras que Argentina, Musso y Rulli los arqueros, Senesi, Medina, Molina, Paredes, Barco, Lo Celso, Palacios, Almada, Simeone, Paz y el flaco López.
0: Por canales internos, si nos da un comprendido de cómo estamos llegando, porque no escuchamos nada con la Macarena, con los parlantes, una locura aquí en el estadio, la verdad. Ahí vamos, bueno, está bien. Y ahora termina ya la Macarena y termina el baile y termina el sonido y vamos al fútbol, mi querido Chicho, en el segundo tiempo.
6: Ojalá que llegue cuanto antes porque lo estamos necesitando.
0: El pibe había anticipado no un partido largo, sino un partido de mínima diferencia en el marcador.
4: No me ha gustado el partido, pensé que iba a ser mucho más emotivo, íbamos a tener más ocasiones de gol, no hemos tenido ninguna y ha sido un partido pasivo.
0: Hasta la gente misma, burro, no salvo el tiro libre este de Messi con De Paul, que la barra argentina mano derecha de nuestra cabina Ford, vehículos hechos tan capaces como tú, se levantó, pero ha estado muy, muy pasiva, ¿no?
3: Sí, a ver, por ahí es otro tipo de gente y no los barra que son los que alientan.
0: Los turistas,
3: estos son turistas, pero también el equipo te tiene que dar y la gente está preocupada, como estoy yo, por el rendimiento de nuestra selección. Pensábamos más que podía rivalizar más, pero estuvo defendiendo gran parte del primer tiempo. Ahora vamos a ver la solución, cómo la encuentran, porque hasta acá fue un partido que lo dominó España.
2: Me parece que es Nico González.
0: Bueno, usted lo había pedido, Chicho, desde el vamos, número 5, el jugador del Club Atlético Boca Juniors, Leandro Paredes, 31 años, para jugar su partido 84 con la selección argentina, 5 goles al terreno de juego.
6: Se va. ¿Quién se va?
0: Vamos a confirmar, Nico González, creo, ¿no?
2: En principio Nico González, Sammy, están McAllister, están Enzo Fernández en la boca de vestuario, no aparece el hombre de la Juventus.
0: Muy bien, sería la segunda variante en una ventana que no se computa, con lo cual le van a quedar tres variantes y dos ventanas al seleccionador. Ya volvió la selección de España, lo hace ahora lentamente la selección argentina desde el costado derecho en el córner que nos va a dar la cabina Ford, vehículos hechos tan capaces como tú. A verdad es imposible así para escuchar, porque discúlpenos, amable oyente de Fútbol de Primera, lo ensordecedor que es el parlante y lo griterío de los animadores. Bueno, está Leandro Paredes entonces. Burro, ¿qué te parece esta variante en el arranque del segundo tiempo?
3: Sí, me parece buena porque Paredes es mucho más cinco que, lo, que Enzo, que no, no está tan acostumbrado, y McAllister, ahora McAllister irá afuera o irá Julián González afuera a defender. Porque si no, a McAllister entre Porro y Yamal van a hacer un 2-1 contra Italia. Ese va a ser el emparejamiento del uno contra uno sobre aquel derecho que más usó España.
0: Bueno, pone una cuarteta Manolo entre Paredes, Enzo Fernández, McAllister y Rodrigo De Paul, ¿no? Para tratar de robarle la pelota y que no la tenga tanto España, ¿no?
1: También necesita, con él creo que le va a dar esto.
0: Muy bien. Lo mejor de esto es que le van a bajar el volumen a la música para arrancar la etapa complementaria. Mauro Silva, ¿qué te parece el cambio, el ingreso de Paredes?
5: A mí me gusta. La selección argentina necesita intentar por lo menos controlar el centro del campo. La entrada de Paredes me parece que va a dar mucho más consistencia al centro campo de la selección de Argentina.
0: No toca nada, Daniel, ¿no? Luis de la Fuente sigue los mismos 11 en España.
2: Mantiene el mismo equipo que arrancó el partido.
0: Muy bien. Aquí está ingresando entonces Leandro Paredes al terreno de juego. El aplauso y el apretón de mano de Enzo Fernández. Y ahora sí, estamos listos para comenzar a vivir todas las emociones de los últimos 45 minutos del Mundial. O no, dependerá. Con el empate habrá prórroga. Vamos, Vences, cuando quiera, señoras y señores, en marcha, arranca la etapa complementaria. Ya están jugando por Fútbol de Primera, somos la radio del Mundial. España y la selección de Argentina atacando de derecha a izquierda, en el sentido de la cabina Ford Socio Oficial y vehículos tan capaces como tú. La selección española la va a perder Argentina. Cuidado con esta, la tiene Mikel Oyarzabal. El draba para Lamine Yamal. Estaba cortando justito el Cuti Romero. Otra equivocación, pibe, en el arranque del segundo tiempo en salida argentina.
8: No, porque Argentina no mira para adelante, mira siempre para atrás y por eso se equivocan.
0: Y otra vez se equivoca. Bien, disculpa que lo corte porque la tiene Baena. Les Baena, le pega, engancha y está el primero y está. Remate el Burro. Ahí está el Dibu Martínez Burro. Otro error en salida argentina. Viene Baena, buscó el centro. Gambeteó. Buscó la diagonal, le metió de derecha y responde el Dibu en el fondo.
3: Dos problemas que tuvimos en la salida y dos ocasiones de ellos, sobre todo esta del atacante Baena, que no entra bien con la pierna para pegarle fuerte. Pero Argentina es preocupante las dudas que tienen en su manejo de pelota.
0: En toque atrás para Unai Simón, le va a costar a Argentina. Ojo, por ahora está perdonando España. La está recuperando ahora Gonzalo Montiel. Jugaba con Alexis McAllister. Maca que abre para Rodrigo De Paul, que se viene por el costado derecho. Tiene que retroceder ahora para Gonzalo Montiel. Cerca está Leo Messi. Primera acción de Messi en el segundo tiempo, que la descarga para Leandro Paredes. Leandro Paredes que pisa frente a los centrales. Ya la tiene el Cuti Romero pisando territorio español. El toque atrás para que venga Nico Otamendi. Cruzando la mitad de la cancha ahora Otamendi, que abre para Nico Tagliafico. Ahora una posesión larga de la selección argentina, que es alentada por su afición aquí en el estadio. El servicio atrás para el Dibu Martínez. Viene Mikel Oyarzabal a presionar la salida argentina. El toque para el Cuti Romero. Y Cuti que jugaba otra vez para Leandro Paredes. Ya la tiene RDP. RDP para Paredes, que va a abrir para la proyección de Gonzalo Montiel. Acompaña por ese costado. Viene a bajarlo. Bien a la pelota. Impecable. Tiro de esquina. 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Aymeric Laporte lo correteó Mauro. Llegó bien a la barrida y es córner argentino.
5: Sí, llegó muy bien, estuvo muy atento a la jugada para hacer el corte ahí. Y bueno, jugada de peligro para Argentina.
6: Bueno, para lo que entró Paredes, empezó a mostrarlo, ¿no? Empezó a darle manejo, pase largo a la selección argentina.
0: Cuidado con el Cuti, cuidado con el propio Paredes, le va a pegar Messi. De comba y arriba, cuidado con esta, viene al primer palo. Buscaban Alexis McAllister, saque de meta favorable a España.
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3: Sí, Argentina con McAllister allá igualando a Porro. Argentina tiene que manejar la pelota con la entrada de Paredes y poder ser más penetrador, más convincente en sus ataques, en sus decisiones en la toma de la pelota.
0: Aquel que regaló fue Unai Simón a su colega Dibu Martínez. Levantó el brazo derecho pidiendo disculpas el portero del Athletic Club de Bilbao. Ya la tiene Nicolás Tagliafico. El toque atrás para la salida nuevamente de la selección argentina con Ota. Otamendi para el Dibu Martínez, se le abre por el costado derecho el Cuti Romero. Viene a presionarlo ligeramente Dani Olmo, el Dibu Martínez para el Cuti. Aquí está Oyarzábal también. El toque para Gonzalo Montiel. Estaba bien ahora Alex Baena, será lateral favorable a la selección argentina. Un poquito más atrás dice Vencic Manolo. En apenas 4 minutos de la etapa complementaria, 0-0 el marcador.
1: Fue un comienzo ahí con algunos errores de la selección argentina, pero después ya se ha metido en el partido y la selección española no logra tener el balón.
2: Prepara cambio Argentina, ¿sabe?
0: Medina.
3: Sale Taglia.
0: El lateral izquierdo. Bueno.
3: Y debe ser por Taglia, seguro.
0: Pero a los 5 me debe tener algún inconveniente. A seguirlo a Tagliafico, entonces. Aquí lo atendieron ligeramente Alex Baena. A Rodrigo De Paul. Medina, que había sido titular en los primeros partidos. Burru, porque no llegó Tagliafico correctamente. En buenas condiciones, lo esperaron, volvió. Y ahora me llama la atención.
3: Y bueno, hay que ver cómo está. El otro puede ser Cuti Romero, pero no le vimos nada de tocarse, nada, Cuti.
0: Bueno, era tiro libre. Sorprende, ¿no, Chicho?
6: Sí, sorprende, porque hasta el momento no hemos visto que haya manifestado una molestia o algo así.
0: Aquí se viene Julián, está pegando por la banda izquierda Tagliafico, que mete el pique, ahora lo estaba marcando Pedro Porro por ese sector de la cancha. El toque atrás nuevamente para la selección argentina. La tiene Leandro Paredes para el Cuti. Se abre por el sector de la derecha Gonzalo Montiel, que está listo para ingresar. Facundo, De Paul se le escurre la pelota. Se va del terreno de Juanos. Cobraron. ¿Qué cobraron, falta, Javier? ¿Una falta?
7: No, sí, amarilla.
10: Toca de atrás a Montiel. Baena le pega con su muslo derecho en la pierna de Montiel. Hace lo que se le dice paralítica. Y le pegó y lo hizo caer. Falta.
0: Se puso el peto morado otra vez Facundo Medina, Daniela.
2: Echó para atrás el cambio, Sammy.
0: Sí, a lo mejor vio el pique que se mandó hace un rato Nicolás Tagliafico, si es que tenía alguna molestia. Desconozco, ¿no? Por medio extraño, ¿no?
3: Yo lo veo correr mal a Cuti Romero. A Romero lo veo corriendo mal.
0: Ah, mira. Falta en la mitad de la cancha Javier a Rodri. Lo atendieron al capitán de España.
10: Se cruzó con Paredes. Se toma el abdomen el jugador español. Y ahora se está complicando. Romero. Si no pone límite Vincic ahí.
0: Ah, bueno.
10: Lo empuja
0: a Olmo. Nicolás Tagliafico lo empuja a Dani Olmo. Y le muestra la cartulina amarilla. Fue Licha, discúlpeme.
10: Paredes. Amonestado Paredes.
0: Pero innecesario.
3: Cuti Romero también
1: llegaron empujando los dos.
3: Cuti
2: Romero. Fueron a buscar Sammy directamente a Aymeric Laporte por unas declaraciones que dio antes del partido. Anticipando esto del juego brusco argentino y pidiéndole al árbitro que estuviese atento.
0: Bueno, lo amonestaron, entonces confirmamos Leandro, ¿no?
10: Ahí es.
3: Paredes.
10: En la reiteración, Sammy, se ve que Paredes lo choca de atrás, un empujón con el hombro en la espalda, a lo que Laporte respondió agarrándose el estómago y tirándose al piso. Una cosa rara, pero bueno, eso ocurrió.
0: Era una torpeza, la verdad, sin pelota, de manera innecesaria. La tiene Cucurella y ahora Leandro, que llevaba 7 minutos en la cancha y está apercibido, Chicho. Mauro, ese.
5: Se equivoca porque quedar con la tarjeta amarilla, nada más entrar en su posición, es muy arriesgado.
0: La pelota la tiene ahora RDP, hay un eco, se estaba metiendo, está regresando por algún lado. La pelota la tiene ahora despejando el Dibu, que la regala a la selección española, no podía dominarla ahora Dani Olmo con el Cuti Romero, la saca ahora a jugar Alexis McAllister, que combina por el sector de la izquierda con Nicolás Tagliafico, estaba rebotando la pelota en Pedro Porro, es lateral favorable a la selección argentina.
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0: Sirve de manos ahora Argentina, un empujón otra vez ahora sobre el sector de salida de la selección argentina. Javier, y será tiro libre favorable al albiceleste.
10: Sí, no, le costó cara a Paredes esa acción, pero quiso poner presencia, marcó presencia. A partir de ahora, España sabe que hay un jugador como Paredes en la mitad de la cancha, aunque esté a menos estado.
0: La pelota la tiene el Dibu, que juega con el Cuti Romero. Se abre por la banda derecha Gonzalo Montiel. Trata de salir Montiel. Otro ligero empujón para desestabilizar de Alex Baena. Pibe, comenzó ríspido y trabado el complemento.
10: Sí, todos empujones.
11: Complicado para los dos equipos.
0: La pelota la tiene ahora Julián. Corta bien la Miña mal. El servicio hacia atrás para Pedro Porro. Ya se ampara en Unai Simón. Viene Julián Álvarez a presionar. Tiene que abrir para Aymeric Laporte. Aquí está saliendo Aymeric Laporte entre cuartos de cancha para Rodri. El toque atrás para que venga a buscarla. Ahora el servicio atrás para Unai Simón. Viene a perseguirlo por ese costado Julián Álvarez. Sale bien ubicado Pau Cubarsí. Levanta Pedro Porro en el círculo central para que venga a buscarla por ese costado Fabián. Servicio para Mikel Oyarzabal. Ataque España. Esté buena. La tiene Oyarzabal. Toca para Fabián. Y arriba el justito, pero justito para despejar Otamendi, burro, que si no pasaba la pelota en el área argentina.
3: Hicieron entrar con pelotito, si hubiera definido Ruiz de una o Baena atrás, era un posible peligro, mejor para nosotros.
0: La tiene Rodri, levanta por el sector de la derecha, viene Pedro Porro, la baja, entrega ahora a Lamín, busca la diagonal para pegarle, sigue Lamín, seguimos esperando a Lamín Yamala.
11: No vino.
0: No vino, como no vino, algunos otros pibes en este mundial.
11: Sí,
0: ¿eh?
11: sí, es verdad.
0: La tiene RDP, la va a rescatar Leo Messi, que se ampara.
3: Mirá, Messi, mirá.
0: Mira, Messi defendiendo, entregando la pelota al Dibu Martínez, que la revolotea. La divide, el golpe de cabeza, arriba, guarda Julián, ajusta allí y reclama. Cayó Aymeric Laporte, me parece, Manolo, que se toca la cara en el choque, justamente en el salto con Julián Álvarez.
1: Julián pierde de vista totalmente la pelota. Él va a saltar para tratar de bloquearle ahí la visión y ahí es donde le pega después de esta buena jugada española, la más peligrosa de esta segunda parte.
2: Volvieron a llamar a Facundo Medina, Sammy, ¿eh?
0: No me diga. Bueno, le quitaron. Sí, señor. Que se había ya puesto el peto morado. La pelota la tiene Rodri. Sigue el pase largo de Cubarsí. Está buena para Dani Olmo. Llega al fondo de la cancha. Mete el servicio y ya está. Cucurella. Aparecía de nueve Cucurella. Servicio filtrado de Pau Cubarsí. Llegó Dani Olmo. Era para Cucurella. Justito. Pero justito Gonzalo Montiel. Chicho la manda el tiro de esquina. 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
6: Sí, un gran cierre de Montiel. Pero ojo que España empieza a encontrar espacios, a triangular, a tener la pelota y se aproxima mucho al arco del tiempo.
3: Tienen más argumentos para avanzar y llegar al arco argentino con las triangulaciones, con los laterales que suben. Argentina está en una posición de ver cómo puedo mejorar y no encuentra resoluciones, porque corremos, recuperamos o nos la dan y la perdemos enseguida.
0: Justito lo de Montiel. Detrás del arco del Dibu está la marea roja. 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La tiene Lamine Yamal, el centro de Pedro Porro. Muy pasado. Demasiado que se va del terreno de juego, se le acabó la cancha. Saque de meta para Argentina.
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0: Molina, Dani, entra. No viene, cambian de lateral, Daniel, no es Medina. Sí.
2: Adentro Nahuel Molina, sale del terreno de juego Gonzalo Montiel.
3: Otro de los lesionados.
0: Y no está para 90, queda claro, ¿no? Estaban los dos entre algodones, recordemos, durante el Mundial. Llegaron los dos. Se fue Gonzalo Montiel. Ingresa Nahuel Molina, Mauro, el jugador del Atlético de Madrid, hombre por hombre en la lateral derecha.
5: Sí, hombre por hombre, no cambia el esquema de juego, pero tiene lo que necesita Argentina, es intentar, empezó bien la segunda parte, pero después bajó otra vez el ritmo.
0: Muy bien, ya hizo tres cambios, Daniel, el equipo argentino.
2: Tres cambios y dos ventanas, Sammy, le restan dos y una.
0: Muy bien, la pelota la tiene Rodri, España sigue con su mismo 11. Le da resultado por ahora, pero no hay goles en la final de la Copa del Mundo, la tenía Cucurella. Este es Mikel Oyarzabal, el goleador de la selección española en esta Copa Mundial de la FIFA con 5. La salida ahora de Pau Cubarsí, hablando de goleadores, por ahora la bota de oro es de Kylian Mbappé, que llegó a 10. Y Sammy, superando también a Messi y a, por supuesto, Miroslav Klose. Escucho.
2: Ferran Torres se prepara para entrar por España.
0: Muy bien, justo hablando de las variantes, el toque atrás para que venga Pau Cubarsí. Ya la tiene Aymeric Laporte. Cerca de la acción de juego estaba Enzo Fernández. Se viene Ferran, me dijiste, ¿no? El 7.
2: Ferran Torres.
6: Dos cambios.
0: Bueno,
2: dos cambios.
0: Ahora
2: Pedri
0: lo
2: también.
0: Confirmamos.
6: Pedri el otro.
0: Lamín. Servicio para que venga a buscarla Fabián. La tiene Fabián Ruiz ahora para Rodrigo. Rodri para Dani Olmo. Con ganas de abrir la jugada ahora para Pedro Porro. Le está esperando Lamine Yamal. Sigue Pedro Porro. Lo bajaron a Pedro Porro. Falta peligrosa, Javier. Lo bajaron a Pedro Porro. Atenti que está caminando al borde de la cornisa. Fue Paredes.
10: Se queja Paredes. Dice que yo no le hice nada. Pero en realidad se le va la pierna derecha. Lo toca en la parte posterior de su pierna izquierda. Y le comete la falta a Pedro Porro. Clara infracción de Paredes. Peligrosísimo tiro libre para España.
0: Ojo con esta. Caminando. Está amonestado pibe Paredes en 7 minutos.
13: Sí, señor. Sí, señor. Está molestado y se complicó la situación porque en esa posición es muy difícil mantener esa amarilla.
0: La pelota la tiene Mauro Lamin Yamal. El que la acomoda es el que remata.
13: Normalmente bueno, es así.
5: Muchas veces, normalmente sí, a veces no, a ver.
3: Yamal, le pega, Yamal.
0: Sí, señor.
3: Quiricocho.
0: Va a venir la pelota, acomoda la trionda finalista, la herramienta, la número 5, la de cuero, la gordita, le va a pegar Lamín. Conversa con Mikel Oyarzabal y con Alex Baena. Acomoda en el palo izquierdo el Dibu Martínez a sus compañeros. Va a llegar la barrera. Dos o tres Dibu. Ahí está Enzo Fernández también. Está Messi. Habrá que decir aroma de gol aquí en New Jersey. Va a venir Lamine Yamal. Está regresando por algún lado. Viene el tiro libre. Lamine Yamal a la barrera. Pero ya estaba para el rebote. Cuidado con esta. Viene el servicio. Rescatan el tiro de esquina. Nuevamente la pelota la viene a buscar ahora por el costado izquierdo. Se va del terreno de juego y será lateral favorable a la selección argentina. Bien allí Julián Álvarez, los cambios Daniel Chapela.
2: Se va a retirar Mikel Oyarzabal del terreno de juego para que ingrese en su lugar camisa 7 Ferran Torres. Y se va también me parece que es Fabián Ruiz, ¿no? Fabián Ruiz, para que ingrese en su lugar Pedri, el volante del Barcelona.
0: Bueno, prescinde del goleador Burro con 5, Mikel Oyarzabal, ingresa Ferran, se va Fabián con un gol en esta Copa del Mundo, el andaluz, para que ingrese el canario Pedri, camiseta número 20, que tampoco hizo un gran mundial, habrá que decir.
3: No, pero el cambio de Torres por Oyarzabal es poco lógico, tiene más movilidad Torres, tiene más lucha, tiene mejor condición técnica, y después Pedri para darle más ritmo al juego de España, esas pases entre líneas que lo hace fenomenalmente bien. Pero yo vuelvo a Argentina, o tiene dos planes Argentina, o le pasa dos cosas, o está muy cansado y esperan el final para noquear, o si no, no entiendo cómo puede ser la postura de dejarse llevar a expensas de cometer un error o que le marque rápidamente España y después ir a la heroica.
0: Pero es arriesgado, vive, ¿no? Si espera Argentina hasta el final, ¿no?
13: No, va a esperar el final con España. España en cualquier momento le puede marcar un gol y no le va a dar chance.
0: Claro. Y no va a ser la gran tuja, Luis de la Fuente, por supuesto. La tiene ahora Lamine Yamal. Lo bajaron a Lamine, el árbitro. Dice que no hay nada. El auxiliar que estaba frente a Javier a la acción de juego. Dice que no hay nada y el saque de meta nomás para Argentina.
10: No observé, veamos en la reiteración. Tagliafico, el duelo de Tagliafico. Pareciera como que lo toca. Me parece que abajo lo toca. da toda la impresión de que Yamal es volteado por Tagliafico. Me dio toda la impresión de que fue falta. No así lo entendió Vincic, que hizo seguir.
0: Le pregunto a un especialista en ese departamento, Manolo Sol.
1: Ligero, ligero toque, para mí estuvo bien.
14: Una caricia, una caricia.
0: Le gusta y se emociona Sol, ¿no?, cuando comenta eso. La pelota la tiene Cubarsí ahora. Estaba despejando sobre el sector de Enzo Fernández. Ya se manda Pedro Porro desintoxicando el terreno de juego, pero se equivoca porque el golpe de cabeza va para el Cuti Romero en la segunda pelota. Y de rebote ahora. La recuperación tras pérdida es de España. Todas son de España. La recuperación tras pérdida en el rebote argentino. La tiene Alex Baena. Juega Cucurella. Lo atendieron a Baena sin pelota, pero sigue el fútbol. La tiene el Canario. Sigue Pedri. Dani Olmo le pega y está el Dibu. Se le escurre la pelota al Dibu Martínez. La manda al córner. 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
3: Otra llegada más porque hacen grandes jugadas, pero las definiciones son muy poco efectibles y Argentina se está salvando.
0: Ojo, se le escurrió al Dibu esta, pibe.
13: Casi se lo come. Casi se lo come.
0: Tiro de esquina. Se siente en paso. Se acerca la selección española sobre la portería de Argentina. Va a venir el tiro de esquina. Es el quinto del partido, tercero que cede la defensa albiceleste. Viene Lamine Yamal y viene la recomendación habitual, la plática, la conversación dentro del área del árbitro. Como en toda la Copa del Mundo, con los jugadores, con los delanteros, con los defensores, con Laporte, con Ferran Torres. Le va a pegar Lamine, no puede levantarla al primer palo. La segunda pelota es otra vez de España, con Pedro Porro. La devolución para Lamine, ahora sí la levanta, el golpe de cabeza hacia atrás y otro tiro de esquina. 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Mauro Chicho, los escucho.
5: Sí, con centro peligroso de Lamine Yamal y Paredes, que consigue sacar la pelota para tiro de esquina.
6: El peor momento de Argentina en la final, pero ha sabido convivir con este momento.
0: La pelota arriba, cuidado con esta, viene el servicio, estaba despejando Dibu. La va a rescatar el Cuti Romero porque la pelota se iba nuevamente a un tiro de esquina. Balonazo largo, apurado la selección Argentina, totalmente embotellada. Tiene que retroceder porque estaba mal parada la defensa española atrás para el portero Unai Simón. Daniel,
2: dos cambios más en Argentina, ahora sí Facundo Medina y Giuliano Simeone, variantes en el equipo de Lionel Scaloni.
0: El 25 y el 17, que el otro día contra Inglaterra fue
1: muy
0: titular.
1: Muy pronto, ¿no?, para quemar por todas sus naves. Vez. Con esto ya Giuliano, quema absolutamente todos, Facundo, a los 65. Que a los 65 está quemando Manolo, todos sus cambios.
0: Daniel, si pueden subir los dos puntos, ¿ah? La pelota la tiene Cucurella. El balón para Alex Baena. Sigue Alex Baena. Mete el centro. ¡Pasada!
3: Se iba.
0: Y bueno, le tienen que avisar si se iba. Tagliafico la manda al córner. 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
3: Estamos aturdidos, nos están dominando como quieren, sobre todo usando el ancho de la cancha, cosa que Argentina no hace, y volvemos al plan táctico de Argentina, no presionamos, tenemos problemas ahí y perdemos mucha pelota.
0: Desesperado Tagliafico para mandarlo al corner, Pigo, no lo escuchó, no le dijo nada a Dibu, ¿no?
13: Solo, el equipo no juega bien, está esperando la estocada para ver si reacciona.
0: Medina, Giuliano, la cancha, viene Lamine, que tampoco puede levantarla bien porque va el primer palo, despeja McAllister, otra vez Lamine Yamal, pasa por el callejón, Lamine, se le fue la pelota, golpe de cabeza. Ferran Torres, parecía, la rescataba, magnífico servicio de Lamine, con la derecha el golpe de cabeza, Chicho de Ferran Torres, a las manos de Dibu Martínez, se sienten pasos.
6: Sí, lo que decía, ojo con el Dibu, con el Cuti, perdón.
0: Cuti.
6: Ojo con el Cuti.
0: Se tiró el Cuti, Romero, Burru.
13: Se le cayeron los soldados.
3: Creo que veía que rengueaba el Cuti.
13: Se le cayeron los soldados.
0: Ya se fue Licha.
13: Ya, se le cayeron los soldados.
0: Se fue Montiel.
13: Se le cayeron los soldados.
0: Y ahora se va el Cuti.
3: Sí, desde ya que es un problema físico y eso lo lleva a jugar de esta manera, a jugar en un partido largo para ver si nos quedan en una adopción. Pero España está perdonando y cuando perdona mucho después te lo hacen.
0: Momento de hidratación. Mauro Silva comenta en Fútbol de Primera. Mejor España, más cerca del 1-0.
5: Sí, más cerca España, controla el partido. La selección argentina hizo un gran esfuerzo contra Inglaterra y me da la impresión de que están notando mucho los esfuerzos que han hecho durante este mundial, porque físicamente no les veo bien.
6: Y con un día menos de recuperación. después del gran esfuerzo, también tuvo un día menos, se le caen los soldados. Argentina ha sabido sufrir en este mundial. Esperemos que en esta final logre su cometido, que es dar la vuelta olímpica.
0: ¿Y qué más un Naves en este partido? Si es que nos vamos a la... Acá quemamos las Naves, pibe.
13: Sí, porque el problema es ese. Porque si aguanta, tiene que venir de 30 minutos más. Entonces hay que esperar para ver cómo reacciona el equipo, que no le vemos reacción todavía.
0: Y goles que cerran, goles que perdonan,
1: goles que no hacen, goles que te hacen.
0: Y que lo hacen. La Argentina está jugando con la última ficha. Tiene que tener una ficha y meterla. Mano, como nosotros contra Brasil en el 90.
1: Manolo Sol, Daniel Chapela. Ahora sí que Argentina cada vez avanzan los minutos y cada vez se mete más para atrás. Tiene menos la pelota y si sigue así no tarda en que le meta gol la selección española. Tiene que reaccionar ya ahorita, que todavía afortunadamente para ellos está 0-0. Por el otro lado, la selección de España tiene que lanzarse ahorita con todo cuando ve que está herida.
2: Sí, y le falta el gol a España como para que toda esa superioridad se traduzca también en el marcador, para que tengan la tranquilidad de saberse en ventaja. Yo creo que el dominio en el segundo tiempo de España todavía ha sido mucho más notorio. Olmo tiene conquistada esa zona detrás de los volantes centrales de Argentina. Siempre aparece libre por allí, pero es que España te llega por adentro, te llega por afuera, te está llegando ahora por arriba. Para eso entró Ferran Torres, ¿no?, que es más 9 que Oyarzabal y que tuvo un cabezazo a centro de Lamine Yamal, mostrando también recursos, Sami, para resolver con la pierna derecha.
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0: Los cambios en Argentina, Daniel.
2: Listos los cambios adentro. Facundo Medina sale del terreno de juego. Cristian El Cuti Romero. Ingresó Giuliano Simeone. Abandonó la cancha Rodrigo De Paul.
0: Muy bien, entonces, ¿qué va? ¿De central por derecho Otamendi, por izquierda Medina? ¿O va del 3 Medina y va Tagliafico a cubrir ese sector? ¿Cómo se para Argentina? Ya me cuentan, porque viene la pelota ahora. La va a recuperar la selección española. Bueno, entonces Otamendi, Medina, Tagliafico y Nahuel Molina por el costado derecho. Muy bien. Y va Giuliano en la posición que jugó contra Inglaterra, en la posición que estaba Rodrigo De Paul.
3: Salieron 3 defensores de 4, es un dato.
0: Sí, señor. Sí, señor. Bueno, como decía el pibe, ¿no? Se le lesionaron.
13: Claro, se le cayó el equipo.
0: Muy bien. Queda en el fondo ahora, atrás el balón para el portero Dibu Martínez. Se abre Medina, aparece ya por el sector de la izquierda Nicolás Tagliafico. Va Medina nomás, el central por el costado izquierdo, ya en entrega otra vez para Julián. Y Julián retrocede atrás para el Dibu Martínez. Se abría Otamendi, ya la tiene Dibu. Dani Olmo y Ferran, ¿quién va a presionar? En el centro la pelota la tiene Leandro Paredes otra vez para la salida de Otamendi. Abre Nahuel Molina. Primer contacto del globo para Giuliano Simeone. Sigue Giuliano, la pierde el control de la pelota del jugador del Atlético de Madrid. La recupera nuevamente Leandro Paredes. Varios jugadores de la Liga Española, varios compañeros en el terreno de juego. Se la regaló nuevamente ahora España. El pelotazo largo para el costado izquierdo, viene Tagliafico. Está atacando Argentina, va de nuevo a buscarla Julián. Va también buscando ahora también Enzo Fernández. El servicio atrás en la mitad de la cancha para que venga a buscarla por ese costado Leandro Paredes. Larga posesión Burro ahora de Argentina.
3: Sí, pasó mitad de cancha, lo está teniendo y eso es lo que precisa el equipo para juntar gente para poder atacar mejor como ahora.
0: A ver con Messi que abre para Giuliano, va a meter el centro Giuliano, rasante que rebota. en Pedri la recuperación otra vez española. Se viene ahora el conjunto de España con Alex Baena. Cortaba Sammy. Baena, buscaba a Pedri primero con Rodri. Escucho.
2: Luis de la Fuente llama a Nico Williams y también a Gaby. Variantes para la selección española.
0: Lo quiere ganar Luis de la Fuente, sabe que con Nico Williams, acaso por Alex Baena, ¿no? Por esa banda izquierda, porque está Simeone y porque está Nahuel Molina, también están frescos, Daniel.
2: Sin duda, es el lugar por donde se mueve el hombre del Atlético de Bilbao.
3: Está solo, no podemos.
0: Pierde la pelota nuevamente la selección argentina. Después de una buena secuencia, 28 minutos de esta etapa complementaria. Estamos 0-0 el marcador por Fútbol de Primera, la radio del Mundial. La tiene el canario Pedri. Abierto para que venga a buscarla Pedro Porro. En el fondo ya está Pau Cubarsí. Espera por ese costado Pau. Cortica para que venga a buscarla Pedri. ¿Dónde está Dani Olmo? Dani Olmo está de 10 en esa posición, justamente por delante de los dos defensores centrales de la selección argentina. Va Ferran. Ferran ahora buscaba Lamin. No. Mal que se equivoca. No vino, pibe. Llamen Lamin,
14: ¿no? No, no vino. No vino. Ah, no. No vino.
0: Escucho.
2: Corrijo, es Miquel Merino, la otra variante en España. Merino y Nico Williams, los próximos cambios de Luis de la Fuente.
0: El talismán Chicho, que ingresó en dos partidos y vacunó para darle las victorias a España.
6: Sí, sí, indudablemente que apuesta a ganar el partido, se debe de ir, me imagino que Olmo y Baena, ¿no?
3: Tal cual.
0: La pelota larga ahora, la recuperación de Baena. Nico por Baena de todas maneras. Y seguramente Dani Olmo. La variante es ahora o después del lateral. Para el árbitro. Se vienen los cambios entonces, Daniel.
2: Sí. Sí, sale Dani Olmo, ingresa a Miquel Merino. Es un cambio recurrente en el equipo de la Fuente. Adentro Nico Williams, abandona el terreno Alex Baena. Se va Baena, que es un volante que juega por afuera. Entra Nico Williams, que es un extremo natural. Y Merino se va a mover en la zona de Olmo, aunque es un volante con mucha más llegada, mucho más vertical.
0: De manual, Mauro, ¿no? Los cambios en España.
5: Sí, de manual, sí. Entra Merino, que siempre fue un jugador importante en este Mundial para España. Y Nico Williams, que puede dar más profundidad por la banda izquierda.
0: Muy bien, a la cancha entonces, dos pamplonicas. Al terreno de juego, Miquel Merino, camiseta número 6, y Nico Williams, camiseta número 17, 6 goles en 36 presencias.
3: Paredes, Paredes,
0: con la selección, ojo a Paredes, Javier, ojo, otra falta.
10: Nueva falta en la mitad del campo argentino, por Paredes, que de atrás golpea al jugador español, le comete la falta clara, que sanciona Vincic.
0: 80.663 espectadores, arroja el borderó, clean caja, provecho. 80.663 los espectadores en esta gran final de la Copa Mundial de la FIFA en New York, New Jersey. Robaba la pelota la araña. La recuperación ahora de Lamin Yamal. Viene a buscarla Ferran Torres. Ya combina en la mitad de la cancha otra vez para que venga en tres cuartos. Rodri, que abre para Nico. La primera de Nico Williams. Aquí está Nico Williams. Juega con el canario. Atrás para el catalán. Otra vez para el canario. El canario es Pedri. Pasa el 20, tocaba para Ferran Torres, el de Valencia. Rodrigo, cuidado, empujón, viene Pedri, está. Pero lo estaban desestabilizando, Javier. Le dan un empujoncito a Pedri, que llega a meter el pelotazo y ahí está el Dibu Martínez.
10: Con ambas manos lo empuja de atrás, creo que fue Julián Álvarez. Bueno. Pero da ventaja, le da ventaja al árbitro, de manera tal que pateó libre al arco.
0: Aquí la tiene Ferran, Lamin, Lamin llega sobre el fondo de la cancha y está al centro. Pero justito Medina, burro, se está acercando a España.
3: Lo tiene, sí, listo. Se está acercando demasiado, nos están matando.
14: Lo tiene listo.
3: Pero goles que se erran, goles que toman.
0: El remate y está. La pelota está viva, sigue el fútbol, la pelota no se va del terreno de juego. Otra vez el Dibu lo salva, no tiene la pelota ahora Nico Williams, mete el centro, está cocinando la paella del triunfo España, pibe.
14: Lo tiene listo.
0: Tiro de esquina Ford, vehículos hechos tan capaces como tú.
3: Vamos a la largue.
0: El sexto que cede la defensa argentina. Estamos en 32 minutos, burro.
3: Sí, nos están bombardeando, pero no acierta una. Y le pegan toda a la mano de Martínez, que está salvando el partido, que puede estar ya 1-0.
0: Y se levanta la marea roja detrás de la portería de Dibu. La barra de línea. En el segundo anillo de este magnífico escenario. Viene el tiro de esquina y apitó el árbitro. Javier a los

0: pero falta el gol. Posesión, pero ya sabe cómo es esto. Goles que no hace, goles que te hacen. La pelota hacia atrás la tiene Pau Cubersí. 33 minutos de la etapa complementaria. Estamos en fútbol de primera junto al equipo mundialista. Posesión 62, 63, 64. Es el año de nacimiento de alguno. Aquí en el estadio, junto al equipo mundialista de fútbol de primera, en el partido 104, 19 de julio, parece mentira, cuando comenzamos el 11 de junio en la cancha del Estadio Azteca.
1: Estábamos esperando el mundial, ya pasó.
0: Ya pasó, qué bárbaro, ¿no? Ya hay que esperar 4 años más. Sabe Dios dónde, ¿no? Bueno, ya sabemos, es España, Marruecos, Portugal, Argentina, Paraguay, Uruguay, lo que usted quiera, pibe. La pelota la tiene ahora Pedri. A ver si no son 64.
1: ¡Epa!
0: Cubarsí ha abierto para que venga a buscarla Pedro Porro. Ya la tiene Lamín. En primera para Pedro Porro. Domina la selección española. La tiene Lamín Yamal.
1: Si hay 64, no tenemos eliminatoria nosotros.
0: Es una buena pregunta. Hay que preguntarle a señor Domín, que la sabe toda. La pelota viene ahora para Pedro Porro. Balón para Pau Cubarsí. La tiene España, la anestesia, la domina, la acaricia. El canario juega con Porro, que va a meter el centro. Otro córner, Manolo. 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
2: Se está moviendo muy bien Pedri allí entre la línea de los defensas y el medio campo. Está agarrando todo el balón ahí para distribuir.
3: Y una mejor versión la de Lamine Yamal en este segundo tiempo.
0: Sí, y entró bien Pedri, ¿ah?
4: Sí, entró bien como lo hizo Olmo, ganando la espalda de los volantes. Claro. Pero bueno, acá estamos esperando un milagro, que el partido largo le favorece a Argentina. Tiene una sola ficha, falta tiempo.
0: El balón la tiene Nico, el canario, Pedri filtra para Nico, va a meter el centro, ¡está! No. Pasó el segundo palo. ¡Ay, Merigla por Mauro! A la mano del Dibu Martínez otra vez, que mete el pelotazo largo, box to box, de arquero a arquero. Mauro, te escucho.
5: Sí, otra llegada de la selección española, que llega con mucha facilidad, arriesga mucho la selección argentina. Da la impresión de que no tiene energía, fuerza para salir de atrás, no le está costando mucho el esfuerzo que hizo contra Inglaterra otro día.
0: Y aquel otro peyó Javier Giuliano Simeone a Aymeric Laporte.
6: Simeone, que creo que se lo lleva a Cucurella, sí, se frena Cucurella y Simeone lo empuja, comete la falta que sanciona Vincic.
0: Decía Chicho.
7: Sí, que Argentina juega con fuego. Está muy atrás, nunca maneja la pelota y España cada vez más cerca de hacer la diferencia.
0: La tiene Rodri, ya se manda por la banda derecha por enésima vez Pedro Porro. La tiene el de Badajoz, estaba Rodri atrás, prefiere jugar en el círculo central para Cubarsí. Gran mundial de Pau Cubarsí, pase lo que pase. La tiene Aymeric Laporte ahora para Cucurella. Cucurella para Nico Williams, va a cambetear sobre la marca de Nahuel Molina, que lo empuja ligeramente. La tiene Cucurella, otra vez va al cuerpo. El balón no es para el canal, entró bien Pedri, reitero, la tiene el 20, Pedri. Ah, se le escurrió el balón a Mikel Merino, rebotaba la pelota, reclaman una falta que no existe, la del árbitro Enzo Fernández, le dice de todo Javier, le dijo de todo Enzo Fernández y sacó la brocha Vincic.
6: Enzo Fernández, al ver que le quedaba larga, él se lleva por delante el cuerpo del español, buscó el cuerpo del español para tirarse, correctamente sacada la amonestación.
4: No, más allá de cómo está el partido, que me está preocupando que Argentina está llegando tarde haciendo full y que no perdamos un jugador, que no perdamos, que no hagamos falta innecesaria.
0: Paredes amonestado, Enzo Fernández amonestado, sí, en la selección argentina.
5: Sobre todo ese tipo de amonestación, ¿no? De Paredes por empurrar sin balón, ¿no? Es un riesgo tomar ese tipo de tarjeta amarilla.
0: Ahí está el Dibu Martínez. Y hasta aquí habrá que decir que la figura argentina, que salvó varias oportunidades del pibe, ofensivas que tuvo la selección española.
1: Sí, sí, respondió. Lo que le han tirado ha respondido, no ha tenido problema, mantiene el arco en cero.
0: Una que se le escurrió ligeramente, pero bueno, no pasó mayores. La pelota la tiene Facu Medina. Atrás para Emiliano Martínez, otra vez para Medina. La salida de Facundo, guarda con esta pared, buscando a Molina. Fuera del área mayor, anticipa muy bien a Aymeric Laporte, viene a buscarla Ferran, la tiene Ferran, el toque atrás para Mikel Merino, abierto viene a buscarla Lamine Yamal. Tagliafico que reclamaba una posición adelantada que no existe. El toque atrás otra vez para Pau Cubarsí. Aquí la tiene el central derecho que pisa territorio argentino, tocando la pelota para el costado izquierdo para Aymeric Laporte, este para Marco Cucurella. Viene sobre la marca del sector de Nico Williams.

0: empujón de Molina, se deja caer Nico Williams, tiene que ir a buscarla, menos que lo traben fuertemente. Messi que aparece, mire usted, Messi que mete el servicio, es muy largo, va tranquilamente a Aymeric Laporte cuidando la pelota para Unai Simón, que la pone de punta y para arriba de zurda. En tres cuartos de cancha, falta de Enzo Fernández, que está amonestado Burro.
1: Sí, sí, es lo que comenté recién, no tenemos que hacer falta, vamos a perder un jugador y va a ser dramático jugar con 10.
0: Lo agarró Manolo en la mitad de la cancha para que no prospere el ataque español.
2: Sí, tratan de cortar todas las jugadas que son peligrosas. Cuando ven que los van a agarrar mal parados, inmediatamente tratan de cortar.
3: Le queda muy lejos el arco a Argentina, Sammy, pero es que además España, como ataque en bloque, siempre está muy cerca de la pelota para recuperarla.
0: Sí, ahí está solitario Pedro Porro, Lamine Yamal, buscando a su compañero de equipo, Ferran Torres. Ferran, que la estrella sobre Facundo Medina, un nuevo lateral para España.
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0: Caminando al borde de la cornisa argentina, 39 minutos. El balón para Rodri. Viene a buscarla Rodri. Bien decía el pibe en la previa, va a ser una final, pase lo que pase, si prórroga, 90 minutos de mínima cerrado. Diferencia.
5: Sí, cerrado, va a ser cerrado.
0: Tal cual. Cucurella. Servicio ahora para Aymeric Laporte. Abre para Pau Cubarsí. Este para la proyección de Pedro Porro. Viene Alexis McAllister. Trataba de pasar bien por ese costado, Mauro. Y un nuevo lateral para España.
6: Sí, sí que España controlando el partido. La selección argentina tiene mucha dificultad para recuperar y mover la pelota. Y España va acumulando ocasiones. No clara, pero llega con mucho volumen de juego.
0: Nico Williams quiso hacer una segunda gambeta. No se la regaló Nahuel Molina, que le roba bien la pelota. Cuidado con esta atrás para el líbero y portero, que es Unai Simón. Se abre Pau Cubarsí, tiene que buscarla ahora sobre el canario. La tiene Pedri, pica ahora y entrega la pelota hacia atrás para el jugador Unai Simón. La tiene el portero, que le devuelve a Pau Cubarsí para Aymeric Laporte. Ligera presión de Leo Messi. Va saliendo Pau Cubarsí con calma el conjunto de España. 41 minutos de esta etapa complementaria. Se nos va a la final de la Copa del Mundo por ahora en los 90, pero falta mucho. Ya la tiene Rodri. Comienza a picar Lamine por la derecha. En el centro está Ferran Torres. El toque para Lamine, mano a mano con Nico Tagliafico. Otra vez para Rodri. Rodri atrás para la entrega de Mikel Merino. Levanta para Ferran y está. No la pesca bien, era bueno el servicio Burro, no la pescó bien Ferran Torres.
1: Sí, tuvieron la pelota de un lado para otro, mete un gran pase ahí Merino para Ferran, que se va muy para afuera, tenía que girar mucho para pegarle, le pegó mal. Pero una nueva situación que llega a los españoles con mucha claridad.
2: Buen pase filtrado, pibe, Mikel Merino.
5: Sí, la tiró bien. Le pegó mal, pero buena jugada del equipo español.
0: Entra mal a la pelota Manolo, con la posibilidad de estar frente a la portería del Dibu.
2: Lo que hace es muy, muy bien picar a las espaldas de los defensores. El remate era realmente difícil porque va corriendo para afuera y tiene que dar una media vuelta bote pronto. Era muy difícil el remate.
3: Es lo que te da Torres a diferencia de Oyarzabal, ¿no? Esos movimientos que rompen líneas.
0: Cubarsí la deja a medio traer para que venga Pedri. Pasa bien el canario, elude a Messi, que queda parado y queda en ese sector de la cancha. Ya la tiene Lamine Yamal. Lamine Yamal, que juega con Aymeric Laporte en el círculo central, nuevamente para Rodri. Todos los balones pasan por Rodri. Aymeric Laporte juega ahora nuevamente para Pedri. Pedri para Nico Williams. Williams que hace el amague sobre la marca de Nahuel. Le van a hacer el 2 contra 1. Nico Williams con Nahuel Molina. Tiene que bajar también Juliano Simeone. Ya la tiene Cucurella. Este es Rodri. Viene Rodri. Ahora para que aperture el sector de Pedro Porro, que se mueve lateral derecho en el centro común número 5. La pone en circulación Rodri. Rodri para Nico Williams. 43 minutos. 43 minutos de la etapa, 88 casi de tiempo corrido. La tiene el canario, sigue, espera, discúlpeme, Cubarsí. Servicio filtrado, estaba despejando Otamendi, no puede salir la selección argentina. Porro para Lamin. Engancha Lamin, busca Lamin, sigue Lamin, pasa Porro. Lamin que busca el individual, se llena de balón, no tiene Rodri. Y Rodri que abre ahora para Nico Williams. Trata de filtrar otra vez y gambetear sobre el fondo de la cancha. No, no se come ninguna mague, burro, una buena Molina de Williams.
1: ¿Eh? No, lo conoce bien. Pero se está impacientando España. Esto puede ser bueno para Argentina, que no logren abrir el resultado, que cuanto más largo sea, mejor para Argentina.
0: Y es que mira el reloj y van pasando los minutos, el tiempo pasa, el tiempo no se detiene, el tiempo sigue su marcha. Estamos en 88 de tiempo corrido, veremos cuánto da el señor Dencich. ¿Huele a prórroga, pibe, o no todavía?
5: Sí huele. Así como está España, no le mete un gol.
0: El balón para Rodri y está el remate de media distancia. Chicho, arriba y afuera.
7: Esa toma de decisiones de España cerca del área argentina lo favorece, porque es ahí donde más claridad tendrían que tener, más tranquilidad, pero es donde más han errado en sus pases.
0: Media distancia, Mauro, lo probó Rodri, salió al saque de meta argentino.
6: Arriesgó Rodri, pero no la pegó bien el balón y se fue muy desviado.
0: Despeje el Dibu Martínez, habrá que estar atento al señor Adam Madme, el cuarto árbitro, cuando tenga la pizarra, porque aquí la tiene Leo. Pasa Messi, no puede, sobre Cucurella, lo recuperaba Nahuel Molina, es un nuevo lateral.
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0: Saca el 4, defiende, la tiene España para el Mundial, el remate de Dibu, el remate de Nico Williams, y Dibu le arranca, pibe, la etiqueta de gol, esa pelota. Enzo Fernández se va Enzo Fernández, Javier, y Argentina, si va a jugar la prórroga, lo hará con uno menos, Javier.
14: Sí, tremendo lo de Enzo Fernández, le va a trabar peligrosamente la pierna, muy peligrosa. Dio dos cabriolas en el aire para luego caer pesadamente sobre el terreno de juego. Claramente era una jugada de roja directa. En este caso le saca la amarilla y ya estaba amonestado Enzo Fernández y se tiene que ir de la cancha. Pero cuando van a disputar a Kubarsic, lo hace volar, literalmente lo hizo volar. Dio una vuelta en el aire y cayó de espaldas sobre el campo de juego. Claramente la escuchó.
0: vamos a preguntarle a los especialistas. Manolo Sol.
2: Ahora sí voy a cambiar. A ver, no puedes perder la concentración. Si estás amonestado, no puedes ir ahí de esa manera y dejar a tu equipo.
3: Y en ese lugar de la cancha, Manolo.
5: Y una jugada en la mitad de la cancha.
3: Exactamente.
5: Y una jugada en la mitad de la cancha sin necesidad.
1: Y pero es lo que decía, no son jugadores acostumbrados a eso. A cortar un juego sin hacer fao. No están acostumbrados.
7: Y sumado a eso, la reiteración de faltas de los jugadores argentinos los llevan a eso, que se equivoca, porque es en mitad de cancha donde no compromete absolutamente nada.
0: Mauro.
6: Não, sem dúvida. Enzo se precipitou, entrou na jogada, já tinha lá uma Maria, não pode entrar na jogada desta maneira. Está muito bem lá Maria e, como diz o Javier, incluso la Roja, porque foi uma entrada muito forte, pero la Maria, para mim, la segunda está perfeita.
2: Sabes que están reclamando los jugadores de Argentina que había una falta antes, por eso le reclaman tanto al árbitro, no por la tarjeta.
1: La que le hicieron a Messi, acá.
0: Claro, Messi estaba reclamando esa.
1: Sí.
0: Se va Enzo Fernández. Si hay prórroga, porque acá hemos perdido tiempo, Javier dio mínimo 4, me parece que va a dar mucho más, ¿no?
14: Y yo creo que un minuto más seguro va a tener que dar, ¿no es cierto? Lo que ocurre es que el jugador español sigue ahí hablando
0: y Messi le sigue reclamando.
14: En este caso,
5: claro, está tapando la boca.
14: Le debe estar reclamando la amarilla que no le sacaron anteriormente por la falta que le cometió Laporte.
0: Y Messi le hace la señal del VAR al árbitro y dice: no, al VAR no voy. Ya está expulsado. Muy bien. Si hay prórroga, juega con uno menos Argentina, con el desgaste de media hora más. Muy bien.
7: Y como ha jugado hoy, que todo el poder lo ha tenido España.
0: Tiro libre para España, que quiere liquidarlo. En los 90 más, sabe Dios cuánto más jugamos. Dio 4 el árbitro mínimo. Aquí la tiene la selección de España. Servicio para Nico, que se apresuró, me parece, en el remate anterior, que barajó muy bien el Dibu, pibe, ¿no?
5: Sí, el Dibu estuvo bastante bien ahí. Ahí respondió bien porque tenía posibilidades de gol el equipo de España.
0: Y estamos en 50. La pelota para España, que tiene que mantener el control del balón inteligentemente. Lamine ahora mano a mano con Tagliafico. Sigue Lamine Yamal, la pierde Lamine Yamal con Tagliafico.
1: Gracias, Yamil.
0: Y trata de buscarla, pero Argentina la regala. Gracias, también dice Cucurella. Ah, bueno, a Ferran. Tremendo. Lo atendieron a Ferran.
1: Paredes.
0: Y esta, Javier. Sí. Y entonces.
14: Y le corre la pelota. Ferran le corre la pelota. Y llega justo punteándole el pie. Le pega pie con pie, le pifia.
0: No era
14: lo que pasa que, a ver, en este caso Ferran se iba para el costado. Puede interpretar, estoy haciendo una interpretación forzada de lo que dice Vincic. Va para el costado, no va directo para el arco, entonces interpreto de que no es un ataque prometedor. Esa es la interpretación de Vincic. No coincido, pero era la expulsión de Paredes.
0: Para usted sí.
14: Claro, para mí era amarilla y expulsado Paredes.
0: Correcto. Yo estoy de acuerdo con usted. ¿Qué quiere que le diga? Tiro libre. Aroma de gol. Tiro libre para España. Conversa Pedro Porro con Lamine. Con ganas de pegarle Lamine, que no llegó al Mundial, pero que quiere hacer el gol del título. Se forma en la barrera. 2, 4, 6 en la barrera. 3 jugadores españoles, 1 metro. Aroma de gol en New Jersey. Pedro Porro con ganas. Vendrá la orden de Vincic. Viene la orden. Vuelve a marcar la cancha con la crema de afeitar el árbitro. Le va a pegar España. Aroma de gol. Venga, Vincic, otra vez se le acabó la crema. Otra vez marque la cancha. Venga. Tiro libre para España. Se hace esperar. Ahora otra vez para el árbitro. Dice, tiene que estar 1 metro los jugadores de España. Atrás está Julián y Ferran. Ahora sí, a ver. Viene Lamine. Le arranca la etiqueta de goles a pelota. Y la man manda el tiro de esquina. Dibu Martínez le está salvando la papeleta argentina, Burru.
1: Sí, sí, pero confió que le iba a ir, porque se tiró antes ya. Se movió antes para ir ahí Martínez, que tal cual.
0: Tiro de esquina, la tiene Nico Williams, metía la pelota. Señoras y señores, el árbitro hace sonar su silbato indicando el final del tiempo reglamentario. Argentina con uno menos va a tener que jugar 30 minutos más de la gran final frente a la selección española. Hacemos la pausa, la primera del postgame de 4 minutos. Atente, estaciones afiliadas, y regresamos con el primer tiempo suplementario de la gran final de la Copa Mundial de la FIFA por Fútbol de Primera.
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0: Balón para Rodri, filtraba para que venga Ferran Torres dentro del área, que no lo toquen. Ferran que tiene que hacer la pausa. Lamin Yamal, le queda larga la pelota a Lamin, justito para que venga a buscarla por ese con su perfil natural. Estaba despejando bien la recuperación, bien de Yamal, no hay falta. La tiene el canario, Pedri filtra, Williams. Estaba habilitado, estaba habilitado, pibe. Le arranca la etiqueta de gol al cabezazo de Williams, otra vez el Dibu.
29: Sí señor, el Dibu hoy estuvo bien, estaba habilitado, era gol de España.
0: Le está salvando la papeleta, insisto, el Dibu.
1: Sí, totalmente, nos salvó 5 o 6 veces, cabecea un poco débil, pero adivinó de vuelta el Dibu, nos está salvando la vida.
0: Y estuvo ahí con dificultad Mauro, Nico Williams para pegarle, ¿no?
30: Tocó también y Gibo Martínez, como siempre, es un gran portero, estuvo muy atento.
0: La pelota la tiene Medina. Otro anticipo de Pedro Porro, le queda larga Chicho, la pelota se va lentamente al saque de meta argentino.
7: Sí, de nuevo estuvo muy cerca España en un cabezazo, solo medio la rosa, pero Dibu inmenso, inmenso como nos tiene acostumbrados.
0: Le hace la cuenta, la indicación. Ah, no, si lo está contando, ¿no, Javier? El
14: sí,
0: árbitro.
14: Cuenta regresiva, 8 segundos, Felipe.
0: Sí, señor. Levantaba el brazo izquierdo, Slavko Vincic. La viene a buscar Nico Williams. Estaban cobrando falta previa, sí, señor. Tiro libre, favorable al conjunto de España. Lo atendieron a Aymeric Laporte, que trata de elongar, de hacer estiramiento también. Los minutos, este es el octavo. Hay que recordar que en este mundial a la final 8 partidos. Ya viene el ataque, ya viene Daniel, porque la pelota la recupera ahora. Cuidado con esta, no va a buscarla por ese costado. Mikel Merino despeja la selección argentina. Se viene cambio, Daniel, en España.
2: Martín Zubimendi, dorsal 18, se prepara para ingresar al terreno de juego.
0: Muy bien, piernas frescas entonces para Zubi en esa mitad de la cancha. Para el jugador del Arsenal, el donostierra listo para ingresar entonces, el ex de la Real Sociedad en San Sebastián. La pelota la pide Pedro Porro. La tenía Pau Cubarsí, la Amin Yamal. Pedro Porro, Cubarsí. Rodri que abre otra vez para Nico Williams, que no ha estado muy fino al ataque. Viene Nico con ganas de pegarle justito. Bien Giuliano Simeone, a toda velocidad viene Giuliano, pero se le cruza a Aymeric Laporte, rebota la pelota en el hijo del Cholo y se va al lateral favorable a la selección española. Daniel,
2: van a hacer dos modificaciones, Martín Zubimendi y Eric García, el otro hombre que está listo ya para ingresar en lo que la pelota salga.
3: Laporte estaba ya acalambrado, me parece que sea por él.
1: Uno sí.
0: Sí, se acalambró, claro, porque no había completado los cambios España. Cuidado, la pelota, ahí está. Queda picando Nico y está. No vale. Estaba pitando. Falta, me parece, Javier. Ahora la va a revisar usted de Mikel Merino antes de la ejecución y la definición de Nico sobre Williams Martínez. Sobre el Dibu Martínez. Lo escucho.
14: Sí, cuando va a confluyen en el mismo espacio el arquero argentino con Williams, que le toca el balón. Veamos en la reiteración. Hay un rebote en McAllister. Ah, pero también hay una jugada de Merino.
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14: Aprovechando el corte para hacer tiempo.
7: Se quiere quedar hasta mañana.
14: Sí.
0: Claro, bajar un poco, tomar un poco de aire, Burru. Y que, digamos, igual esto lo descuenta el árbitro, pero en todo caso, porque vino España nuevamente cerca de la portería, que había salvado antes un gol, y ahora con este gol anulado a Williams, ¿no?
1: Sí, totalmente, aprovechando de esta caída y o el choque le produjo para hacer tiempo, para que se recuperen sus compañeros, que hay mucho para correr ante un equipo de España que nos sigue metiendo en situaciones, pero no concretan, y cuando no concretan fútbol, por ahí pasa lo contrario.
0: Muy bien, es verdad, goles que no hace, goles que te hacen, ¿no?
14: Sami, a favor de Vinicius, sí, que había sancionado antes de que convirtiera a Williams.
0: Joven, se vienen los cambios, Daniel.
2: Se va Rodri, camisa 16 del terreno de juego. Ingresa Martín Zubimendi, que juega de lo mismo. Y abandona la cancha Aymeric Laporte. Ingresa Eric García. A Coto, Sami, Zubimendi y Eric García, los dos patean penales.
0: Pero además ya estaba calambrado Laporte en la anterior, que veíamos elongando, el jugador del Fútbol Club Barcelona, y Zubimendi juega de lo mismo, saca el capitán Rodri, y el detalle de los dos efectivamente para si es que esto se alarga a los penales. Eric García no había jugado un solo minuto en el Mundial, ¿no? Hasta aquí.
2: No.
0: Muy bien. Y mire, usted tiene la prórroga de la final del Mundial a por la segunda estrella de España. Sale con todo Otamendi, chocaba, ahora tiene que regresar Otamendi, como le cuesta Otamendi volver, pero pica igual de todas maneras. Muy bien, Giuliano Simeone, en la barrida limpiamente Nico Williams, no. La vuelve a regalar, la tiene Mikel Merino, en todo el partido ha sido lo mismo.
1: Para adelante, para adelante.
0: Recuperan la pelota y le entregan al rival, la tiene Lamine Yamal. Refresca entonces en la mitad de la cancha. Martín Zubimendi, el primer contacto de la pelota del jugador del Arsenal. Cucurella, la tiene el canario. Filta a Pedri arriba. Estaba despejando bien ubicado ahora Nicolás Otamendi. A correr se ha dicho Messi. Parecía falta. Sí, señor. Parecía falta Javier y la cobra el árbitro sobre Cubarsí.
14: Que Messi sigue y patea para ganar tiempo. Segundo que vale en oro, pero fue falta. Toma Messi del cuerpo al jugador español antes de que llegue el balón.
0: Y aquí viene España, que domina pero no concreta. Ya sabe cómo es esto, la pelota viene a buscarla ahora Lamine. Está Lamine por el costado derecho, perfil cambiado del otro lado. Está Nico Williams, la tiene el canario Pedri. Abre para Cucurella y este para Nico Williams, mano a mano con Molina. Le ha ganado toda Molina a Williams. Servicio que venga ahora para el canario. Viene a buscarla Pedri. Toque para Pedro Porro. Va a venir Porro, mete el centro y está el servicio. Pasado para el golpe de cabeza de Nico Williams que llega. A Placella la tenía Cucurella otra vez. La pelota la está dominando nuevamente el conjunto de España. La tiene Mikel Merino. Mikel Merino que juega ahora para Eric García. Eric García para el canario. Entró bien Pedri. Sigue Pedri sobre el árbitro. Le hace un cañito. Allí estaba el conjunto de España otra vez. La pelota la sigue buscando por ese costado. Ahora para Lamine Yamal. La tiene Lamine. Juega con Pedro Porro. Este para Pedri. Pedri para Lamine. Que le pega. Horroroso, no le dio la comba. Remató de media distancia y afuera.
29: No, la comba que siempre le coge no la cogió. La tiró muy lejos del arco.
1: Senesi entra.
2: Sí, señor.
0: Va a ingresar Senesi, el Argentina. Último. El que llegó al final. Estaba de vacaciones. Va a ingresar al terreno de juego.
1: Dale, Julián.
0: Marco Nicolás Senesi, que fue convocado por Valerdi, que se había lesionado. El último de la fila, mi querido Burru, al terreno de juego.
1: Sí, sí. Línea de 5 va a armar. 5-4 y 5-3-1.
29: Al 0-0 se llama eso.
1: Y hay que ponerse la camiseta a los españoles. Nos pasó en la vida, muchachos, cuando jugamos al fútbol, cuando borra goles, después te genera dudas, inseguridad, y vos ves que el otro ganó 3 partidos ya dándolo vuelta. Es un golpe anímico para España que le puede producir todo esto de hierro de goles.
0: ¿Quién se fue?
1: Julián.
3: Se fue
2: Julián Álvarez.
0: Se fue la araña entonces, con todo y camión, apostando a la posibilidad ofensiva. Y muy temprano para los penales, estamos en 12 de la primera prórroga. La tiene Pedro Porro, jugando ahora con Martín Zubimendi. Pedri ahora, si esto está 0-0, gracias al Dibu Martínez. ¿Eh?
1: Sí.
0: Nico Williams la levanta, ¡está! Mikel Merino. Mikel Merino, el centro Chicho, filtrado en el área menor. Mikel Merino no llegó a la pelota para el cabezazo, estaba frente al arco argentino.
7: Sí, ¿cómo llega de bien Merino a su posición? Pero por suerte cabecea el paloma desviado y sigue errando España. Fiel a lo que dice Burru, una va a tener Argentina.
1: Nos dejan vida, Chicho, nos dejan vida y vamos a ganar por una o por el penal. Los penales ganamos.
0: Va a despejar ahora. Mauro no le entró a la pelota, estaba frente para concretar el gol.
30: Sí, es lo que comentó Burro, ¿no? Tantas ocasiones va acumulando, no hace goles, después encajado en los penaltis. El Dibu Martínez es muy bueno.
0: Ya sabe cómo es esto, no de merecerlos, sino de hacerlos. Y España erró demasiado, está errando demasiado.
1: Nos está dando vida, así como nos dio vida a Inglaterra este.
0: Sí, señor. La pelota viene ahora para el canario, lo viene a marcar Paredes, físicamente también. La concesión es argentina, la tiene Nico Williams, trata de buscarla. Nico le pega, rebotaba la pelota, bien ubicado por ese costado en Nicolás Tagliafico. Sale Messi, la toca Messi metiendo el pelotazo largo para Giuliano Simeone. Nada, dice el árbitro.
1: Lo esperó
0: ¿quién? A Cucurella.
1: Simeone.
0: Muy bien. La pelota viene para Lamine Yamal. Aquí viene Lamine, que no controla bien, se le va la pelota. No vino, pibe.
29: No vino.
0: Qué bárbaro. Manolo Sol, ¿qué pasó? Lamin quedaba por allí en el banco. Manolo.
3: No, es que están reclamando la jugada anterior de Simeone. ¿Cuál? Es la que reclama de esta.
0: Muy bien.
2: Amarilla para Juliano Simeone, ¿no?
0: Muy bien. Javier, esa de Cucurella con Simeone.
14: Sí, es falta. Es falta de Cucurella. Es decir, el jugador se frena, pero Cucurella se lo lleva puesto. Es falta clara. Y después el enfrentamiento de Tagliafico con Yamal, que fue un clásico a lo largo de más de 90 minutos que llevamos. El duelo siempre entre Tagliafico y Yamal.
0: Y la barra argentina está como la selección, se levanta de a poquitos.
1: Se van a gota, ¿no? Nos vamos animando. Cuando falten dos rounds arrancamos.
0: Está dejando con respiración artificial España-Argentina. La pelota viene hacia atrás. Para que venga a buscarla Marcos Nicolás Senesi. Leandro Paredes. Otra vez para la salida argentina. Trataba de buscarla por ese costado. Cuanto más jugamos en este primer tiempo suplementario, Javier.
14: 3 minutos más a mí.
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29: Mi arquero.
0: Se dejaba caer Ferran Torres. La recuperación ahora de Messi. Para que venga a jugarla con Juliano Simeone. Este con Leandro Paredes. Aquí está Paredes, baja Cucurella. Sobre la marca de Pedri, roba Merino, la tiene Pedri a Nico Williams, la tiene Pedri, va a buscar a Lamine Yamal, lo madruga. Muy bien, Juliano Simeone, lo pesó demasiado Pedri. Aquí el que aparece para salir a la marca es Eric García, la tiene Messi, filtra la pelota para Medina, toda velocidad viene Medina. Bueno, la cobertura justita de Pedro Porro, lateral para Argentina. Va a venir a buscar la Medina. Lentamente se hidrata Medina. Le da la pelota a Lamín. Comienza a tomar temperatura el partido. Ahora Ferran Torres. Caía un jugador argentino. Viene Vences con Tagliafico. Ferran Torres. Comenzamos a transitar un camino distinto, Javier, en lo disciplinario.
14: Sí, bien, comienzan los contactos físicos, los roces. Obviamente que tienen que preocuparse Vincic de que no exista esto, porque tiene que poner límites.
0: Simeone se queda mirando a Pau Cubarsí, que le revienta la pelota en la humanidad del jugador del Atlético de Madrid. Pedro Porro con el lateral. Jugamos hasta los 18 en este primer tiempo suplementario. No nos vamos a ningún lado. Termina el primer tiempo y nos quedamos aquí. El primer tiempo suplementario, digo. Si en caso siga la igualdad, nos vamos a la definición desde el punto penal como en Qatar. Señoras y señores, estaba pitando el señor Vincic. Otra vez empiezan a caer los jugadores. Ahora con Mikel Merino. Pide calma el señor Vincic. Y otra vez involucrado Paredes, Javier.
14: Sí, lo empuja Merino cuando está saltando. Complicada la situación del partido. Argentina es un equipo extenuado físicamente. No da más.
0: Tercera prórroga, señoras y señores. Está cobrando la falta Vencech. Sacó todos los cartones del bingo también Leandro Paredes. Termina este primer tiempo suplementario. Burru, quedarán 15 minutos para ir como hace 4 años en Qatar a una supuesta definición desde el punto penal. Te escucho.
1: Sí, es el objetivo de la selección, ¿no? Está muy extenuado, no hay físico, no hay cabeza limpia. Apostamos a un error o algo que sigan errando ellos y jugar a los penales. Pero bueno, los penales son parte del juego también. Y Argentina está manejando el partido desde lo emocional, yo creo.
0: Ha perdido muchos goles España, pibe. Y así es muy complicado llegar a esta instancia.
29: Sí, sí, ha tenido mucha oportunidad de gol. Y también Divo ha estado bastante bien, bastante fuerte, bastante atento. Y ha respondido, por eso el marcador va 0-0.
0: Mauro, ¿qué pasa por la cabeza de los jugadores que también están extenuados? Se ven que los dos, bueno, más Argentina que España, ¿no? Pero...
30: Sí, la selección de España con la cantidad de ocasiones que tuvo y no aprovechar, claro, eso te, mentalmente te afecta, ¿no? Y la selección argentina por lo menos hace lo que tiene que hacer, esperar si tiene una contra bien, si no a penaltis, no, no tiene más que hacer.
0: Chicho.
7: Igual, Argentina tiene que tratar de seguir ordenado, tratar de sacar su defensa lo más lejos que pueda. Es muy difícil porque España maneja bien la pelota, pero aguantar hasta el final para llevarlo a los puntos penales.
0: Manolo, Daniel, 15 minutos más y nos vamos a penales.
3: Estamos sabiendo que la selección argentina con lo que quiere, ellos quieren irse sí o sí a los penales, y una selección de España que siento que debería de insistir mucho más, está mejor físicamente, tiene un hombre de más y siento que no ha atacado lo suficiente como debería.
2: Está claro que España no quiere llevar esto hasta los penales, ha hecho todo el desgaste durante el partido. Lo que pasa es que en el fútbol jugar bien también es ser eficaz y no lo ha sido España, no ha tenido pegada para resolver todas las situaciones que generó, independientemente de lo bien que haya estado el Dibu Martínez a lo largo del partido. Ha sido un ejercicio de supervivencia el de Argentina, especialmente tras la expulsión de Enzo Fernández.
0: Muy bien, vuelven los equipos para el arranque del segundo tiempo suplementario. Veremos también el tema disciplinario, Javier, porque claro, ya las piernas no caminan como en el arranque y evidentemente viene también el fútbol más rápido y los roces, ¿no?
30: Empujones, roces, faltas, juego cortado. Un poco España cayendo en el juego de Argentina, que necesita imperiosamente cortar el juego y demorar porque sus piernas no dan más. Argentina es un equipo que estuvo exhausto, todo el partido estuvo exhausto. Y ahora, obviamente, en estos últimos 15, con un jugador menos, pareciera un milagro poder remontar esto.
0: Aquí vamos con los últimos 15 minutos del Mundial.
1: No, vamos a ver.
0: Mueve la selección argentina, Leo Messi arranca. El segundo tiempo suplementario, ya están jugando en la gran final de la Copa Mundial de la FIFA 2026. España y Argentina de derecha a izquierda en el sentido de la cabina Ford. Vehículos hechos tan capaces como tú, atacará la selección española. Pisaba y probaba, quedó medio sentido Burro y Juliano Simeone en la jugada anterior.
1: Sí, sí, es que va todo muy, muy, muy vehemente, muy fuerte, muy rápido y se puede chocar cualquier cosa.
0: Está perdonando la selección de España y eso puede ser letal para el equipo de Luis de la Fuente. La pelota de Pedro Porro, centro arriba. Nico Williams queda picando. ¡Está!

número 7, el que vino a reemplazar al goleador de España, Mikel Oyarzabal. En el arranque mismo del segundo tiempo suplementario, está ganando España 1-0 Argentina.

0: Bueno, llegó lo que podía pasar. Alguna tenía que meter. Después de un córner que jugaron a dos toques, la tira Porro, pasada. Me dio la impresión como que el arquero nuestro pudo haber hecho algo. En la primera impresión me pareció que pudo haber salido con el puño. Pero la bajan bien y entra Torre y la mete. Pero bueno, la Argentina se dedicó con la merma física, con la impaciencia de la paciencia que tenía de España de hacerlo correr sin fuerza directamente. Le queda el orgullo, falta un poquito. Y puede ser todo posible.
1: Burru, lo que hay que ver es otra vez a Molina le ganan la espalda. Vuelve y se duerme y William le gana cuando rebota el cabezazo que queda servido para Ferran Torres.
0: Pero yo creo que Molina creyó que el Dibu salía, me pareció. Más allá es que él tiene que estar mirando para atrás, sin duda.
2: Primero gol del Mundial, el 25.
1: No es pensar ni parecer.
0: No.
2: Primer gol del Mundial, el 25 para Ferran Torres, el jugador del Fútbol Club Barcelona, pibe, y ahora Argentina con uno menos. Va a tener que buscar la heroica, buscará el empate para ir a la definición desde el punto penal.
3: No le toca más nada. Voy a buscar y abrirse porque no le toca más nada. El equipo español merecía el gol de hace rato.
2: Cayó el primero, demoró Mauro hasta el arranque del segundo suplementario para España.
4: Sí, que llegaba con muchas ocasiones, acumulaba ocasiones, llegaba muy bien España y claro, era muy difícil aguantar 90 minutos más la prórroga sin que España pudiera meter un gol porque eran muchas ocasiones.
2: Más entero España, Manolo, para lo que resta del suplementario.
5: Sí, ahora a tocar la pelota, es lo que sabe hacer esta selección española y más teniendo un hombre de más. Si empieza a tener la pelota, así puede dominar el partido.
2: Y es el mismo libreto, Daniel, de los 90 minutos para el equipo español con una fundida argentina.
6: Sí, y España sabe manejar muy bien esto del arte de defenderse con la pelota. Vamos a ver si Argentina puede presionar y recuperarla más arriba.
2: Trataba de sacarla Nahuel Molina. Yo estoy con Burru, yo creo que pensó que iba a salir el Dibu.
0: Yo creo que la de Williams, me pareció.
2: Ferran Torres, que reemplazó al goleador español del Mundial, a Mikel Oyarzabal, tiene ganando España el pelotazo largo, lo van a buscar a Messi por la derecha como contra Inglaterra. Aquí está Leo, entrega la pelota en tres cuartos de cancha para que venga a buscarla por ese costado nuevamente. Ahí está el remate de Leandro Paredes, estrella sobre la humanidad de Nico Williams. Insiste Messi que filtra la pelota, iba a salir Unai Simón, la tenía, queda para Leo, le corta justito Pau Cubarsí. Por ese costado estaba Zubimendi. No puede Medina, en el fondo la tiene Marcos Nicolás Senesi, juega con Medina. España se está embotellando y eso creo que no lo viene bien, pibe, al conjunto español que gana 1-0.
3: No, sí, porque ya Argentina ya arrancó, ya el partido está abierto. El que tenga la pelota y ponga condiciones va a hacer la diferencia ahí.
2: Bueno, otro regalo de Paredes largo en el centro, en ese andarivel para Unai Simón, que la va a desinflar, la va a acariciar y la va a sacar Burru.
0: Sí, fue parte de los partidos de Argentina con la pelota, no manejarla bien, errar muchos pases. Acá estamos y lógicamente desesperados, hay que quemar las naves. 0-1 y 0-3 lo mismo en una final, pero por ahí te dan una posibilidad de vida.
2: Tiro libre y una falta y un cartón amarillo, Javier.
7: Sí, exacto.
3: Macalite.
7: Sanciona Vinci, estaba cerca de la jugada y bueno, complicado en estos últimos minutos. Esperemos que no existan los roces que existieron antes, ¿no?
2: Macalister fue el amonestado entonces, que desapareció en el primer tiempo suplementario tomando un segundo aire. Aquí viene la selección española, la tiene y lo atiende. Bueno, ahí está lo que preveía Javier. Ocurre aquí con Mikel Merino. Manolo, otra falta sobre el jugador español y será tiro libre para el conjunto campeón de Europa.
5: Estas faltas ya son también de desesperación, de cansancio, cuando ya no puedes llegar, que ya no pueden las piernas, prefieres ahí golpear.
2: Estamos en fútbol de primera, estamos jugando 111 6 minutos y medio del suplementario. El gol de Fernando Torres, otra caricia en el círculo central, nuevamente a Mikel Merino. La tiene Pedro Porro, va a retroceder. ¿Qué pasa, Burru?
0: Macari te fue a presionar y cerrar. Estamos muertos. Realmente estuvimos en varios partidos así con esta imagen.
2: Es el tercer tiempo suplementario de la selección argentina, que fue Cabo Verde, Egipto y hoy en la final. La pelota hacia atrás en el partido número 8. Por primera vez, 8 partidos para llegar a la final. De los dos equipos la tiene Nico Williams ahora para Cucurella. Cucurella para el Canario. El Canario Pedri ahora para el Pamplonica. La tiene Nico Williams. Otra vez la devolución para Pedri. Le esconde la pelota y la domina ahora el conjunto español. El balón lo tenía Martín Zubimendi. Y toca, y toca, y toca. Y ya no puede presionar a Argentina, que no da más.
3: No, está reventado. Y eso es lo que tiene que hacer España, que el tiempo pase.
2: Cucurella, Ferran. La pelota la viene a buscar ahora Nico Williams. Va a llegar sobre el fondo de la cancha. Nico que insiste, lo viene a marcar Senesi. Nico que entrega. Banderín en alto, Javier.
7: Sí, sanciona la falta a Vincic, reanuda Argentina, menos mal, porque obviamente Argentina por falta de piernas directamente va al contacto físico, ¿no? Ya lo viene haciendo desde hace minutos. Y bueno, esperemos de que la sangre no llegue al río y que Argentina pueda encontrarse con la pelota, porque si no, seguirá por mal camino.
2: Le queda a Argentina la mitad todavía de este segundo alargue de tiempo suplementario. Ferran, viene Ferran, sigue Ferran, lo define, está. Javier, por eso ni lo relaté, sí, porque total. Estaba recontra adelantado.
7: Sí, yo levanté la mano porque clarísimo posición adelantada. Bueno, ahí habría que verla. La están chequeando en el VAR, pero ya reanudaron, ¿eh?
2: No, ya está.
7: Ya reanudaron.
2: Sí. Ahorita nos muestran, Javier, el semiautomático. No se preocupe. La pelota viene al servicio. Claro, en esta toma media diagonal no se aprecia mucho, ¿no? Cuidado, muchachos, cuidado, Paredes. Estaba por ese costado con Nico Williams, le dice de todo Leandro a Nico. Tiro libre favorable a la selección argentina, suben todo, Daniel.
6: Sí, los centrales se incorporan, los tres centrales argentinos van al área.
2: Sí, señor Senesi, Medina, Otamendi. Va a venir el servicio favorable a la selección argentina a la media luna del área mayor para el golpe de cabeza de Ferrando. Ni los tiros libres.
0: No hay fuerza para nada, Sammy. No hay fuerza para nada. Es muy grande el desgaste que está haciendo. Mucho orgullo, mucho corazón. Pero desgraciadamente, salvo un milagro, podemos empatar.
2: El balón ahora desintoxicando el terreno de juego para que venga Leo. Aparece Messi, lo estaba marcando el Canario. Pasa Messi, a toda velocidad sigue Leo, mete el servicio. Pero justito Eric García, la banda, el tiro de esquina, fue vehículos hechos tan capaces como tú.
0: Y eso Messi, te puede aparecer y dependemos mucho de él como en los partidos anteriores, pero bueno.
2: Tiro de esquina, el tercero. El tercero para Argentina, la manda al área. Arriba y afuera, saque de meta nomás, Daniel. Favorable a la selección española, la comba en la azotea de la portería de Unai.
6: Cobra el tiro de esquina y Paredes vuelve a buscar a Messi. Un centro al segundo palo pasado. Toma aire España.
2: Mauro Silva, 10 minutos del segundo tiempo suplementario. Quedan 5 más lo que reponga el árbitro.
4: Sí, Argentina sigue luchando, sigue intentando con todo lo que tiene, porque ha hecho un esfuerzo muy grande durante todo este mundial, ya no le queda mucho, pero sigue peleando, sigue luchando. Eso es lo que da orgullo también de una selección que no se entrega nunca.
2: Como lo hizo contra Cabo Verde, como lo hizo contra la selección de Egipto, como lo hizo contra la selección de Inglaterra, remontando, lo está haciendo aquí en otro alargue. Pero la selección de España está entera. Argentina juega uno menos, hay que recordar que se fue expulsado. La tiene Nico, está el segundo, lo define. ¡No! Se llenó de balón, trastabilló y le pateó con la zurda y después la derecha.
3: No, sí, estaba solo.
2: Ah, Lamin estaba solo, burro.
0: Está jugando en la final del mundo, gracias, William. Pero eso no se hace,
6: Se marcó solo.
1: ¿Será que llega el milagro que tanto esperamos, una jugada de Messi?
0: Puede llegar, Chicho, puede llegar. Faltan 8.
3: Todavía falta.
2: Aquí viene la pelota. A buscarla el Juliano. Bien, la rescata Juliano sobre la marca de Cucurella. Leo, le pega. lo noquearon. Lo noquearon a Mikel Merino. Se aplica el protocolo de conmoción porque le estrelló el balón, el zurdazo le empaló como venía, Mauro. Leo Messi, y le dio en pleno rostro a Mikel Merino. Tremenda
0: frente, ¿eh?
4: Sí, un disparo fuertísimo de Messi ahí, que tiró con toda la fuerza que tiene a la portería y desvió ahí, bueno, knockout.
1: Ojo pelota parada, puede llegar Otamendi.
2: Y le dice de todo Otamendi a Vencic. Manolo, van a atender entonces a Mikel Merino, que también tiene que estirar.
5: Y valiente lo de Merino, sabía que estaba dentro del área y las manos atrás, no se volteó para que le pegaran el cuerpo y le den la cara.
2: El semiautomático, Javier, lo estaba esperando usted.
7: Tarde amaneció, ¿no? ¿Cómo confiar en eso, no? Tarde amaneció.
6: Los muñequitos.
1: Muy claro.
7: Tiene olor a podrido, tiene eso.
2: La play.
0: No sirve el retardo, nos autoxigenamos y vamos por el empate. Nos sirve a nosotros, vamos pelota parada, como dice Chicho, vamos Chicho.
1: Vamos burro.
7: Yo quiero decir una cosa.
0: A nosotros también.
2: Y ahora tiene que abandonar el terreno de juego, Javier.
7: El árbitro paró el juego cuando la pelota había salido del área, estaba la pelota en juego. Ahí donde se está dirigiendo Vincic, debería hacer el bote a tierra.
2: Vincic fue solito hasta el tiro de esquina, al vértice.
7: Claro, porque la habían puesto Ford,
2: creyendo
7: de que era tiro de esquina, pero no, es bote a tierra porque paró el juego ahí, donde están ahora.
1: Miren cómo camina Tagliafico.
2: Bueno, Merino. Ya volvió Merino a toda velocidad, juega con 10 Argentina por la expulsión.
3: Pues mueve, porque Tagliafico no se puede mover.
2: Sí, la pelota no, la tenía Merino, sí, de verdad. No da más. Lateral favorable a la selección argentina. La pelota es de Facu Medina, que se va a amparar en el Dibu, que aparece en tres cuartos de cancha. Viene a toda velocidad a presionarlo Lamine Yamal, que corre, tiene 18 años. ¿Cómo no va a correr? Es una final de la Copa del Mundo. Le queda el balón ahora a Messi, que no le den un espacio a Messi. Despeja Pau Cubarsí. La viene a buscar con golpe de cabeza y se frena Lamine, que estaba en afuera de lugar. Cobra la falta de Nico Williams sobre Senesi. Tiro libre, Javier.

0: obviamente, pues para él que fueron cortadas 23 de 4 costuras y 13 en sinker con todo, y que tenía velocidad promedio de 96 millas por hora. Qué gran hazaña para Yoshinobu Yamamoto. Ya había completado, recuerde, 2 partidos en postemporada. Ahora para el segundo juego, pues tendremos al ex Dodger Ryan Yarbrough en el montículo de los Yankees contra el iniciador en el día de hoy. Será un partido de bullpen para este segundo encuentro, y lo hará por los Dodgers Will Klein. Cuando regresemos tendremos Cubriendo las Bases. Ya se unirá mi compañero Luis El Collito Cruz. No se mueva.
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3: Estamos de regreso aquí en el segmento diario, hoy ya en el segundo juego del día de hoy y último de esta serie, Cubriendo las Bases, mi compañero José Mota, que se unirá conmigo, y vamos a hacer un recuento de lo que hizo Yoshinobu Yamamoto el día de hoy y los ajustes que ha hecho en estos últimos días Yoshinobu Yamamoto. Bienvenido, José.
0: Hola, Luis. Otra vez contigo por acá. Con todos ustedes también y con Efren. Qué bueno, hay una segunda jornada. Fíjate lo bien que se siente un equipo cuando tú ganas ese primer juego, porque dices, bueno, por lo menos vamos a jugar contra otro equipo de grandes ligas, y si se divide está bien, pero tú ahora dices, ganas el primero, vas detrás del segundo. Yamamoto, tú estuviste ahí. Yo no estuve para su última salida, pero me diste reporte de que lo atacaron rápidamente los Diamondbacks y por ello sufrió. Cuando parecía que se iba interesando, otra vez falló localizaciones y lo atacaron. El día de hoy lo que vimos fue una cosa interesante, Luis. Él hizo 102 lanzamientos, 69 de strike. De esos 102, 59 fueron de una variación de la recta, ya sea 4 costuras, cortada o su sinker. ¿Qué me dice eso a mí? Primeramente, de que él lanzó leyendo swings con tanto zurdo de los Yankees, con las dimensiones aquí cortas en el jardín derecho. Él quiere que el zurdo le haga swing a ese lanzamiento adentro. Pero ¿qué pasa? Cuando tú le das variación, un día vienes o un turno vienes 4 costuras, le varías y él piensa 4 costuras otra vez, que es lisa, y tira sinker hacia afuera. Entonces, hoy la recta cortada de él no solamente corría hacia el lado, estaba corriendo hacia abajo. Por ello vimos muchos fouls hacia dónde, hacia atrás del zurdo. Leer swing también. Leer intenciones, ¿qué significa eso? El hecho de que te vienen a hacer swing temprano y tú dices, voy a atacar también, pero ¿qué pasa? Ya caes con ese foul en 0-1, no en 1-0, y el día de hoy, sin duda alguna, diferente a la última aparición, como me dice, no vino por el centro del home, vino más en las esquinas.
3: Y si vamos un poquito a la última salida, donde él regaló 4 bases por bola, hoy no dio ninguna, ponchó a 6, llegó a la cuarta entrada, bien, él tenía pocos lanzamientos, pero una base por bola en la quinta fue donde empezó a perder el control. Y de verdad que lo perdió por completo, porque en esa sexta entrada le hicieron 5 carreras y ahí fue donde batalló más. ¿Qué crees que el equipo hizo para ponerse enfrente de este equipo de los Yankees, que sabías que tenían a su mejor lanzador el día de hoy?
0: Oh, fue una cosa diferente. Gastarlo, desgastarlo, cansarlo, ponerlo a pensar. Frustrado estaba una vez ahí Cam Schlindler, que tiene tremendo repertorio. Llegó como líder en efectividad en la Liga Americana por una razón. 2.05. Tiene ponche, tira strikes y sabe, pues, buscar swings que no encuentra en la pelota. Dodgers, un tremendo trabajo en batallarlo. Y fíjate una cosa, Luis, que me impresionó mucho de los Dodgers. Aunque aquel que no pegó de hit, o cuando no se pegaba de hit, tú cubriste todas partes del home, pero ¿qué pasa? Dejaste la recta alta. Cuando tú le eliminas a un lanzador así, de esa estadía, de esa estatura, la recta alta, ya él tiene que bajar y no es lo mismo, no importa. Mira, a 89-91 una recta te hace más daño arriba que abajo. Abajo tú bajas 95-100 y tiene más chance con tus ojos, porque las manos trabajan ¿de dónde? Las manos trabajan no hacia arriba, trabajan hacia abajo siempre, y por ello es más fácil tú llegar a un lanzamiento así. Añadiendo a Yamamoto otra cosa más, contrarrestando a Schlindler también, Luis. También noté Yamamoto utilizando lo que decimos el slide step, deslizándose un poco más rápido para quitar el tiempo al bateador. Y pues yo vimos que a veces tenían intención de hacer swing temprano, pero cuando venía rápido hacia el movimiento de salón, ya caía en 0-1 porque no estaban ellos a tiempo de aterrizar y hacer el swing.
3: Sí, y este Yamamoto, el mix de sus picheos, creo que lo importante es que está viniendo en la parte de adentro. Me gusta cuando él viene y ataca esos picheos adentro.

0: ¿Qué te gustaría ver en este último juego que va a ser de bullpen, ya que Yamamoto hizo un buen trabajo y esta serie está ganada y tienes tres más en Filadelfia y que es un equipo que está jugando bien?
1: Yo quisiera ver, por lo menos comenzando a Will Klein, en no enamorarse tanto del lanzamiento rompiente, porque es que cuando él utiliza demasiado, aunque ponche, a veces lo entierra demasiado, pero más que nada lo engancha. Los Dodgers decidieron traer esta vez también a Kyle Hurt otra vez, como ese hombre número 27. ¿Y qué lo sacó de aquí a él? El recta cambio. Necesita algo yéndose de lado a lado. Que yo quisiera ver también, Luis, es que se le diera el chance a relevistas de ir múltiples entradas, ya sea Klein, que comience con dos, ojalá. Edgardo Enríquez puede ir dos entradas, para que tampoco tú pienses que tiene todo el bullpen disponible, porque queda gente que no lanzaron gracias a Yamamoto, que también necesitan saber y ser empujados a hacer un poquito más.
0: Bueno, muchísimas gracias, José, y cuando regresemos tendremos a la leyenda Manny Mota como cada domingo. Ya volvemos.
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0: Como cada domingo tenemos a la leyenda Manny Mota. Y hoy tuvo una entrevista mi compañero José Mota con la leyenda, que habla un poquito de qué es lo que le gustaría ver de algunos ajustes de esta segunda mitad en los jugadores de los Dodgers.
1: Otro domingo más con la leyenda Manny Mota por acá. Su placer, pues, estar con ustedes. Padre, Don Manny, aquí estoy al lado del pequeño Lucas también. Vamos a hablar de un jugador favorito, pero tú estás hablando acerca de tu opinión. ¿Qué debe de mejorar y qué cosas deben de ver diferente varios jugadores? Entre ellos, Shohei Ohtani, el bateador. ¿Qué te gustaría ver segunda mitad de la temporada?
6: Bueno, a Lucas, que le envío la bendición, al igual que a ti. Saludos para Efraín, el Cochito, Carlos Álvarez. A mí me gustaría ver a Ohtani ser más selectivo. Más selectivo en cuanto a la secuencia de picheo. Porque fíjate, Manolo, el bateador que más difícil le lanza es Ohtani. Casi no da un lanzamiento bueno para batear. Entonces yo considero que él es más paciente y deja que le lance un lanzamiento para batear. Él va a ser más productivo en esta segunda parte.
1: ¿Cómo tú te acercarías a él si tú fueras coach de bateo para enfrentar y mostrarle por lo menos ese panorama de por qué eso es importante para él?
6: Bueno, yo buscaría un lanzador zurdo, que son los que en realidad le lanzan más difícil a él. Entonces, ese zurdo que realice el lanzamiento para que lo siga hasta caer en la mascota y lo pueda reconocer. Y de esa forma lo va a reconocer mejor y va a tener una mejor idea. Además, él tiene que pensar, cuando se enfrenta un lanzador zurdo, patear la bola sobre el jugador de shortstop, porque eso le da el hombro delantero adentro y le permite dejar la bola más y verla con mejor precisión.
1: Seguimos entonces con Teoscar Hernández en su approach, su encaramiento y selección de lanzamientos. ¿Qué tú quieres ver mejor de él segunda mitad de la temporada?
6: Me gustaría que mantenga un approach de right center hacia right field. Que se olvide de errar, porque cuando él trata de errar, lo primero que hace es abrirse, entonces no ocurre la parte afuera del plato. Lo que quiere decir, si usted se mantiene en la forma en que lo hace muy bien, tratando de contar el batazo hacia right center y right field, puede leer mejor la bola y reconocerla mejor. Y cuando él batea mejor, él es productivo bateando para ese right center. Y no saca el pie, sino que su hombro derecho, no su hombro izquierdo, le queda detrás de la bola. Eso es lo que va a ver la bola mejor, batear con fuerzas, acelerando el right field con ese poder que él posee.
0: Ya volvemos con más de la leyenda Manny Mota.
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0: Regresamos con José y la leyenda Manny Mota.
1: ¿Qué tan importante sería para él algo que tú has mencionado de varios bateadores? De que piense que ya tiene 12 strikes, aunque no tenga 12 strikes.
6: Bueno, trataríamos de que no dé paso. Que no dé paso, sino que abra sus pies y utilice su mano más y su cadera para que así pueda proteger el home plate y seguir la bola mejor.
1: En cuanto a los lanzamientos que él no ve muy bien ni cubre muy bien, ¿a qué tú le atribuyes todo eso?
6: A su poca estabilidad en el plato. Lo quiere decir, cuando da su paso muy largo, es que no reconoce el picheo. Entonces, cuando él da el paso corto, se queda adentro y ve la bola. Eso le pasa a Tucker también. Cuando Tucker da su paso corto, reconoce mejor la bola. Y ese también es un ejemplo para Oscar Hernández, porque los batazos que ha producido Oscar Hernández en los playoffs, recuerda contra Filadelfia, la sacó por el right center. Entonces, fíjate, una cosa importante, sus mejores swings no son cuando abre la bola, sus mejores swings más compactos y más flexibles son cuando bata la bola hacia el bando opuesto.
1: Estamos con la leyenda Manny Mota, su opinión de jugadores, cómo deben encarar esta segunda mitad. Vamos a Mookie Betts en cuanto a movimiento de manos y movimientos al batear, porque últimamente, como tú has notado, muchos elevados.
6: Bueno, tiene demasiado movimiento, Manolo, en la mano. Se ha creado un mal hábito con las manos. No es las manos y la cabeza. Él tiene la cabeza tranquila. Fíjate, él se abaja y hace swing. Eso, entonces, le hace swing a los lanzamientos que son de la cintura hacia abajo. Ese lo puede ver bien, pero cuando levanta la bola es cuando él se mete debajo de la bola y cuando están los batazos de fly hacia el bando derecha. Pero si él se baja temprano y trata de utilizar su mano derecha, se le montaría arriba de la bola y trataría de minimizar ese gran movimiento que se ha creado con la mano derecha, que la deja caer.
1: ¿Cómo tú consideras es la mejor manera de tú trabajar en esa mano de arriba, la mano de arriba derecha, para dominar un poco más y montando encima de la pelota? ¿Qué tipo de ejercicios harías?
6: Bueno, ejercicio con un bate, Manolo, utilizando el bate derecho, un bate corto, como nosotros utilizamos con Adrián Beltré. Entonces, darle soft toss para que suba encima de la bola, bien sea una especie de martillo, y así se va acostumbrando, hasta que la repetición hace que tenga la paciencia de hacer un swing controlado.
0: Gracias, Manny, gracias, José. Y cuando regresemos tendremos las claves del partido para este último de la serie aquí en Yankee Stadium.
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2: ¿Qué tal? Buenas tardes. Estamos de regreso aquí listos para este último juego de la serie. Dodgers ya con la ventaja de 2 partidos y tratando de barrer a los Yankees en su casa. Y queremos mandarle un gran saludo a su servidor, Luis Alfonso Cruz, junto a mis compañeros José Mota y Efren Mesa Jr. en controles. Y queremos presentarle también las claves del partido para este último, que se enfrentarán 2 relevos que van a ser openers. Por parte de los Dodgers será Will Klein y por parte de los Yankees será el zurdo Ryan Yarbrough, pitchers que van a empezar viendo, ya que este bullpen de los Yankees se acabó básicamente en el juego anterior y Yamamoto le dio mucho margen a este equipo para usar a todos sus relevos. No hay que olvidar que hay 3 juegos más en Filadelfia para estos Dodgers. Will Klein será el opener, así que este equipo debe de dejar lanzar a este zurdo Yarbrough, ya que es lo que hicieron en los 2 juegos anteriores, cansar a ese mismo abridor. Hay que recordar que los Yankees están cortos de relevos porque le sacaron varios lanzamientos al abridor y a todos los relevos que tiraron el primer juego. Y va a ser pieza clave esos turnos largos, agarrar buena defensiva y darle opción para que sigan lanzando estos pitcher relevos de los Dodgers también, como Klein. Hoy vimos calentar a Jack Dreyer, que posiblemente sea el que va a seguir a Will Klein. Y obviamente los buenos turnos de los bateadores derechos, ya que Yarbrough tiene puros picheos suaves. Esperemos se puedan ajustar el mismo Teoscar Hernández, que conectó un doblete, y Andy Pages, que también tuvo buenos turnos. Va a ser pieza clave tratar de limpiar a estos Yankees en su casa para seguir aumentando esa ventaja en la Liga Nacional del Oeste para los Dodgers. Así que, último juego de la serie, los Dodgers ya tienen la serie en la bolsa y tratan de barrer a los Yankees en su casa. Y no se mueva, que cuando regresemos tendremos las alineaciones y el primer lanzamiento.
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2: Último partido aquí en el Bronx en Yankee Stadium. Los Dodgers ya con la serie ganada. Vamos a presentarles las alineaciones para este último juego por parte de los Dodgers. El primer bateador será Shohei Ohtani, que estará de bateador designado. El segundo, Andy Pages, que estará cubriendo el jardín central. Tercer bate, Freddie Freeman, que estará en primera base. El cuarto bate, Mookie Betts, en el shortstop. Quinto, Kyle Tucker, que estará jugando el derecho. Sexto, Miguel Rojas, que estará jugando la segunda base. Séptimo bate, Teoscar Hernández, en el izquierdo. Octavo, Max Muncy, que estará jugando la tercera base. Y el noveno bate, el venezolano Eliezer Alfonso. Estará cachando. El pitcher abridor será Will Klein. Por parte de los Yankees, el primer bate será Trent Grisham en el central. Ben Rice en de bateador designado como segundo. Paul Goldschmidt en primera base. Corey Bellinger en el izquierdo como cuarto. El quinto será Jason Domínguez en el derecho. Sexto, Jazz Chisholm en segunda base. Séptimo, Anthony Volpe en el short. Octavo, Austin Wells como catcher. Y el noveno bate será José Caballero en tercera base. El pitcher abridor será el zurdo Ryan Yarbrough. Y con ustedes para llevar la jugada tras jugada, este último de la serie aquí en Nueva York, está mi compañero José Mota.
6: Gracias, Gochito. Aquí estamos junto a Fren. Y qué placer de que, más que importante, usted esté con nosotros una vez más. Dodgers, aquí detrás de la barrida, mientras el árbitro en primera base, Stu Sherwater, se asegura que se respete lo que es el reloj de la televisión. Este partido que está siendo televisado nacionalmente, pues ya sí se le dio el ok. 7:20 oficialmente. Por ahí viene el primer lanzamiento del ex Dodger Ryan Yarbrough, que será presentado por Bank of America, el banco oficial de los Dodgers de Los Ángeles. Se enfrenta aquí a Shohei Ohtani, bateador designado. Lanzamiento es cantado, strike, dice el árbitro Jordan Baker detrás del home. 76 grados. A las 7:20 el día de hoy. El juego número 2 del día. Dodgers con victoria. Primera jornada 8-2. Saque elevado descolgado al derecho central. Por allá Jason Domínguez. Detrás de la pelota y por allá se la llevó el dominicano. Retirado Shohei. Primera.
2: Bueno, va a ser un reto grande ahora enfrentarse a este Yarbrough que tira puros frisbees ahí despacito. Y vamos a ver si estos bateadores de derecho pueden hacer algo para agarrar buenos turnos contra él.
6: Hay que ser paciente, pero a la misma vez él viene atacando la zona promedia en su recta de 4 costuras, 87 millas por hora. Su recta cortada, que es el lanzamiento que utiliza más, promedio 85 millas por hora. De Ryan Yarbrough, el nativo de Austin, Texas, 34 años, envía a Páez. Ahí está el primer strike para Andy Páez. En la serie tiene de 8-2. Un doble importantísimo de Páez en la primera jornada. Un doble al jardín derecho en la quinta entrada, remolcando su carrera número 67. Bajo lanzamiento. En la primera vuelta por acá el día de hoy, 43.305. Un partido bastante largo considerando pues la actuación de Yamamoto. Duró 3 horas. 1-1. Lanzamiento es bajo. Ahora dime tú el reporte como bateador tuyo para alguien como este Ryan Yarbrough.
2: Mira, yo temprano iría a buscar su recta y después me sentaría en rompientes, me enfocándome para el medio, para que eso me ayude a dejar entrar un poquito más la pelota.
6: 2-1 aquí para Andy Páez. Ahora que falla. Yarbrough hizo su carrera de verdad, Luis, como siguiéndolo un opener en Tampa Bay. Un producto perfecto para ellos. Así comenzó su carrera. Con Tampa Bay en el año 2018 ganó 16 y perdió 6. Pero hizo solamente 6 aperturas. Lanzamiento es cantado. Páez está pidiendo reclamo al árbitro del home plate, Jordan Baker. ABS confirma que fue strike por bastante en la zona. Perdió Páez el ponche, perdió el turno y también el reto a los Dodgers. De una vez, 2 outs.
2: Y vemos molestia por parte de Dave Roberts. Ahí a lo mejor es demasiado temprano para pedir ese reto. Y aquí, pues es lo que te decía, José. Yo creo que a estos, después de un strike, buscarle el rompiente para tratar de faulear y la recta no te va a pasar.
6: Ahí viene Freddie Freeman, que batea 2.87, 15 cuadrangulares, 50 bienes remolcadas. 2 llegaron en ese primer juego de hoy. América y falla Freddy. Árbitros, Jordan Baker detrás de home, Stu Shearwater en primera, Junior Valentine en segunda, Edwin Jiménez en tercera base. Detrás de home tenemos el día de hoy como receptor a Austin Wells. Cantado para Freddy. Primera base Paul Goldschmidt. En segunda Jazz Chisholm por los Yankees. Campo corto Anthony Volpe. Tercera base José Caballero. En el izquierdo Corey Bellinger. En el central Trent Grisham. En el derecho Jason Domínguez. 0-2. O sea, bases limpias. Batazo en la punta del bate. Segunda base a su derecha. Tiene problemas sacando del guante. Tira a primera base. Un rebote. Buena jugada ya de parte de Goldschmidt. Al principio no se veía chance para sacar, pero se recuperó bastante bien por allá. Chisholm se ha cerrado del 4 al 3. Buenas coberturas a su derecha. 0 para los Dodgers. Yankees por batear.
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6: Ahí el derecho Walt Klein ya calentando acá junto a su receptor. El día de hoy será Eliezer Alfonso. Primera base Freddie Freeman. En segunda Miguel Rojas de los Teques Venezuela, igual que Alfonso de Venezuela. Campo corto Mookie Betts. Tercera base Max Muncy. En el izquierdo Teoscar Hernández. Páez en el central y Kyle Tucker en el jardín derecho para el derecho Walt Klein, que ojalá Luis por lo menos te pueda cubrir un poquito más de una entrada o dos completas.
2: Sí, de verdad que use su recta. Hemos platicado mucho esto de Klein, que ha acudido mucho a su rompiente y ha perdido el sentir de su recta y no ha podido tirar esas rectas altas de strike. Vamos a ver si aquí viene valiente con sus rectas.
6: Promediando esa recta 97 millas por hora. Ahí viene Grisham. Recta es alta, la parte baja de la primera entrada es traída a ustedes por Uniqlo, patrocinador oficial de los Dodgers de Los Ángeles. Dodgers comenzando oficialmente este encuentro. Elevado altísimo, parte derecha, va el segunda base Rojas, unos pasos detrás el primera base y Miggy se quedó con ella ya en territorio corto del jardín derecho, retirado Grisham, primera out.
2: Ahí me gustó, esas rectas ahí son muy difíciles de batear, especialmente con una velocidad arriba de 95, y eso hace que tu rompiente después sea efectivo. Vamos a ver si sigue utilizándola aquí con Ben Rice.
6: Técnicamente Dodgers todavía 12 y medio ahora delante de Arizona, que está empatando la décima, 7-7 contra San Luis allá en Chase Field. Los Yankees 2 detrás de Tampa Bay y siguen encabezando ellos la primera posición de comodines en la Liga Americana. Lanzamiento es rompiente para Ben Rice. Este peligroso tiene 29 cuadrangulares, 68 remolcadas, batea 281. Otro rompiente es bola. Esperando turno Paul Goldschmidt. Dodgers ya con este es el partido número 100 de la temporada. Swing y lo falla. La recta alta. Aunque usted no lo crea, después de hoy 62 partidos restantes. Dos y uno. Rompiente, cantado strike.
2: Ahí sí me gustó ya después de que tire el strike. Y aquí como bateador ya tiene pensando porque tiró los dos picheos ahí en la zona.
6: Hacia su recta, 97 promedio, hay que respetarla. Rompiente, batazo rodado, segunda base, fildea bien por allá de frente Rojas. Tiro fácil, flotadito y eliminado del 4 al 3, Ben Rice. Dos outs.
2: Buen picheo ahí en la parte de adentro para hacerlo roletear. Le dio casi con el sello del bate y sacó ese out importante.
6: Dodgers con su defensa, viendo con 36 errores, que todavía viene siendo Luis 20 menos que los Yankees. Cosa increíble,
2: ¿eh? De verdad que increíble.
6: Paul Goldschmidt recibe un lanzamiento de strike. Bateador derecho, 255 su promedio con 15 cuadrangulares y 42 remolcadas. Saca una línea al jardín derecho, la pelota pica buena. Se abre a territorio de foul. Va para segunda Goldschmidt. El tiro viene al cuadro, doblete para Goldschmidt a la banda contraria. Hombre que a través de los años ha acabado con el picheo de los Dodgers en cualquier uniforme. Aquí tiene doble después de los outs, su décimo doble de este año.
2: En el pie iba hacia afuera y dejó ese picheo entrar hasta que llegó arriba del home y la empuja al right field para un doblete. Hablando de los errores, José, tienen un total de 56 de carreras han preservado, están en tercer lugar en todo Grandes Ligas en ese departamento también.
6: En cuanto a eso, Luis, posicionamiento, atrapar la pelota, tomar buenas decisiones y tener buenos atletas, pues eso ayuda bastante. situación. El caso anoche, bueno, el día anterior de Mookie Betts.
2: Eso fue clave. Botando. De verdad que tremendo trabajo que hace.
6: Swing que falla Cody Bellinger.
2: Y hemos visto que vienen y trabajan afuera, pero eso de las posicionamiento también hay que darle mucho crédito a Piri y Montero, que son los que trabajan ahí adentro ayudando a ver cada batazo dónde son para dónde.
6: Claro, Piri Montero siempre un gran trabajo en todo lo que se le pide. Línea, limpiecita de girar al central, ahí viene una carrera. Fácilmente va a anotar Paul Goldschmidt, remolcada para Cody Bellinger, 1-0 Yankees después de los outs en la primera entrada.
2: Se picheó ahí, se le quedó muy, muy bateable, y Bellinger, que tiene un tremendo bat, y ese swing lo hizo hacia abajo, bien macheteada, como decimos, y ya trae una carrerita.
6: Eso va a traer aquí a Jason Domínguez. Yankees brincan adelante acá. 1-0. En primera base Bellinger, se ha robado 10 bases en 15 intentos. Lanzamiento es el strike para Jason Domínguez. Estuvo como designado el primer juego. Aquí está en el derecho bateando quinto, batea 2-29 con 5 cuadrangulares y 11 remolcadas. Lanzamiento es alto. Primer juego se fue de 4-0 Domínguez. Bellinger se había ido de 3-0 y es que Yamamoto no lo dejó batear una cuarta vez. Muy rápido. Foul por la izquierda. Y Luis, hablando de Yamamoto, aquel que no sintonizó, no estuvo con nosotros. Señores, una joya de 9 entradas. Su primer partido completo en Grandes Ligas en serie regular. 102 lanzamientos.
2: Tremendo trabajo. Y eso quitando el elevado que le dieron al central, que se le metió en el sol a Andy Pages, que hubieran sido unos 5 picheos menos.
6: Foul, la pelota rodando allá. Coach en primera base. Una vez más es Dan Fiorito. Tercera base Luis Rojas.
2: Lo que me gusta mucho de Yamamoto es que aunque se meta en un problema por cualquier razón, viene y rápidamente ejecuta un picheo para, como el que le hizo a McMahon, para hacer un roletazo para doble play después de que lo conectaron 2 hits consecutivos.
6: Luis, lo que más hizo en lanzamientos fueron 17 en una entrada. Batazo fuerte de hit entre primera y segunda. Le han pegado fuerte aquí los últimos dos bateadores. El de Goldschmidt, bien colocado. Pero sí son 3 hits consecutivos ahora contra Will Klein. Y todo eso después de 2 outs. Sencillo de Domínguez, a batear viene Jazz Chisholm.
2: Tener cuidado aquí. Le están encontrando esos picheos. Se le están quedando todos medio a medio.
6: Comando de la recta solamente se consigue haciendo una cosa, tirando más rectas. El muchacho de las Bahamas, Jazz Chisholm. Aquí encontramos en primera y segunda y 2 outs. Lanzamiento es adentro. Chisholm pegó un doble en 3 turnos, ese batazo que no pudo capturar por allá Pages por el sol. El sol fue factor en 3 jugadas en ese primer juego.
2: Vale. 2 para Monsi. Una que le cayó de doble y la otra que se le cayó al tercera base y le dio chance de ganar el turno ese.
6: Ganó el turno, recibió base y los Dodgers abrieron ahí las puertas. 2-0 para Chisholm. Lanzamiento es cantado el strike. Ha sido muy oportuno con los cuadrangulares. De esos 13 cuadrangulares, 8 han llegado a empatar o a dar una ventaja al equipo de los Yankees. Foul para atrás, trae el número 13. Jazz Chisholm, que recientemente también está utilizando los pantalones de Giancarlo Stanton, imagínate. Bailando dentro de los pantalones de Giancarlo, que una vez más, como siempre, pues lamentablemente está lesionado.
2: Ahora una pantorrilla, ¿no?
6: Hombres en primera y segunda, Yankees amenazando con más, van ganando 1-0. Después de 2 outs, Grisham elevado a segunda, Rice roletazo a segunda, Goldschmidt con doble, sencillo de Bellinger remolcó, y sencillo de Domínguez. Domínguez en primera, Bellinger en segunda. Lanzamiento enterrado, comenzó el swing, no hay swing, dice en tercera base la apelación Edwin Jiménez. Estuvo bien cerquitita de pasar el bate ahí.
2: Y lo detuvo, lo alcanzó a detener ahí, pero fue un picheo bien ejecutado ahí por parte de Clark.
6: Flynn llegó con marca de 3 ganados y 4 perdidos, efectividad en 2.41. Esta es ya su tercera apertura y partido número 33. Foul por la derecha. Astillas con ese bate. Ese se fue abajo ya.
10: Y fue rompiente.
6: El colorido Jazz Chisholm, ex Marlin. Se toma todo el tiempo, ya le consigue una nueva madera. En cuanto a Klein y lanzamientos hechos en un partido, el máximo para él ha sido 37. Y fue durante una salida de relevo allá el 12 de abril contra Texas, donde lanzó 2 entradas en relevo. Abanica esponchado, pero los Yankees consiguieron una carrera, 3-6 y 2 quedaron a bordo. Una entrada completa en Yankee Stadium, juego número 2 del día de hoy, 1-0 los de casa.
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6: Segunda entrada aquí en el Bronx, juego número 2 de la doble contienda. 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En derecho, Kyle Hurt, que está calentando ya en el bullpen de los Dodgers, después que se hizo un total de 24 lanzamientos, Klein. Mookie Betts recibe el primer strike del zurdo Ryan Yarbrough. Betts, Kyle Tucker y Miguel Rojas. En el primer partido, Betts recibió un par de bases por bolas, una intencional. Se fue de 3-0 con 2 ponches. Aquí le batea al zurdo. Saque elevado por el derecho, peligroso, buscándola toda máquina. Va Domínguez, se llegó bien, acortó bien la distancia y la captura, primera out.
10: Y es que, y este es al revés, ¿no? Cuando Jarbo te tira esa recta, la ves a mil porque tira puro corecito y cambio, y ahí le dio con lo más delgadito del bar.
6: Eso va a traer aquí a Kyle Tucker, y eso dura, duele más, sí. Cuando tú dices que me quemó el bate, ¿a cuánto? A 86. No, hombre. Ahí viene Tucker contra el zurdo. Saque elevado descolgado al cuadro. Tercera base buscándose su derecha. Y hacia atrás un poco. Caballero lo retiró. Es ya el segundo out. Y no ha habido todavía ni un solo contacto sólido en 5 bateadores.
10: Y todos descolgados. No, uno tarde, Mookie Betts, y los demás han sido así descolgados. El de Otani, y todos no han podido encontrar el ritmo contra este zurdo.
6: Yarbrough fue Dodger brevemente 2024. Él tiene su anillo también. Ganó 4, perdió 2 en 32 juegos como relevista. Lanzó buena pelota. Efectividad con los Dodgers este año de 3.74. Vino procedente de Kansas City. También 2023. Estuvo con los Dodgers 4-2 en 11 juegos, 2 como abridor. Lanzador Luis que traían, le ponían un opener. O si venía relevo. Primera entrada, problemas. Y lo dejabas 4 y las últimas 3 era como si nada. Lanzamiento de afuera para Miguel Rojas. 2.90 ya batea el Miggy.
10: Y es que el pitcher así, ¿no? Como que la primera entrada dices tú, bueno, si pasa esta entrada ya la hicimos.
6: Y fue exactamente su patrón. Una bola de strike para Miguel Rojas. Ahora que hay falla. Rojas bateando los zurdos este año 337. Y les ha conectado sus 3 cuadrangulares. Yarbrough. Bases limpias, ganando 1-0 los Yankees. Segundo inning en 1-2. Batazo en la punta del bate. Va el primer base hacia atrás. El tercero y allá en la grama exterior capturó la pelota Goldschmidt. Y así mismo otro swing incómodo. Otro contacto flojo. Se van los Dodgers. 1 entrada y media. Yankees arriba 1-0.
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6: Segunda entrada, ya sale de juego Will Klein, que lanzó una entrada, permitió 3-6, una carrera que fue limpia, no regaló base y ponchó uno. Le da paso aquí Cochito a, otra vez, a Kyle Hurt, el designado lanzador oficial para este doble juego adicional.
10: Que aproveche su oportunidad. Tiene 3 ganados, 1 perdido. Efectividad de 4.88. Ha lanzado en 32 juegos. 31 entradas y un tercio. Ha permitido 17 carreras limpias, 3 jonrones. Ha regalado 16 bases y ha ponchado a 38.
6: Gracias, Luis. Regresa Kyle Hurt. Había sido opcionado ya. Se enfrenta aquí a Anthony Volpe, Austin Wells y José Caballero. Lanzamiento es alto aquí de parte de Hurt. Hurt comenzó muy pero muy bien. No hizo el equipo de la primavera. Llegó de manera contundente. Después la liga se ajustó a él y fue castigado. Cantado el strike aquí para Volpe, que batea 2.48, un cuadrangular. Ha remolcado 14 carreras. Bateador derecho. Saque elevado, parte derecha, el primera base buscando en territorio de foul. Por allá Freeman debajo de la pelota y Freeman, Freddy se quedó con ella. Es el primer out de esa segunda entrada.
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6: Eso va a traer aquí a Austin Wells. De verdad, Luis, que no me pinto yo qué ha pasado con Austin Wells.
10: ¿Ah? Es que un año de verdad que difícil ha sido, porque ves sus números y ni parecen los números de de Wells.
6: 6 jonrones, 13 remolcadas, 153 de promedio. Pegó 21 jonrones el año pasado. Remolcó 71 carreras. Aunque no metió promedio, pero increíble lo que ha pasado, ese gran bajón. Aquí está con un strike entre Kyle Hurt. Saca rodado al segunda base. Rebote fácil ahí para Rojas. Y lo eliminó del 4 al 3. Un buen comienzo aquí para Kyle Hurt. Que más que nada lo que quisiera él decir, yo pertenezco aquí.
10: Sí, no, y aquí tiene su chance, porque si saca esta entradita rápido, va a tener la oportunidad a lo mejor de enfrentar a la parte alta de la alineación y ahí donde se puede crecer.
6: Y un lanzador que el día de hoy, si tú quieres, tú lo puedes extender un poco, un par de entradas.
10: Sí, porque es el 27.
6: Exacto. A batear aquí viene José Caballero. El hombre de la polémica con el árbitro recibe el primer strike y está pidiendo reclamo de una vez. De una vez, Caballero retando el sistema.
16: Pitches overturned. New York has two remains.
6: Y ganó al sistema ahí. Y al árbitro. Lanzamiento es bola. En vez de 0-1 es 1-0. Y le asignó el tiempo. No, algo está pasando otra vez entre el Caballero y el árbitro Jordan Baker. Bateado 46, 10 cuadrangulares y 35 remolcadas. Lanzamiento es alto de parte de Kyle Hurt. Yankees arriba 1-0. Nadie caliente en el bullpen de los Yankees, así que Yarbrough están dándole por acá pues una soga bastante larga. 2-0, lanzamiento es bola afuera, 3-0. Espera turno el primer bate Trent Grisham. El derecho de costado en 3-0 para el noveno bate. La cuarta bola mala va para primera base. El noveno bate envasado aquí de parte de Hurt. Eso va a traer por segunda vez en el juego a Trent Grisham, que tiene elevado a segunda base.
10: Bueno, cuando caes en esos jueguitos así como ese de Caballero, es mejor dejarlo, tírale ahí rectas pegadas, porque él es lo que quiere, que tú te molestes y te salgas de tu ritmo, y mira, lo hizo muy bien ahí con Hurt.
6: Va en primera base, un hombre que vuela. Cantado el strike. Yankees han robado 96 bases. Han sido atrapados como equipo 30 veces. Los Dodgers en sí, como equipo, han permitido 54 robos, han atrapado a 15. Y la primera base llega ya a la parte posterior de la manilla de manos. Quieto. Segunda entrada, juego número 2. Yankees Dodgers. Dodgers ya se llevaron los primeros dos. Este es el juego número 100 del equipo de Dave Roberts. Elevado altísimo. El segunda base en territorio de Freddie Freeman, que lo mira y captura a Freddie, como que dijo, oye, ya yo uno completo. Miguel, toma ese tú. Y la capturó Miguel Rojas. Un hombre quedó a bordo. Ahí se repone bien aquí el derecho Kyle Hurt. Vamos ya a la tercera entrada aquí en Yankee Stadium. 1-0 Yankees.
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6: 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Tercera entrada, batear bien a Teoscar. Lanzamiento es abierto del zurdo Ryan Yarbrough.
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6: Hay acción ya en el bullpen de los Yankees. El derecho de Oscar. Un hit grandísimo, importantísimo, remolcando la octava entrada. En el juego número uno, cantando el strike, una entrada de 5 carreras, Luis, que selló el triunfo para Yamamoto.
10: Sí, la verdad que fue grandísimo esas últimas 5 carreras, porque 3-1 todavía estaba el juego muy cerca.
6: De Oscar Batén, conteo de una bola en el strike. Saca foul por la derecha, llega con promedio a este juego de 2.45, 8 cuadrangulares, 37 remolcadas.
10: Y quédense en sintonía que ya viene el informe de resultados de las Grandes Ligas, un patrocinio de Tito's Handmade Vodka.
6: Un signo de Teoscar no está bien, es 2.32 contra zurdo solamente, Luis.
10: No, y ahí es donde la comida de él es donde debe de batear.
6: Lanzamiento es bola de parte de Brown, bro. 2.32 contra zurdos, 2.49 contra derechos. Y contra zurdos, 2 cuadrangulares, contra derechos 6. El derecho tejano, Yarbrough se prepara. Foul dentro de la pelota. Hasta ahora, me atrevo a decir, el mejor swing de los Dodgers lo ha tomado Teoscar aquí.
10: Sí, y lo fauleó. Pero en la maceta hacia atrás.
6: Dentro de la pelota Teoscar. Se prepara Yarbrough ya. ¡Pow! La pelota en el aire del home, peleándola muy bien. Hizo solamente 17 lanzamientos en las primeras 2 entradas. 10 en la primera, Luis, y 7 en la segunda.
10: Está trabajando rápido el veterano.
6: Su repertorio, más que nada, rectas cortadas, 85. Cambio promedio, 78. Su sweeper, pesar de barrido, 72. Recta, 4 costuras, 87. Sinker promedio, 87 también. Otro foul de Teoscar dentro de la pelota. Esos decimos que son buenos fouls.
10: Sí, porque es que a este tipo de pitchers hay que dejarlo el swing un poquito más en la zona de strike para ver si agarra maceta, porque si quieres jalarle, se te va con la punta del bateo, no le das.
6: 2-2. Otro foul, protegiendo bien la pelota hacia atrás, esta vez contra la malla. De Oscar, Max Muncy y Eliezer Alfonso, que ojalá pronto llegue ese ansiado primer hit en Grandes Ligas para Alfonso. 76 más que agradables grados, llegando el primer lanzamiento el día de hoy aquí en el Bronx. El lanzamiento es abierto. Y sea como sea, Luis, en cualquier situación, le juegan bastante cerca en el izquierdo a Teoscar Hernández.
10: Porque no ha jalado, a lo mejor en los charts dice que no está jalando mucho.
6: Saca el levadito flojo, el segunda base va hacia atrás buscando la pelota y la capturó, la recta le ganó a Teoscar adentro. 7 Dodgers ha enfrentado aquí el zurdo Yarbrough, a 7 ha retirado y por elevados van 5 de ellos ya.
10: Wow. Eso debe de ser preocupación, yo creo que el tratar de salirte del aire, mejor decir, me voy a dar roletazos y vamos a ver si puede hacer algo aquí Muncy, zurdo contra zurdo.
6: Ahí viene Max Muncy. Un tremendo juego en la primera jornada de hoy. Saca foul para atrás. Bonito swing de parte de Mansi. Pegó doble. Sencillo. Lo metió a primera base. Base por bolas. Y otro roletazo a primera base. Pero ese doble fue un regalito. Detrás del segunda base. Jazz Chisholm. Con problemas del sol. Él y el jardinero derecho allá. El primer juego, Max Schumann. Lanzamiento es bola afuera. Para Yarbrough, su primera apertura de este año, partido número 25. Llegó con 27 ponches en 37 entradas, habiendo permitido 29 hits y 3 cuadrangulares. Foul para atrás. Ahora yo te digo, Yarbrough, quítate su uniforme. Vete allá a un tryout, a un showcase de high school o de colegio. ¿Quién lo firma?
10: Nadie.
6: ¿Quién lo draftea?
10: Nadie.
6: ¿Y dónde está ahora mismo?
10: Abriendo juego con los Yankees.
6: Para, no, exacto, para los Yankees. Para que vea que no es solamente tirar, hay que lanzar y saber durar. 1 y 2. Es adentro el lanzamiento. Y para mí es lástima que a más lanzadores como este no se están desarrollando los menores. Porque es, Luis, parte del arte de lanzar.
10: Debe de ser, claro. Antes se enseñaba a cómo lanzar y sacar entradas y bateadores. Ahora es tira duro para allá y ya después vemos cómo le hacemos.
6: Batacito en la punta del bate. Va hacia adelante buscándola. Capturando Domínguez. Otro elevado. Y van 6. Los primeros 8 outs. Descolgado. Otro débil. 2 outs aquí en la tercera entrada.
10: Y hay tanto talento en otros países que a lo mejor no tienen la corpulencia de un americano o de un dominicano venezolano, pero que saben lanzar y no se les da la oportunidad porque no tienen estatura o no tienen la velocidad. Pero yo creo que los mejores lanzadores que veíamos anteriormente, Pedro Martínez, te puedo decir Greg Maddux, todos ellos no eran grandes, Jake Peavy, que fueron buenos, que estaban 6 pies, 5, 10 y sabían lanzar.
6: Ahí viene

0: Lautani tiene el elevado al derecho, descolgado en su primer turno. Eliezer Alfonso, qué tremenda historia, lamentablemente, recientemente, pues trágica, con la pérdida de su hermanita y su madrastra. En 2 y 0. Batazo en la punta del bate, tercera base, jugando muy lejos, le llega por allá, pero no va a haber jugada. Otani tiene el hit, al infield le dio con la tiza y todo. Dodgers con 10 consecutivos aquí, después de los outs en la tercera entrada.
1: Wow. Le dio con la punta del bate y esa. Pero esos los hits son hit y ya tienen corredor en primera y segunda para Pages, que vamos a ver si se va a enfrentar a él o a otro.
0: Ahí viene ya Aaron Boone. Hacemos una pausa de 10 segundos identificando a los emisoras en el béisbol de los bicampeones, tus Dodgers.
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0: de lanzadores. Dos a bordo por los Dodgers. Dos downs en la tercera entrada. Yankees arriba 1-0. Hacemos una pausa.
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0: El derecho Paul Blackburn, mira que lanza ya por segunda vez en esta serie. Él da dos hombres a bordo aquí con dos outs, 1-0 ganando los Yankees.
1: Y Blackburn, que tiene 32 años, 2 ganados, 1 perdido, con efectividad 2.17. Muy buena, en 33 juegos. Tiene 2 como inicialista, 49 entradas, 2 tercios lanzadas, ha permitido 12 carreras limpias, 4 jonrones, ha regalado 16 bases y ha ponchado a 37.
0: Gracias, Luis. Se enfrenta aquí a Andy Pages. Ha remolcado 67 carreras. Y tiene hombres en primera y segunda. Un compatriota de él está en segunda base allá, Eliezer Alfonso, después de su primer hit en la gran carpa. Ahora pide el tiempo. El catcher, aparentemente con problemitas, escuchando allá la señal electrónica de lanzamientos del pitch count, que está en la rodilla del catcher Wells. Y en la gorra, obviamente, pues la parte interior de la gorra para Paul Blackburn. Ya por allí le va a dar asistencia al mismo Blackburn. Dario buscando aquí con hasta ahora su mejor remolcador en Pages meterse en la pizarra.
1: Contacto bueno que le hace falta ya a Pages hoy.
0: En segunda corre Eliezer Alfonso, en primera corre Shohei Ohtani. Esos son los primeros dos hits de los Dodgers, haber tirado 8 consecutivos Yarbrough. Pages ponchó su primer turno, el lanzamiento es bola y está. Pide el reto aquí el catcher Austin Wells.
7: Pitches overturned. New York has 2-1.
0: Y lo gana Wells. Está en lo correcto. El conteo para Pages 0-1. Ya han vuelto en 2 retos en sus apariciones al home, Bandy Pages. Él mismo perdió en su primer turno. Lanzamiento es bajo en tierra. Buen leído ahí. El campo que toma Eliezer, impresionante como leyó ese lanzamiento bajito, Luis, ¿no?
1: Sí, tomó un buen brinco porque siempre está alerta en segunda y agarra su pasito extra. Se ve muy bien. Para ser catcher se mueve bien.
0: A los catchers, ¿sabes lo que le dicen? Quédate. Tú debes ser mejor corredor porque tú puedes leer intenciones, ¿verdad?
1: Es verdad, sí.